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0: 80-010-80-881. WhatsApp 81-82-56-51-50. Hoy, invitados a que nos marquen, a que platiquen su historia, su momento, sus sentimientos, su forma de pensar. Gracias de verdad por acompañarnos y por estar siempre muy, muy al pendiente. Teléfono en cabina, repito, disponible para ti, 80-010-80-881. 80-010-80-881. WhatsApp 81-82-56-51-50. Gracias por acompañarnos. Y tenemos nota de audio y llamada al aire. Buenas noches, hola, ¿quién anda por ahí?
1: Hola, buenas noches, Alex,
0: hola, ¿cómo estás, brother?
1: Bien, bien, gracias a Dios.
0: Se cortó un poquito tu llamada, pero a tus órdenes.
1: Destino o casualidad de las Cash y Melendi.
0: ¿Con dedicatoria especial?
1: Ahorita estoy trabajando, ahorita me encantaría escuchar. Es una balada que sí tuvo mucha historia y hace recordar muy buenos recuerdos.
0: Bueno, pues, ¿ahorita trabajando?
1: Sí, ahorita trabajando en la aplicación.
0: Pues, te mandamos un saludo enorme y de antemano, pues, mil gracias por estar al pendiente.
1: Gracias, saludos y bendiciones para ti, para todo tu público y tu familia en especial.
0: Muchas gracias, un fuerte abrazo y por favor, nada más dile a todos que sigan aquí en las
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Bienvenidos y buenas noches a los que están conectándose en el grupo de Baladas de Amor de WhatsApp. Muchas, muchas gracias. De verdad. Teléfono en cabina 80 010 80 80.

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1: Gracias a Carla, gracias a Mari, gracias. De hecho, tenemos nota de audio, nota de voz, y creo que pues la incluimos, ¿no? Hola, buenas noches.
2: Buenas y bendecidas noches a todos.
1: Hola.
2: De baladas, baladas de amor con Alex. A ver si es posible que me pongan la canción de la playa.
1: La oreja
2: de Van Gogh, oh, okay. Por favor.
1: Claro. Mari, no te preocupes. Disfrútela. Aquí, en Globo 88.1. Baladas de amor.

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1: Esta siguiente balada quiero dedicarla muy, muy especialmente. Bueno, vámonos primero con una nota de audio. Y les leo algo que también nos envían por acá. Pero teléfono en cabina 80 010 80 881, WhatsApp 8182 56 51 50. Hola, muy buenas noches.
2: Hola. También, ¿cómo están? Nada más, bueno, quiero que me complazcas con la canción de Sin Embargo y de Carlos Macías y la cantante más talentosa, Lizeth, en Baladas Exactas de Amor.
1: Ok, Diego. Vamos a tratar de incluirla para ti y quiero enviar un saludo muy especial para una compañera. Son de esos amigos que tienes de esos que llegan para quedarse, de esos que alguna vez conociste, de esos que no importa cuánto tiempo hablen, se vean o platiquen, de esas personas que siempre están ahí. Y ella es una de ellas. Así es que quiero mandarle un saludo muy grande a Bárbara Rodríguez, que viene escuchándonos con sus hijas. Entonces, pues la verdad es que un saludo para ustedes. Gracias, de verdad. Tan así que en el 15 años de su hija, literal, fuimos a algo, pero no nos vimos, pero sé que lo que hubo lo disfrutaron. Y creo que eso es difícil encontrar. Personas que en tu vida estén, aunque a veces tú o los demás no puedan estar. Pero que tú o ellos saben que siempre estarán y que siempre estás ahí.
3: Como cuchillo.
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1: Seguimos con notas de audio, notas de voz. De verdad, muchas, muchas gracias. Hola. A ver, ¿sabes que no se escuchó? Lo repetimos, por favor.
2: ¿Cómo estás? Buenas noches. ¿Me podrás complacer, por favor, con la canción Que me alcance la vida? Muchas gracias a todos. Que tengan una excelente noche y sigamos escuchando Baladas de Amor.
1: Pues, un saludo enorme, enorme, enorme. Gracias por comunicarte. Recuerda que estás en Globo 88.1. Baladas de amor.

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1: Chas, notas de audio, notas de voz. Una nota de audio.
2: Buenas noches, Alex.
1: Buenas noches.
2: ¿Puedes poner la de Someone You Love de Luis Capaldi, por favor? Gracias.
1: Someone You Love. Y recuerda que estás escuchando Globo 88.1. Baladas de amor.

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16: ¿Alguna vez te has detenido a pensar que no solo el calzado importa, sino también las calcetas que usas? Elegir bien no es un detalle menor. Conocer sus características puede marcar la diferencia para tomar una mejor decisión de compra.
17: Además, ¿quieres saber qué hacer si cancelaste un servicio y te siguen cobrando? Quédate en la Revista del Consumidor Radio.
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17: Caminar, correr o realizar actividad física durante largos periodos puede poner a prueba algo que muchas veces pasamos por alto: las calcetas. Y es que su elección no es un detalle menor. Funcionan como una barrera inteligente entre la piel y el calzado, ya que ayudan a reducir la fricción y a distribuir mejor la presión de zonas clave.
16: Sus materiales y estructura están diseñados para favorecer la transpirabilidad, el ajuste anatómico, la resistencia y la estabilidad, lo que brinda seguridad y una mayor sensación de control durante el movimiento.
17: Se clasifican principalmente por su largo: invisibles, tobilleras, media caña o altas. Y por su funcionalidad técnica, como compresión, acolchado para alto impacto o materiales sintéticos que favorecen el control de la humedad. Para el día a día o entrenamientos ligeros, los tines invisibles o al tobillo son una buena opción, ya que son frescos y protegen el talón sin afectar la estética. Si realizas actividades de mayor exigencia, como el senderismo, las calcetas de cuarto de caña ofrecen protección adicional contra rozaduras. Y para deportes de alto impacto o de conjunto, como el básquetbol o el fútbol, las calcetas largas o de media caña brindan mayor estabilidad, soporte muscular y protección.
16: Por eso elegir las calcetas adecuadas hace la diferencia. Para saber cuáles cumplen mejor con lo que prometen, el Laboratorio Nacional de Protección al Consumidor analizó 56 modelos de calcetas deportivas, 34 tines, 10 cortas y 12 largas. Se realizaron pruebas para verificar que la información comercial cumpliera con la normatividad vigente, que la composición coincidiera con lo declarado en el etiquetado, que no presentaran defectos, así como su resistencia al desgaste, peso, elasticidad, dimensiones, variación tras el lavado, suavidad y resistencia al reventamiento.
17: ¿Cuáles fueron los resultados? En el caso de las calcetas tipo Teen, las marcas UFC, Wilson, Extreme Force, Under Armour, Adidas y Nike incumplen la norma al no presentar su información comercial completa. Los modelos que calificaron con excelencia al promediar todas las pruebas fueron Champion, Sportin, Under Armour y Yorkshire Polo Club.
16: En las calcetas tipo cortas, las marcas que no cumplen con la declaración de fibras que indican en su etiqueta son Nike, Puma y Simple Fashion. Los modelos mejor evaluados al promediar todas las pruebas son Shaq, Simply Basic y Wilson.
17: Y en el caso de las calcetas tipo largas, Cat, Everlast y Wilson no son veraces con la composición de fibras. Las que calificaron como excelentes fueron Champion, Hanes y Tessa. Elegir calcetas adecuadas para tu actividad ayuda a cuidar tus pies y mejorar tu desempeño.
16: Por eso te recomendamos adquirirlas en establecimientos formales que garanticen condiciones de higiene. Verificar la talla, ya que en algunos casos no hay cambios. Elegir el material según la actividad y el clima. Seguir las instrucciones de lavado. Lavarlas por separado para evitar que la fricción con otras prendas pueda acelerar el desgaste. Y reemplazarlas cuando presenten deterioro para evitar molestias.
17: No olvides que una vez que tus calcetas hayan llegado al final de su vida útil, debes desecharlas de forma responsable conforme a las disposiciones ambientales de tu localidad.
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16: Imagina que te despediste de ese servicio que ya no usabas. Telefonía, televisión o internet. Solicitaste la cancelación y de inmediato los cargos dejaron de aparecer. Así, sin complicaciones. Es común que aún después de cancelar, algunos proveedores continúen haciendo cobros de forma injustificada.
17: Para empezar, ¿sabes cuáles son las principales causas de los cobros persistentes? Pueden ser no concluir correctamente el proceso de cancelación, no contar con un folio o constancia de cancelación, desconocimiento de cláusulas sobre plazos mínimos o penalizaciones al cancelar, errores administrativos del proveedor.
16: Además, cuando un proveedor no puede demostrar lo que anuncia, no es un simple error de comunicación, es publicidad engañosa. Esto genera expectativas irreales sobre los beneficios del producto y vulnera tu derecho a recibir información veraz. No tienes por qué quedarte de brazos cruzados. Si identificas un anuncio con publicidad engañosa, tu denuncia se convierte en una herramienta clave, porque además de expresar la inconformidad, proteges el interés colectivo.
17: Denunciar es la opción para que nadie más sea engañado. Pensemos en un caso hipotético. En enero del 2025, Adriana contrató a Pink Gimnasio con pago domiciliado, pero en julio solicitó la cancelación por cambio de domicilio y el proveedor confirmó el trámite e incluso le proporcionó su folio. En agosto y septiembre se realizaron cargos adicionales injustificados. Sin embargo, la empresa se negó al reembolso, argumentando que se trataba de un error administrativo y le solicitó esperar 3 meses más. Adriana acudió a la Profeco y entregó una copia de su identificación oficial, el contrato, su folio de cancelación, los comprobantes de pago de las mensualidades del gimnasio, así como el estado de cuenta donde se reflejan los cargos posteriores a la cancelación.
16: Se determinó que la cancelación incumplió la Ley Federal de Protección al Consumidor y los cargos fueron indebidos. Como resultado, el proveedor suspendió de manera definitiva cualquier cargo relacionado, reintegró la totalidad de los montos cobrados y otorgó una bonificación adicional del 20%. Al final, Adriana quedó satisfecha con el apoyo que le proporcionó la Profeco, ya que obtuvo una buena resolución a su situación y sabe que sus derechos como persona consumidora serán protegidos.
17: Presta atención. Si ofreces un bien o un servicio, recuerda que las personas consumidoras tienen derecho a solicitar un contrato. Este debe incluir una cláusula de cancelación y es tu responsabilidad respetar cualquier solicitud en los términos y plazos que hayan sido acordados.
16: Además, si te cobran cobran, aunque sea un solo peso de forma injustificada, no solo tienes derecho a recuperarlo. La ley también establece que puedes recibir una compensación adicional conforme a lo dispuesto.
17: Para evitar y/o suspender los cargos indebidos, debes de revisar tu contrato para identificar el proceso de cancelación, los plazos y las condiciones. Solicitar la cancelación al proveedor por distintos medios: teléfono, sucursal, correo electrónico o aplicación. Y no lo olvides, el proveedor debe darte un número de folio o un comprobante que respalde tu solicitud.
16: Pedir al proveedor la devolución de los montos cobrados indebidamente y la suspensión inmediata de los cargos. Conservar la evidencia de tu solicitud de cancelación, como el folio proporcionado por el proveedor, correos electrónicos o capturas de pantalla. Por último, contactar al proveedor y exigir la suspensión inmediata de los cargos.
17: Si el proveedor se niega a cancelar el servicio, te pone condiciones, mantiene los cargos o no te devuelve tu dinero, acércate a la Profeco. Aquí puedes recibir apoyo, orientación, asesoría y también presentar tu queja.
16: Puedes escribir a los correos denunciasprofeco@profeco.gob.mx, denunciapublicitaria@profeco.gob.mx o también al correo asesoria@profeco.gob.mx. No te falta respaldo. La Profeco te defiende.
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1: ¡Buenos días, gente! Oigan, ya arrancamos este programa, esta programación. ¿Cuál programa? La programación de la estación más exitosa, Globo 88.1, donde ya sabes que aquí vas a encontrar éxitos todo el día, a todas horas. Oye, desde que inicia el Rebelde 6 de la mañana hasta, no hombre, 11, 12 de la noche, que cerramos con Baladas de Amor con Alex Merla. Oye, el día de hoy vas a encontrar pura música matona, así es que no te despegues. Bienvenidos al Despertador. Un saludo para toda la gente que ya se está activando en esta mañana, que ya se está poniendo los tenis para salir a correr, o la gente que ya va manejando y que ya va manejando para ir a dejar, como ayer me tocó, justamente la llamada que entró, que era una mamá que iba a dejar a su chamaco a la preparatoria. Un saludo para todas las mamás que, a pesar de que dicen, no, pues yo aquí me quedo en casa, pues sí, pero se levanta desde bien temprano que a echar lonche, que a despertar a los chamacos, porque no, hombre, para despertarlos. No, hombre, es un show. Casi creo que aviéntenle la tina de agua al chamaco para que se levante. Pero que un saludo para todas esas mamás luchonas que se levantan a levantarnos a todos los chamacos, que nos encanta despertarnos tarde. Quiero mandar también un saludo a toda la gente del grupo del Despertador. El aplauso para los muchachos que ya están bien activos. Vamos a ver quién está mandando mensajito. Déjamelo conecto para que lo escuchen ustedes también. ¿Quién anda por ahí? Dice Ángel Molleda.
2: Hola, hola, buenos días, excelente martes, lleno de bendiciones, lleno de mucha paz, de mucho gozo, de mucha luz. Bendiciones, bendiciones.
1: Más bendiciones para toda la gente que se levanta bien temprano. También un saludo para Chris Lara, que ya está mandando su mensajito de buenos días.
3: Hola, buenos días, hola a todos. Las que me hacen raros, pues la pizza hawaiana, lo que les gusta, el jamón con piña.
1: Ah, justamente.
3: Y pues el tocino con el de maples. Es muy delicioso también.
1: El tocino. Oye, justamente les acabo de preguntar ahí en el grupo, ¿cuál es esa combinación rara de comida que amas, pero la verdad a muchos nos da pena decirlo? Oye, porque no es por nada, fíjate, yo ahora justamente que está aquí Ceci Matus, que ya mandó su mensajito de buenos días, yo no había conocido alguna otra persona o alguna otra familia que combinaran todo con mostaza, oye. Pero mira qué sabroso sabe todo. Que unos frijolitos, unos taquitos de frijolitos con mostaza. Que un huevito con jamón con mostaza. A todo le echan mostaza. Pero está muy bueno, ¿eh? Ya lo probé y esa es una de mis combinaciones favoritas hasta ahorita. También hace tiempo, cuando recién conocí a mi amiga Sol, le mando un saludo ahí a mi amiga Sol. No sé si está despierta porque ella trabaja en la noche cantando así bien padre. Pero bueno, le mando un saludo. Es la familia de Sol. Fíjate lo que sea, que yo lo conocí recién en su familia. Que preparaban arroz con plátano. Que ya después me di cuenta que si hay un plátano que no es dulce, que se prepara con las comidas, que es el plátano macho. Eso lo supe ya hasta, yo tenía ya como 20 años y me enteré que había dos plátanos diferentes. Y el Roy lo probé y decía, ¿por qué este plátano no soy igual a este otro plátano? Pues es que son diferentes, papi, pues es que... ¿Cómo te ayudo, Roy? Pero bueno, mándame tu mensajito de audio. ¿Cuál es esa combinación rara de comida que amas, pero te da pena decirlo? Recuerda que puedes escribirme al 8182565150 para estar en comunicación, deseándonos los buenos días. Y si quieres, te agregamos al grupo del Despertador. ¡Claro que sí! Pero ahora sí, a lo que nos truje Chencha, vamos a arrancar el día con música. Música para activar nuestros sentidos. ¿Qué tienes preparado para el día de hoy, mi buen Ricky? Talía, a su mecha, no nos va a poner a bailar. Pero bueno, vámonos con música. Estás escuchando El Despertador aquí a través de la estación más exitosa.

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0: ¡Seguimos! Está muy bueno el chisme aquí en la cabina, muchachos. No, hombre, deberían de venirse todos los que están temprano. Láncense aquí a la cabina para que se enteren de todo. ¿Mande? Ay, sí, unos taquitos. Oye, si se antojan, ¿verdad? 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La música bien relajante, ¿verdad? ¡Qué bárbaros! Esta música, no, qué bárbaro, está muy bonita. Pero bueno, a lo que nos truje Chencha, yo sigo saludando a toda la gente que ya está en modo activado en El Despertador. ¿Cómo andamos? ¿Cómo andamos allá en casita? Ya andas a la corre y corre. Yo les estaba preguntando a toda la gente, ¿cuál es esa combinación rara de comida que amas, pero que te da pena decirlo? Fíjate, yo les voy a platicar la mía. Yo cuando estaba más pequeño, había coyotes también. Oigan, cuando estaba más pequeño me acuerdo que cuando me daba hambre y no estaba mi mamá, yo decía, ¿qué hago? ¿Qué hago? Pues no sé qué comer, ¿verdad? Yo me metía al refrigerador, literal, ahí andaba indagando. Sacaba una salchicha y le echaba catsup y una mordida. Y luego otra, la salchicha, catsup, mordida, salchicha, katsu, mordida. Oye, me sabían tan deliciosas. Cuéntame cuál es esa combinación rara de comida que amas, pero que te da pena decirlo. Vamos a ver qué están diciendo por acá en el grupo. Déjenme lo conecto para que escuchen ustedes también, claro que sí. A ver, vamos a ver qué.
1: Hola, muy buenos días.
0: Buenos días.
1: Un excelente martes. Solo para informarles que la combinación rara.
0: A ver.
1: Que hasta mi marido dice que él no come y no

0: las gorditas de azúcar con huevito y frijoles. ¡Sí! Es lo más delicioso que te puedes comer.
1: A ver. Son las gorditas de azúcar con huevito y frijoles. Oye, pues suena bien, ¿no? Pues mira, si de por sí las gorditas de azúcar, pues saben mucho a mantequilla. Ay, no, a mí la mantequilla también me gusta ponerle a todo, al panecito y a todo. Pero yo creo que han de saber muy buena. O sea, el sabor a mantequilla, el huevito, pues también a veces lo preparamos con mantequilla. Y los frijolitos, bueno, ahí sí habrá que ver. ¿Qué tal saben? Oye, ya salió la que puso la primera piedra en ese antojo de ponerle a todo mostaza. Ceci Matos, vamos a ver qué nos dicen esta mañana.
2: Mi combinación más rara de comida para mucha gente.
1: A ver.
2: Es comer huevitos revueltos con mostaza.
1: ¿Ven?
2: Miguitas con mostaza.
1: Todo mostaza.
2: Y todo lo que pueda incluir mostaza.
1: Oigan, pero sabe...
3: Buenos días a todos en el despertador. Buenos días, Roila.
1: Oigan, pero sabe tan rico y delicioso ponerle mostaza al huevito y a todo eso. Pero bueno, tienen que probarlo, ¿eh? Porque la verdad, este consejo te doy porque tu amigo Buen Roy soy. Vámonos con más música. Estás aquí escuchando El Despertador. Estás escuchando a Shakira. 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

0: Seguimos en la estación más exitosa, El Despertador, con su servilleta, el buen Roy Vélez. 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
0: ¡A su mecha! Oigan, pues seguimos en El Despertador. Híjole, se nos está yendo el tiempo. Son las 6:53. El buen Roy Vélez aquí anda. Justamente le estaba preguntando cuál era ese platillo raro, la comida rara. Y de este lado, Clau me estaba diciendo... Ay, pues es que conéctalo, papacito. Ahí está. ¿Qué dices, Clau?
2: Buenos días a todos en El Despertador. Buenos días, Roy. La verdad es que buenos yo días. Soy muy plana. No combino alimentos, todo separadito, pero mi hermano es el as del revoltijo.
0: ¿Qué hace?
2: Él todo revolvía. Tú le podías dar un plato separado, pollo, no sé, frijol, arroz, todo lo revolvía, a todo le ponía aguacate.
0: Ay, qué
2: y
0: rico.
2: Lo bañaba de salsa catsup.
0: Ay,
2: la
0: sí.
2: Verdad es que yo nunca lo probé. Había veces que nos hacía desayunos y todo lo revolvía y yo prefería no comer porque lo veía muy asqueroso, pero gente que lo probaba decía que estaba muy
0: oye,
2: bueno.
0: Oye, pero a lo mejor estaba
2: pero
0: rico.
2: Mi hermano leí combinar todo con aguacate y salsa catsup.
0: Oye, Ricky, acá tengo otro. Escucha esto. Roy, a mí me gustan los tacos de maruchan con mayonesa. ¿Ahora cómo es eso? A que no sabes quién es. Dice, soy Guille, el de recepción. Un saludo para el de recepción que ahorita está dándonos ese... Trae puro sueño y usted, ¿cómo va a comer los tacos de maruchan con mayonesa? Pero bueno, ¿qué tiene? ¿Qué importa? Son cosas que le gusta a la gente, ¿verdad?
3: Hola, Roy.
0: Hola, hola. Todos.
3: A mí me encantan y los recomiendo bastante las galletas saladas con mermelada de fresa. Una delicia.
0: Fíjate, justamente esas sí las he probado. Galletas saladas con mayonesa y sí les recomiendo, están buenísimas. Pero bueno, ni malo que nos truje chencha, se nos acabó el tiempo por hoy. Muchísimas gracias por habernos escuchado y por haber llegado hasta este momento del programa. Ya sabes que tenemos una cita toda la semana en punto de las 6 de la mañana, El Despertador con el buen Roy Vélez. Pero ahora sí, nos despedimos. Muchísimas gracias a Ricky que estuvo en los controles, Juan Carlos Nájera en la dirección artística de esta estación. Y ahora sí es tu turno en este momento. Sonríe, la mirada hacia el frente para lo que te venga hoy te encuentre con la mejor actitud. Soy Roy Vélez y escuchaste El Despertador. Bye bye.
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0: ¡Hey, hey, hey! ¡Bon day, bonjour! ¡Arrivederci! ¡Arigato! ¡Guten Tag, buongiorno! ¡Buenos días y... ¡Good morning por la mañana! ¿Cómo están? Me da muchísimo gusto saludarlos. Buenas y semifinalistas... Días, mañanas... Hoy juega Tigres. Que ojo, no estamos aventando las campanas al cielo, ni nada de eso, no. O sea, vamos Ricardo, partido tras partido, ¿ok? Partido tras partido. Y obviamente pues hoy es una semifinal. Que si ganamos o no ganamos, yo espero que sí. Y, ¿por qué no? Que sea un doble campeonato, Ricardo. Un doble campeonato. Y que gane la Conca para que con eso le paguen a Guiñac lo que dicen que ya no le pueden pagar, ¿no? ¿Sabes cuánto le van a dar a los ganadores de la Conca? No sé si, a ver, 5 o 50. No me acuerdo si 5 o 50 millones de dólares. No.
1: Tanto.
0: Sí, 5. A ver, no quiero decir, por eso dije 5 o 50 millones. Ahí va.
1: Yo digo que 5.
0: ¿Tú crees?
1: Yo digo que 5.
0: A ver, ¿cuánto?
1: Oye, pero déjame te digo que el día de hoy me encuentro triste, cabizbajo.
0: Ajá.
1: Ya tengo varias semanas que nuestro amigo Tona...
0: Ah, es que está vendiendo llaveritos.
1: Pero ya no nos habla como antes.
0: No.
1: Que nos alabó, Dios.
0: Ah, un premio superior a los 5 millones de dólares, perdón. Por eso dije no sé cuánto.
1: Oye.
0: Mande.
1: 5 millones, ¿qué harías con 5 millones?
0: 5 millones de dólares.
1: ¿Qué harías tú?
0: O sea, si ¿sí sabes cuánto... Si el dólar está 17... 50, échale.
1: No, es un charro. ¿Para qué me la quieras? Es un charro.
0: No, Ricky.
1: No, ¿para qué me la quieras?
2: A ver, súmale, réstale, multiplícale, ¿qué se hace ahí?
1: Sería más o menos.
2: A ver.
1: Unos.
2: Échale.
1: 8 meses trabajando de jueves a domingo con Merla. No, está de más, Merla.
2: ¿Está burlando, Merla?
1: No, me estoy burlando, no me estoy burlando, claro que no.
0: Si tú dices eso, bueno.
1: No me estoy burlando, amigo, no es burla, de volada empieza a echarle sal a la herida.
0: Son alrededor de 88 millones de pesos.
1: Pero el detalle es de que, por decir, imagínate, tú eres un jugador de Tigres, ¿verdad? Y tú dices, no, hombre, es que le voy a echar las ganas.
0: Sí, pero les van a pagar algo.
1: Espérame,
0: claro.
1: Pero tú dices, le vamos a echar todas las ganas.
0: Ajá.
1: Y el detalle es de que... ¿Tus amigos pensarán igual?
0: ¿Cómo que mis amigos?
1: O sea, por los compañeros del equipo, del plantel.
0: Pues claro, pues ¿tú? Digo... No, digo, obviamente, desde antes de que inicie la temporada, tú ya sabes cuánto ganas por cada gol que metes, por cada asistencia que hagas, por cada... O sea...
1: Imagínate que eres jugador, ¿verdad? Dices, ¿ah? No, hombre, con ganas, ¿verdad? Voy a... Si primero ganamos y todo, pago la tanda...
0: No, Ricardo, o sea, primero paga. No están en tanda, ellos no están en tanda.
1: Ah, no están en tanda, no conocen lo que es la tanda.
0: No conocen eso,
1: hombre.
0: La verdad.
1: Yo pensé que sí. Imagínate.
2: Qué pobreza, Ricardo. Qué pobreza tú con las tandas. Qué pobreza.
1: ¿A poco tú
2: ponme
1: no conoces
2: la pista,
1: una tanda?
2: Ya quiero
1: ¿Tú no
2: entrar
1: conoces
2: al aire?
1: Lo que es una tanda o qué? ¿Tú no conoces lo que es una tanda o qué? Dime la verdad.
0: ¿Estás preguntando?
2: ¿Una qué?
1: Una tanda, estar en una tanda, ¿no? ¿Nunca has entrado a la tanda de Francia?
2: ¿No es donde pones la ropa y la cuelgas cuando está, cuando
1: no,
2: lavas?
1: Es tendedero.
2: Ah, pensé que era una tendedero. Ok.
3: Well, everybody's heard about the bird. The bird,
2: bird, bird. ¡Buenos días! Me da mucho gusto saludarlos a todos. Mucho gusto en saludarlos. Gracias de verdad por acompañarnos.
4: Good morning, Ardilla y Merla. Soy Suria. Y mi propuesta para el globo.
2: Suria. Tranquilízate, Suria.
1: Espérate, Suria.
2: Tranquilízate, Suria.
1: Hágase regia, vive acelerada.
2: No. Igual que la mamá, igual que la mamá. Zuria, tranquila, Zuria. Ay, te voy a dar un mensaje que acaba de darme un tal José Luis. O Ana Luis, ¿cómo se llama? Ana Luis. Ana, a lo mejor es el WhatsApp de los dos. Ana Luis, así dice, Ana Luis.
1: ¿Ana Luis?
2: ¿Estás listo para escuchar este mensaje?
1: A ver, vamos a escucharlo.
2: No, o sea, lo voy a leer yo, menso.
1: Ah.
2: Dice, Ana Luis, para música, pon música triste, porque este mensaje es para ti.
1: Triste.
0: Ah, Ricardo.
2: Yo a Tona lo he escuchado marcar a otras estaciones. Puntos suspensivos.
1: No me digas eso. No me digas eso.
2: Busca mejor la...
1: ¿Qué número es?
2: ¿Cuál?
1: ¿Dónde llegó ese? ¿En dónde lo pusieron?
2: 7584.
1: ¿En el grupo o en dónde?
0: En el grupo, okay, Ricardo.
1: A ver, Ana Luis, clic derecho.
0: Ana Luis.
1: Permíteme tantito. Vamos. De mi tona no van a estar hablando.
0: ¿Por qué la eliminaste?
1: De mi tona no van a estar hablando.
0: Ricardo, no puede ser eso.
1: No, pues ¿cómo vas a andar hablando de mi tona? No. Aquí no pueden estar hablando de mi tona.
2: Tú defendiéndolo y él.
1: Fíjate que.
2: Ahora. Y él haciendo. O sea, ¿eres un X para él? ¿No entiendes eso tú? ¿Eres un X para él?
1: No es cierto. Está trabajando muy duro vendiendo lo que.
0: Llaveros.
1: Sí, lo que sube en el grupo. Y pues la verdad no.
0: Y en un día que no era mercadito, ¿sabe? ¿Sabe? Que no lo debió derecho. ¿Sabe?
1: No, pero pues no. Bueno, pues es que. No puedes tener privilegiados, amigo.
0: No. Fíjate, te estoy diciendo que me acabo de dar cuenta de. Por eso dije los llaveros. O sea, por eso dije los llaveros.
1: Porque te presentó a la china, ya, no le digo nada, mira qué chistoso. No, todos por uso, Raúl. La china. ¿Cómo se llama? ¿Donde compran?
0: La asiática.
1: Ándale, la Kazumi. La Kazumi.
0: ¿Kazumi?
1: O sea, aquí en México los nombres regulares es Juan, José, María.
2: Sí, pero en los tuburios donde tú andabas con Mario hace muchos años, era la Kazumi, era la Tsukemi.
1: Kawasaki.
2: Todas esas amigas tuyas.
1: Oye,
2: ¿qué ha pasado con ellas, Ricardo?
1: Pues ahí andan echándole ganas.
2: ¿Sí?
1: Sí, en la vida galante.
2: Qué bueno.
1: Andan echándole ganas.
2: Qué bueno.
1: Ella sí conoce.
2: ¿Tu esposa qué dice al respecto? ¿Ella sabe de tu historia?
1: No sabe mi historia, mi esposa. De hecho, hoy le dije que me iba a juntar con unos amigos y me mandó candado.
2: Ah, la que está aquí dormida aquí. Sí. En la alfombra. No, me callé. Está bien.
0: Oigan, pero bueno, hoy es martes de... ¡Globo Combos! Hoy es martes de Globo Combos y es que, pues...
2: Pídela cantando, silbando, chiflando.
1: No, Globo Combos,
0: no jueves de karaoke. Así es que, teléfono en cabina 80-010-80-881, WhatsApp 81-82-56-51-50. Y para toda la gente del grupo VIP... ¿Qué pasó, Ricardo? Espérame. Para toda la gente que pidió hoy, que dicen, oye, ¿sabes qué? Quiero boletos para el Divo. ¡Tenemos boletos para el Divo! Solamente hoy va a estar súper fácil.
2: Así es. Hoy, ¿por qué, Mariana?
0: Porque sí. Hoy solo aquí escribe la frase del programa. Yo escucho Good Morning por la mañana de lunes a domingo, aunque solo salgan de lunes a viernes. Y con esa frase que escribas en el grupo VIP, que si no eres parte del grupo te envío el enlace al 8182-565150, te vamos a complacer, ¿ok? Y la primera propuesta de la chica que habló, vamos a escucharla porque ahora sí, vamos a escucharla. Hola.
4: Good morning, Ardilla y Merla.
0: Hola.
4: Soy Zuria y mi propuesta para el Globo Combo es Ojos Marrones y Chica de Humo. Gracias.
0: Ah, mira.
2: Su mamá le pidió a la Chica de Humo.
1: A esa San Petrina. Ojos marrones de lazo y Chica de Humo.
2: Ojos marrones. Ojos marrones.
1: Sí. Oye, ¿te puedo hacer una pregunta?
2: ¿A mí?
1: Sí. ¿Ya ves cómo se llama con los boletos que vamos a dar, ¿verdad?
2: ¿El Divo?
1: Ándale. ¿Tú quién crees que sea más Divo? ¿Tú O el propio El Divo.
2: ¿El propio qué?
1: El Divo. Yo digo que tú le ganas, ¿no? Tú eres más Divo que él.
2: ¿Al Divo? No. En paz descanse, ¿eh? Primero. Okay. Entonces, como él ya no existe.
1: Sí, ahora eres tú.
2: Exactamente.
1: Hombre, qué bárbaro. Solucionaste el problema, mi duda, la verdad.
2: O sea, échale coco, échale coco.
1: Bueno, ya vamos con música.
2: Vámonos con música.
0: Dame chance. Ya tenemos una propuesta, necesitamos muchos más. Al 818-256-5150, estás en Globo, éxitos todos.

0: Continuamos con mucho más. Teléfono en cabina 80-010-80-881. Repito, 80-010-80-881. WhatsApp 8182-56-5150. Escuchemos. Ah, oye, nos llegan muchos audios privados y muchos en el grupo. A ver, hola, buenos días.
1: ¡Ecupre! Quiero dos de...
2: ¿Cuáles dos? Es un globo como...
1: Crazy Lady, The Queen, Amorcito Loco.
2: Crazy Little Thing. ¿No se llama Amorcito Loco? ¿Puedes llamarse Cosa Loca? Ahí sí, porque pues es... O sea, Crazy Little Thing.
1: Y Beat It, de Michael Jackson. ¡Saluditos, compadre! ¡El chiste, chiquitín!
2: ¡Espérate, volando! ¿Qué?
0: Yo no lo escuché, ¿qué?
3: Escúchalo, está cansado, hasta para hablar, está cansado.
0: A ver, vamos a escucharlo, no escuché yo eso. A ver.
1: Amorcito Loco y Beat It, de Michael Jackson. ¡Saluditos, compadre! ¡El chiste, chiquitín! ¡Saluditos, compadre! ¡El chiste, chiquitín!
2: Respira, ya estás grande, no te me vayas a dar algo.
3: Se me figura que está en medio de la plaza así, entre encuclillas, agarrando aire.
2: A ver, por acá. Hola, buenos días, tenemos... A ver, vamos a ver.
4: 256.
2: Sí, estaba grande ya, para que luego se le vaya el aire.
3: Mamá está grande, mamá está grande.
2: Una vez se queda ahí tirada en el parque, no va.
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2: Primero levántate, échate agua, o sea, lávate los dientes.
5: Billie Jean de Michael Jackson y Billet también de Michael.
2: Ah, es la misma.
3: Billie Jean y me...
2: Bueno, Billie Jean está bien. No, pues mira.
3: Le cambiamos.
2: Te propongo algo, Mar.
3: Yo bien. Quiero escoger un...
2: Escucha, no, cállate, Ricardo, tú espérate. O sea, el vato pidió una que pidió él, nunca la hemos hecho.
3: ¿Sí lo?
2: Entonces, vamos a dejarla así, el Globo Combo 2 como es y el Globo Combo 3 como es.
3: Habíamos puesto...
2: Mira, escucha, les va a ganar Ojos Marrones.
3: A ver, espérame,
2: chica.
3: Tiempo. Ahorita traen la novedad de Michael Jackson.
2: Sí, claro.
3: ¿Verdad? Ahorita traen la novedad de Michael Jackson.
2: Que no está así que digas tú la película.
3: Deberíamos hacer algo, deberíamos hacer algo.
0: Oye,
3: tú y yo.
0: Yo no la he visto, ¿eh?
3: Ni yo, deberíamos hacer algo tú y yo, Ardilla.
0: Ah, yo no, ok, gracias.
3: Bueno, también tú también nos ayudarías.
2: No. A ver, ¿qué
3: quieres? ¿Y si hacemos la película de Chalino Sánchez?
0: ¿De quién?
3: De Valentín Elizalde. De Chalino Sánchez. ¿No sabes quién es Chalino Sánchez?
0: A ver, Ricardo. O sea, es que no hay punto de... O sea, sí sé quién es y sé quién es Valentín, pues es también. El punto es que no hay punto de comparación.
3: Sí, sí hay punto
0: con
3: de
0: Michael Jackson.
3: Sí. ¿Es el Michael Jackson de aquí en México? Chalino Sánchez.
2: Tus ideas son como las del vato,
3: pues
2: de los nombres.
3: Pues es que, mira, realmente...
2: Gasolineras,
3: ya
2: to go.
3: Ya salió la de Queen.
2: ¡Ricardo! ¡Aquí está el Globo Combo número uno! Perdóname, pero es que...
3: Quiero platicar contigo, hombre.
2: Tus ideas, por eso...
3: Están buenas las ideas.
2: Es que no me va bien de...
3: A ver,
2: la vez pasada le dijiste, Marla, no me va bien de emprendedor. Pues es que lo que emprendes, o sea, no manches, no tiene cabeza, no es lógico.
3: Relájate.
0: Ya, aquí está el Globo Combo 1.

0: Aquí está el Globo Combo número uno. Vámonos ahora
1: con el Globo Combo number two. Amorcito loco, ¿a poco así se llamaba en español? Crazy Little Thing, nada que ver con Amorcito Loco, está como los que le cambian los nombres a las películas, ¿eh?
0: No escuché, Ricardo, ¿qué? Crazy Little Thing.
1: Es que en ninguna parte dice love. En ninguna parte dice love, ni dice heart. Dice Crazy Little Thing. O sea, sería una cosa. Thing es cosa. La pequeña cosa loca. Aunque bueno, es que tal vez muchos se van a sentir como que denigrados así con ese nombre, ¿no? Lo van a sentir muy personal. Como tú, ¿no, Ricky?
0: Ardilla.
1: El que le entendió, le entendió.
0: Bueno, a ver, bueno. Vámonos con el plato fuerte de este Globo Combo número 2. O sea, te dijo a ti, Ricardo.
2: Dice pequeña cosa loca. En el traductor.
1: No entendiste, Ricardo.
3: No.
2: Pero gracias, no, gracias a Dios,
1: Kazumi y Maluchi y Suzuki me dijeron eso.
2: ¿Cuánto sacaste? Qué bárbaro, ¿sí conoces entonces?
1: O sea, no dejabas de hablar de ellas. No dejabas de hablar de ellas nunca.
2: Se me hace que te ibas más con Mario que yo.
0: Oye, a ver, vámonos con el como número 2. ¿Sí? Vámonos entonces ahora con cuál, Ardilla.
1: Globo Combo número 3.

0: Simón, ahora sí, ustedes deciden. Teléfono en cabina 80-01-80-881. Repito, 80-01-80-881. WhatsApp 81-82-56-51-50. Tenemos notas de audio. Buenos días.
1: Buenos días, Ardilla, Merla y Ricky. Yo voto por el Globo Combo número 1.
0: Globo Combo número 1 lleva 1. Globo Combo número 2 y número 3 llevan 0 votos. Recuerda, teléfono en cabina 80-01-80-881. WhatsApp 81-82-56-51-50. Tenemos llamadas también. Buenos días. Hola, buenos días.
2: Voting por el 2.
3: Levántese primero, abuelito.
2: Ah, ¿qué pasó?
3: Ah, levántese, quítese las lagañas, sáquese los mocos duros.
2: Ya estoy.
0: Bueno, el 2, ¿verdad, compadre?
2: Sí, por el 2.
0: Listo, el 1 lleva 1, el 2 lleva 1 y... ¿a quién tenemos por acá?
4: Globo Combo número 3.
0: Oye, todos llevan uno, todos llevan uno. 80-01-80-881. 80-01-80-881. WhatsApp 81-82-56-51-50. Hola, hola, buenos días.
5: Yo voto por el Globo Combo número 1.
3: Ponte el cinturón de seguridad, mija. Imagínate, todos tienen de esos carros, ¿verdad? De los que no prenden y de los que... O sea, ya lo traigo puesto, pero es que así es, así suena.
6: Se le llama sensor.
5: Yo voto por el Globo Combo número 1.
6: Es el sensor.
3: Ah, avisa a la comunidad, avisa a la comunidad. Ah, podemos poner ese sonido como cuando haya Globo Tickets. Mira, ahí va.
5: Yo voto.
3: Ok. Bueno, ya, el 1 lleva 2 y los demás llevan 1, ¿ok? Yo voto por el Globo Combo. Rosy. Rosy, pareces nueva, Rosy. Mándanos un audio, Rosy, en buena onda. No lo mandes escrito, por favor. Mira el otro también. Fernanda Irene. Ah, me dijo. Primero, es en el grupo. Segundo, es audio. No es escrito. O sea, en buena onda. Échale gano. 80-010-80-881. 80-010-80-881. Vamos a ver por acá. Hola, buenos días.
7: Una disculpa, perdón, se me fue el avión, bye. Una disculpa, perdón.
3: El abuelito, ¿verdad?
7: Perdón, se me fue el avión, bye.
3: ¡El avión, abuelita!
7: Good morning por la mañana, voto por el Globo Combo número 1.
3: ¡Se queda el Globo Combo número 1!
0: Rosy, por favor, dinos cuál quieres de postre.
3: No, hombre, ahorita nos va a pedir una de las grandiosas. No sé, ¿cómo se llaman las grandiosas? Hombre. Ah, bueno, nunca sabe. Bueno, bueno, vámonos con música.
0: Estás en Globo 88.1. Y bueno, el 2 y el 3 sí votaron por él, así es que sigue participando. ¿Va? Estás en Globo. Necesitamos una propuesta más.

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0: por favor, Rosy, tú que le diste el gane al Globocombo ganador de postre, ¿cuál canción vas a querer, Rosy? Adelante.
1: Fíjate en tu secretaria.
2: Ya sabía. Canciones de la prehistoria.
0: Ardilla.
2: Sí, ¿verdad? Entonces no me pida.

0: 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Así es que 20 minutos serán las 8 de la mañana. Continuamos con más, Ricardo. Necesitamos propuestas, necesitamos propuestas de Globo Combos. Nos faltan dos propuestas, ¿eh? Dos propuestas. Jessica.
1: Ay, Jessica. El rico. El rico tirándole al pobre. No puedo decir el comentario, pero se me hace. Está mejor. Ya, mija. Mira, está mejor que vivas en San Pedro. Eso sería mejor. ¿Verdad? De verdad. A ver. Propuesta por acá. Hola, buenos días.
2: Propuesta de Globocolbo. Hashtag y Footloose.
1: ¿Qué dijo? ¿Hashtag? ¿Hashtag? A ver, ¿qué dijo?
2: Propuesta de Globocolbo. Hashtag y...
1: ¿Hashtag? Oberón, no te entendí. A ver, ¿otra vez?
2: Globo. Hashtag y Footloose.
1: No sé cuál es ese, Marlene.
0: Brother, quiero decirte que yo también no sé cuál es Hot Stuff. ¿Eh? ¿No será Hubestank? No sé qué quiso decir.
3: Good morning por la mañana.
0: Good morning.
3: Propuesta de Globo Combo. Reggaetón lento y Provenza. Saludos. Bonito día, Alex, Ricky, Ardilla.
1: Igualmente, Meli. A ver, déjame te digo algo. Sí, pero pongan quién la canta. O sea, sí sabemos, pero... O sea... Bueno, ya ponles esta de reggaetón lento. O sea, bueno... ¿No sabes quién canta reggaetón lento, Ricardo? ¿Es en serio? Entonces, déjate de cosas. ¡Aquí está el Globo Combo, merda! ¡Número uno!
0: Aquí está el reggaetón lento.

0: Propuesta de Globo Combo, Chica Chic de Mercurio, como un trueno de Ilegales, podría.
1: Mira, yo creo que sí podríamos, pero tú mejor cuida la entrada de MBS Radio y no nos mandes audios. Tu chamba es cuidar la empresa.
2: Ardilla, es brother de nosotros.
1: Por eso, él está ahorita, o sea, está jalando desde ayer de guardia. O sea, por favor, mándale el grupo. A ver, mira, ahí te voy a mandar el enlace. Mándale el grupo, para que te conozcan y que vean. Estás jalando. ¿Tú crees que no nos escucha el licenciado, eh? ¿Eh? ¿O cómo se llama el otro, Checo? Para que de una vez también, ¿verdad? También.
2: No le hagas caso, compadre, ¿no? Saludos y claro que va propuesta tuya pronto. Nada más aguántanos.
1: ¡Vámonos con el Globo Combo número 2! Oberón ya nos mandó audio. ¿Ya qué, compadre?
3: Propuesta de Globo Combo. Perdón, era Hot Stuff de Donna Summer y Footloose.
1: ¡Dame Donna Summers, compadre! Es la canción que escucha mi abuelita. ¡Súbele!
2: Aquí está Crazy Little Thing a cargo de The Queen. Y de plato fuerte en este Globo Combo número 2, ¿a quién tenemos? Beat It de Michael Jackson.
1: ¡Vámonos con el Globo Combo número 3!
2: Billie Jean, Michael Jackson. Y de plato fuerte, ¿quién tenemos?
1: Beat It. Otra vez.
2: Tú dijiste, vamos a poner los dos, que al cabo... Tú fuiste el que dijiste, ¿eh?
1: Bueno, ya, teléfono en cabina 80010. 80-881-80-010-80-881. WhatsApp 81-82-56-51-50. Ok, hola, buenos días.
4: Hola, buenos días a todos. Good morning por la mañana. Globo Combo número 3.
1: Globo Combo número 3 lleva 1. Globo Combo número 1 y número 2 llevan 0. Hola, buenos días.
5: Un botín por el 2.
1: Otra vez. ¿Ya te lavaste los dientes?
5: Ya.
1: ¿Te sacaste los mocos? ¿Te quitaste las lagañas? ¿Ya?
5: Estoy comiendo.
1: Ok, ya está. Vota por el 2. El 2 lleva 1. El 3 lleva 1. El 1 lleva 0 votos. ¿Y qué onda con el reggaetón lento?
2: Bueno, te repito el teléfono en cabina 80-010-80-881. No antepongas 81, es directo. 80-010-80-881. WhatsApp 81-82-56-51-50. ¿Ok?
6: Saludos. Ardillita. Mi Globo Combo, Globo Propuesta es de Robin Williams.
2: No, hombre, estamos con votaciones, compadre. Propuestas, ya vimos que hay propuesta, pero ahorita checamos.
7: Hola, buenos días.
2: Buenos
7: Good
2: días.
7: Morning, por la mañana. Voto por el Globo Combo 1.
2: El 1, o sea, todos llevan uno. Teléfono en cabina 80-010-80-881. Repito el teléfono 80-010-80-881. WhatsApp 81-82-56-51-50.
1: No, es que pusimos a Michael Jackson en los dos y la gente no quiere escuchar a Michael Jackson.
2: Tú fuiste el que dijiste, vamos a ponerlo, no sé qué rollo. Tú fuiste.
6: Globo Combo número 2, el de Queen.
2: Ok, el 2, el de Queen. Ok, el 2, bueno, el 2 lleva 2. ¿Ok? Para que sepas.
8: Globo Combo número 3.
2: El 3 lleva 2, el 2 lleva 2. Se tiene que tener llamada al aire. Se saca el ganador a través de la llamada al aire porque van empatados. Teléfono sin anteponer 81-80-010-80-881. 80-010-80-881. Nota de audio, no. Llamada al aire.
1: Yes, es correcto. clic, clic allá. Si no, ¿cómo van a entrar las llamadas, Ricardo? Qué bárbaro. Que por cierto, ahorita voy a decirles una promo muy chida para todas las mamás. Para todas las mujeres. Bueno, es para las mujeres. Debería ser, bueno, está bien. 80-010, tiene que ser llamada. Me llegan muchos mensajes, pero tiene que ser llamada. Llamada al aire. Y les vamos a dar 2 minutos. Si no, voy a poner el globo, como que sea. O sea, en buena onda.
2: Oye, repito el teléfono en cabina lentamente. ¿Ok? Porque tiene que ser por llamada al aire. Sin anteponer 81. 80-010-80-88-1. 80-010-80-88-1.
1: Es que todavía andan de puente y luego que mañana. Ah, no, hoy, ¿verdad? Hoy es cuando no hay clases tampoco, por eso mucha gente. A ver, dame la 1, dame la 2, buenos días.
9: Otra vez.
1: No se vale, ya, rúmbete, ¿ah? Vámonos, vámonos. No, te agotaste, dale chance a los demás. Dame la 2. Hola.
9: Bueno, bueno.
1: Perdóname, compadre, pero es que abuelito habla mucho. A ver, ¿qué onda? ¿Quién habla?
9: ¿Qué onda? El Pablo.
1: El Pablo. ¿Qué ha habido? El Pablo.
9: voto por la 1.
1: Sí. Ah, no. Todos llevan 2. Gracias, compadre.
9: Órale.
1: Órale. El Pablo. ¿Cómo te llamas? ¿Cómo te llamas?
2: A ver, ¿cómo te llamas?
1: El Ardilla. El Ardilla.
2: Ya, hombre, a ver. Oigan, todos llevan 2, necesitamos llamada al aire. 80-010, dame llamada por la 1, por la 2. Buenos días, hola, buenos días.
10: Hola, buenos días.
2: ¿Quién habla?
10: Habla Pablo.
2: ¿El Pablo?
10: No, es otro.
2: Es otro Pablo.
1: La Pablo. La
10: no,
1: Pablo.
10: Pablo, nada más.
1: No, nada más Pablo. Está bueno ya. ¿Qué onda, cuál?
10: ¿Qué onda, Ardilla? Oye, ¿cuál, voto por el Globo Combo número 2?
1: ¡Se queda el Globo Combo número 2! Oye, Pablo, ¿y de postre cuál vas a querer? Ah, no, a mí no me cuelgas, ¿eh? Se enojó porque le dije la Pablo. Bueno, la Pablo, mándanos un audio, porque no te voy a contestar el teléfono, en buena onda. Porque a mí no me cuelga nadie, ¿eh? ¡Nadie! ¡Nadie! ¡Escúchale! ¡Nadie!

0: tengo que entrar al aire porque hay muchos niños que me están escuchando. A Valerie, a Rodrigo, y me está escuchando alguien muy especial.
1: ¿Ah, sí?
0: Quiero mandarle saludos a Ana Sofi, que ayer tuvo su primer clase de ballet.
1: ¿En serio?
0: Sí, Ana Sofi bailarina.
1: Le mandamos un saludo y un beso. ¡Mua!
0: Yo también le voy a mandar un besito. ¡Mua, mua, mua, mua!
1: Aquí está Michael Jackson, se llama Beat It. 7:08. 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Necesitamos más propuestas.

0: Vámonos a corte comercial. 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
1: Todo el día. Vámonos con un música. Y a los niños que sí fueron a la escuela, no como otros, les mandamos un saludo. ¡Yuhu!
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7: Vámonos con el chiste de hoy, Ardilla.
6: Comencemos con los chistes dedicados a mamá. Este es el primero.
7: A ver.
6: Estaba una mamá, ya sabes, ¿no? Cuando te enseñan el español, pero el presente, pasado y futuro, ¿no? Entonces, y la mamá empieza con el niño, ¿no? Y le dice, a ver, mijito, a ver, fíjate. Papi tuvo paciencia, ¿verdad? Y el niño, sí, paciencia. Ok, papi tuvo paciencia. ¿Qué es? ¿Paciencia? No, mijito, pero, o sea, es presente, pasado o futuro. Ah, pasado. Muy bien, mijito. Y ahí va. Ahí va. Mami tiene paciencia, mijito. ¿Ok? Mami tiene paciencia. ¿Qué es? ¿Presente, pasado o futuro? No, pues es mentira, mami. Es mentira.

0: ya tenemos una propuesta más. A ver, vamos a escuchar a esta propuesta de Globo Combo.
1: Buenos días, propuesta de Globo Combo. Laura Branigan, Self Control y Flash Dance. Gracias.
0: No, hombre, de nada, de nada, de nada. Ya tenemos la propuesta, pero antes... ¿Qué pasó? ¿Ya? No, espérame, vamos a regalar el boleto del Divo. Uno, vamos a regalar un boleto para el Divo, ok. El Divo de Juárez. Primera persona que nos marque, se haya inscrito o no. Dijimos que iba a ser fácil, ¿verdad, Marlene?
2: Dijimos que iba a ser fácil. Vamos a mencionar al ganador. ¡Ganador de los boletos de...! Tienen que mandar la frase escrita. Yo escucho Good Morning por la mañana de lunes a domingo, aunque solo salgan de lunes a viernes, para poder ganar. Y creo que ya tenemos ganador, Ardilla.
0: ¡No!
2: ¡Sí!
0: ¡No!
2: ¡Sí! El ganador o ganadora. Ay, ya mandando todo. Yo. No, manda la frase. Yo escucho Good Morning por la mañana de lunes a domingo. Aunque solo salga de lunes a viernes. ¿Ok? Y creo que ahora sí. Ganador de los boletos de El Divo es con el número de teléfono terminación 8852, dice Isabel G. Rodríguez. Isabel G. RDZ. Isabel Rodríguez, eres la primer ganadora. Primer ganadora, Isabel Rodríguez, muchas felicidades. Ya tienes tus boletos. Solo te pido que por WhatsApp me envíes de manera privada tu nombre completo y recuerda traer tu identificación. Hoy, Avenida Revolución, esquina con Avenida Eugenio Garzazada, Colonia Los Rematas, en MBS Radio. ¿Ok? Así es que, mientras tanto, pues ahora sí, vámonos con la propuesta. El Globo Combo Number One.
0: ¡Sobre Ricardo de volada!

0: como número dos, aquí, número uno, perdón, ¿a quién tenemos? Ok. Muy bien. Propensa. Es el clavo como número uno.
1: ¡Vámonos con el clavo como número dos! Suele, suele.

0: WhatsApp 8182-565150. Tenemos llamada por la 1. Hola, buenos días.
1: ¿Por qué me corta? Por el 2.
2: Ándale, por el 2. Ahora sí. No puedes votar dos veces, nomás uno. ¿Ok? Hola, buenos días. Hola. Tenemos llamada por la 1, por la 2. Hola, buenos días. ¿Tenemos llamada? ¿No? ¿Se fueron? A ver, bueno, vámonos, Marla.
0: Tenemos nota de audio, nota de audio. Creo que tenemos nota de audio por acá, notas de audio. Hola. Buenos días, good morning, por la mañana.
3: ¿Qué tal, Ardilla? Buenos días, buenos días.
2: Buenas.
3: Globocombo número 2, Globocombo número 2, Ardilla.
2: O sea, el otro vato también votó por el 2, ¿eh? A ver, el Ruquillo, ¿sí? ¿Votó por el 2? Votó por el 2, o sea, el 2 lleva 2. No manches, no manches, no manches, no lo puedo creer, no lo puedo creer. A ver, por acá, hola.
4: Yo escucho Good Morning por la mañana.
2: Es escrito, Amalia, abuelita, siempre, siempre haces nomás lo que se te antoja.
0: A ver, tenemos nota de audio por acá.
5: Buenos días, Ardilla, voto por el Globocombo 1, Globocombo 1. Okay. Saludos y excelente martes.
0: El 2 lleva 2.
1: Good Morning.
0: El 1 lleva 1.
1: Por la mañana, Alex, Ardilla.
0: Saludos, brother.
1: Mi propuesta del...
0: Ah, es propuesta, pues.
6: Good Morning por la mañana. Voto por el Robocombo número 1.
0: El 1 lleva 2, el 2 lleva 2. Tiene que ser llamada al aire. Llamada al aire. Buenos días. Hola, buenos días.
7: Buenos días.
0: ¿Quién habla?
7: Amalia.
2: Ay, abuelita.
7: Soy abuelita y voto por el Robocombo número 2.
2: ¡Se queda el Robocombo número 2! De postre cual quieres, pero tráete algo más nuevo. No te vayas de Pedro Infante ni de...
7: Ay, no, pues yo iba a pedir Dancing Queen.
2: Ándale, me subo, me gusta.
7: Perfecto.
2: Ok, ándale.
7: Bye.
2: Saludos, abuelita. Vámonos con música. 8:15.

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0: Ricardo, buenos días para todos, 8:35 a.m. Vamos a regalar otro boleto doble para... Oye, pero ponme algo de Juan Gabriel, Ricardo, por favor. Algo de Juan Gabriel, nada te cuesta, nada te cuesta. Antes de irnos con el Globo Combo, que vamos a poner la propuesta, ¿verdad? Vamos a escuchar la propuesta.
1: Y ahora, Merla, este día yo voy a pedir propuesta del Globo Combo. Take on me de As y el merengue de Manuel Turizo y colaboración de Marshmallow. Gracias, okay. Yo me llamo Yeshua.
0: Yeshua, vamos a poner tú Globo Combo, es el que sigue. Pero mientras tanto, ¿qué sigue, Ardilla?
2: La hora. La hora para estar enamorados.
0: No, baladas de amores en la noche a las 10.
3: Dijo que la hora Hochis, dijo.
2: ¿Eh?
3: Dijiste la hora Hochis.
2: No, eso es mentiroso, Ricardo. Hablas cuando creyendo que eres bien rebane para que la gente se ríe y no bajan, no, se te antoja.
3: Yo estoy seguro que tú dijiste. Ay, vamos a la hora Hochis.
2: Oye, déjame te digo que ando triste, man.
0: ¿Por qué?
2: Porque hay un jugador de la América que se nos acaba de ir para Italia. En plena liguilla. Pero no voy a decir quién es. No voy a decir quién es. Solo empieza con I y termina con Reyes. Viajó a Italia el vato. O sea, se fue a Italia. ¿Sí? Para reunirse con un equipo, el AS de Roma. ¿Cómo crees que nos sentimos? ¿Cómo crees que nos sentimos, Merle?
0: Pues... ¿qué te puedo decir? ¿Qué te puedo decir? Pero pues es que te voy a decir qué pasa. Voy a decir así rápido. Él era de los convocados a la selección que se quedaron o que se quedaron sin liguilla, como los de Chivas, que no iban a ir a la liguilla por estar concentrados, y aprovechó para cerrar detalles de su futuro en Europa. Yo no lo veo bien, porque si no vas a jugar la liguilla, pues la idea era que realmente te concentraras, ¿no? Eso es lo que yo pues veo.
2: Pues sí.
3: Como quiera, para que llegaras, hombre, el árbitro, tienen árbitros como jugadores.
2: ¿Quién pidió tu opinión? Dime, ¿quién pidió tu opinión?
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2: Tan empezamos, compadre, tranquilo.
3: ¿Quién es? ¿No es el Rayado?
2: No, es Alejandro, es el Alejandro.
3: Jaime es el Rayado Saladote.
2: Jaime no. Bueno, está salado, pero no está tan salado como el Rayado Salado. Simplemente es como la galletita. Saladito. Pero el otro sí es Rayado Salado. Aquí ya... No, pues ya, qué pena, hablar, qué pena, y que escriba, qué pena, ¿no?
3: Oye, y luego me escribe Tona. No, es que sí los escucho. Nada más que hoy descansé. Tona, todos los días descansas tú.
2: Se parece como el como que pagó los tacos después de 6 meses, ¿verdad? Sí, a ver, mándame los precios de lo que vendes, Tona, por favor. Porque, pues, digo, dice, a mí, hoy no lo publiques en el grupo porque te voy a eliminar, ¿ok?
3: Dice, hoy no jalé, me voy levantando. Dame, Tona.
0: Podemos comenzar con los Globo Combos. Aquí está el Globo Combo. ¡Number!
3: Espérate. ¿Qué? ¿Estás poniendo gorro que te pongan canción y que ya quieres cambiar toda la jugada? No,
0: es que no dejan de hablar ustedes.
3: Regala el boleto.
0: Ok, boleto para Juan Gabriel, el tributo.
3: No, Juan Gabriel no. Juan Gabriel no es. Es
0: bueno,
3: Divo.
0: El Divo. Es el tributo para el Divo. ¿Y quién es el Divo?
3: Pues sí, van a pensar que...
0: Ay, Ricardo, por favor. Ya se adelantó en el camino. O sea, es un tributo. para el Divo. Bueno, primera persona que se comunique que está inscrita, así de fácil.
3: Y que diga, yo quiero
2: y que ir... no vale la bolita.
3: Pero
2: no vale
3: así, Ardilla, vale. Yo quiero ir a ver el tributo a Juan Graviel.
2: No, que digan.
3: Así, a Juan Graviel. No.
2: Yo quiero ir a ver a la Juanga. O que diga a Juan Gabriel.
3: Hermano, yo quiero ir, hermano.
2: Juan Graviel. A ver,
3: vamos a ver.
2: Fuera música. Dame llamada por A1. Buenos días.
3: Hola. Oli.
2: Hola. ¿Quién habla?
5: Luis Morales.
2: Pues no hablas como te dijimos que hablaras.
3: No, hombre, Luis.
5: ¿Cómo, perdón?
2: Primero, ¿qué hora te inscribiste?
5: Ahorita como hace... déjame te digo, a las 8:15 de la mañana.
2: 8:15 de la mañana.
3: Oye, Ardilla, ¿no jalará de auditorio?
2: ¿8:15?
5: Sí.
2: ¿Terminación 7465?
5: Sí, correcto.
2: Ok, ahora sí,

0: Quiero mis boletos para Juan Gabriel.
1: Gracias por participar, que le vaya bien. Le dijimos, Merla.
2: Y varias veces, ni modo.
3: En buena onda.
1: Ya, le dijimos varias veces. Otra llamada. 80-010-80-88-1. 80-010-80-88-1. En buena onda,
2: Ahora resulta.
1: Dale clic a los dos teléfonos.
2: Dale clic.
1: Y luego, ¿sabes qué? Luis Morales, el que acaba, lo había mandado en audio, no en un escrito. Tiene que ser escrito. Hola, buenos días.
4: Hola, Ardilla, ¿cómo estás?
1: Buenos días.
4: Yo quiero mis boletos para Juan Graviel.
1: No, pero así no, ahorita te voy a decir cómo es. Primero, dime, por favor, ¿a qué hora te inscribiste?
4: Ay, acabo de hablar, Ardilla. Bueno, ya ni modo.
1: Nadie.
4: Pero te quiero mucho.
1: Que le vaya bien. Yo también. Yo también le quiero mucho. Pero te quiero ver triunfar. Te quiero que te inscribas.
4: Gracias, lindura. Bye.
1: Te quiero ver triunfar. Dedo pulgar arriba. Dedo pulgar. 80, 0, 10, 80. Bueno, vamos a regalar. ¿Qué? Vámonos con el globo. ¿Cómo, Merla? Pues no lo quieren los boletos. No, pues así no. Globo, combo número uno.
3: De volada, aquí está el reggaetón lento de CNCO. Y de plato fuerte tenemos a Karol G con Provenza.
1: Vámonos con el Globo Combo 2.

0: Michael Jackson.
1: Ahí está. Tenemos llamada por la 1, por la 2. Buenos días. Hola, buenos días.
2: Buenos días.
1: Buenos días. ¿Quién habla?
2: Daniela.
1: ¿Eh?
2: Daniela.
1: Háblame fuerte.
2: Daniela Cervantes.
1: ¿Daniela qué?
2: Cervantes.
1: Ah, ¿qué pasó, Daniela Cervantes?
2: Quiero boletos para Juan Gabriel.
1: ¿Te inscribiste?
2: Sí.
1: ¿A qué hora?
2: 8:29.
1: 8:29. O sea, hace un minuto se cuenta.
3: No, hace 29.
1: No tengo a nadie a las 8:29. Sí. Ah, ya, 8:28. No, 81:51.
2: Sí.
1: Ok. Tú me vas a decir, quiero boletos para Juan Gabriel.
2: Ok.
1: 5 para música, 4-3.
2: Quiero boletos para Juan Gabriel.
1: Acércate al teléfono que no te escuchamos. Última oportunidad.
2: Quiero boletos para Juan Gabriel.
1: ¿Cómo es?
3: ¿Cómo?
1: ¡Sí! ¡Estuvo buena! Mándame por WhatsApp tu nombre completo, Daniela. Teléfono 8151. ¡Felicidades! Se fue. Mándame, eres ganadora, sí eres ganadora.
0: Bueno, vámonos con llamadas porque notas de audio porque estamos en los Globocombos. Ok, hola, buenos días, hola.
4: Buenos días, good morning por la mañana.
0: Good
4: Yo
0: morning.
4: Voto por el Globocombo número 2.
0: Globocombo número 2 lleva uno.
5: Número 1, saludos.
0: El número 1 lleva uno, ok.
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0: número 2. El 1 lleva uno, tenemos llamada. Hola, buenos días, hola. Buenos días.
7: Hola, buenos días.
0: ¿Quién habla?
7: Daniela.
1: La ganadora.
7: Me llamo Daniela Maciel.
0: ¿La que ganaste?
7: No.
0: ¿Otra Daniela?
7: Otra Daniela.
0: Ah, ok. Daniela, ¿por cuál votas?
7: Por el Globocombo 1.
0: El 1. El 2 lleva 2. El 1 lleva 2. Y aquí tiene que decidirse por llamada al aire. Llamada al aire.
1: Buenos días. Hola, hola, buenos días. Bueno.
8: Good morning por la mañana. Voto por...
1: No, tiene que ser por llamada al aire. Llamada al aire. Tenemos llamada por la 80-010-80-881 porque el 1 lleva 2 y el 2 lleva 2. ¡Hola! ¿Se fueron? Ahí está, dame la 1. Dame la 2, la 2. Es que el 1 no quiere hablar. ¡Hola, buenos días! ¡Hola! ¡Bueno!
8: ¡El Bali por la mañana!
1: ¡Ah, el 2! ¡Te estoy diciendo, Ricardo, hombre! ¡Qué bárbaro! ¡Ya votó, hombre! A ver, ¡hola!
7: ¡Hola! ¡Quiero boletos!
1: ¿Quién habla?
7: Daniela Maciel.
1: ¿La que ganaste?
7: No.
1: Hay que colgar, Daniela, y ya votaste por alguien y necesito, ya no hay boletos. O sea, ya, bueno, ahorita regalamos a lo mejor otro, pero hay que volver a colgar, ¿ok? ¿Sí? ¿Eh? Otra llamada, por favor. Tiene que sonar el teléfono, a ver, dame la dos. El uno no quiere colgar. Bueno, a ver, hola.
9: Hola, buenos días.
1: ¿Quién habla?
9: Claudia.
1: ¿Qué pasó, Claudia?
9: Quiero votar por el Globocombo.

0: Número 3.
1: El 3, hay que ver. Bueno, le dio vida, gracias. La otra línea. Hola, buenos días.
2: Ok, 80-0-10. El 1 lleva 2, el 2 lleva 2, el 3 lleva 1. O sea, si votaron por el 3, dame la 1. Hola, buenos días. Hola.
0: Good morning.
2: ¿Quién habla?
0: Ana.
2: Ana, ¿cómo estás, Ana?
0: Bien, bien, ¿y ustedes?
2: Bien, bien también. Ana, ¿por cuál?
0: Por el 2-2-2-2.
2: Se queda el globo combo número 2. De postre, ¿cuál vas a querer?
0: Guitarras blancas de Nenitos Verdes.
2: Daniela, y nada más dile a todos cuál es la única estación que te complace instantáneamente.
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1: Vamos, listo. Salud, muchachos, por esa mujer.

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0: ¡Ya nos vamos! Muchísimas gracias a toda la gente que estuvo muy, muy al pendiente de Globo 88.1. De verdad, muchas, muchas gracias. Cuídense mucho, pórtense bien. Que tengan un excelente y bendecido martes. Y pues solamente espero que estén haciendo lo que estén haciendo. Espero que lo estén haciendo con todas las ganas del mundo, pero ante todo, con todo el corazón. Pásale increíble. Instagram Alex Merla, Facebook Alex Merla Oficial y en todas las redes sociales como Globo 88.1. Así es que gracias, Ricardo. Gracias, Ardilla. Los dejo con el chiste de la ardilla. Yo soy Alex Merla. Ahora aquí estoy. Ahora me voy. Adelante, Ardilla.
1: Claro que sí, Merla. Pregunta nada más. Pregunta nada más. ¿Te sabes el chiste? ¿Tú sabes cuál es el chiste del laberinto?
0: No. No, no.
1: ¿Te sabes el chiste del laberinto o no te sabes el chiste del laberinto?
0: No, te repito, no me lo sé.
1: Uy, pues de lo que te pierdes.

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3: Querido público, muy buenos días tengan todos ustedes. Les saluda su capitán, Bazooka Joe. Estaremos sobrevolando una altitud de 23,000 pies de altura.
4: Hoy vienes de capitán.
3: Sobre el nivel del mar. No, vengo de que no sé, me volví loco, Marianita Ochoa, me volví loco. Es que hay que empezar diferente. De repente.
4: Me gusta.
3: De repente digo, ¿por qué no? O sea, hay que ser felices, hay que empezar de nuevo, de una manera diferente. Y presentarle a la gente que por primera vez escucha este programa, pues este que es el mejor programa de la radio mundial.
4: Exactamente, ¿no? Café Globo.
3: Exactamente.
4: Aquí al mando, ¿cómo se dice?
3: Su capitán.
4: En el timón.
3: En el timón,
4: Mariana Ochoa y Bazooka Joe.
3: Es correcto.
4: ¿Cómo no?
3: Exactamente. Su capitán, Bazooka Joe, primer oficial. Marianita Ochoa o capitán Marianita Ochoa, su primer oficial Bazooka Joe. Les saludamos con gusto y estamos felices de que nos hayan elegido para escuchar este programa de radio las próximas dos horas.
4: Así es, mi querido Bazooka Joe. Y bueno, el día de hoy tenemos un muy buen programa porque estará con nosotros Chris Martínez en esta nueva sección que se llama Tecnolate, enseñando a usar la tecnología a pues nosotros los tíos, ¿no? Que nos cuesta más trabajo.
3: Exacto. Ya estamos en edad en la que se nos empieza a complicar.
4: Exacto. Y hablando de edad, pues también estará hoy con nosotros Frank Díaz, el que era de Parchís. Imagínate. Va a tener un concierto prontamente, así
3: hoy,
4: que nos va a platicar de eso.
3: Puros chavos.
4: Hoy puro chavorruco, exacto. Y bueno, también nos acompaña Janan Nost, que viene a presentarnos su libro Afire. Está muy interesante.
3: Afire,
4: efectivamente es Afire. Pero bueno, estamos en México, ¿no? Se vale decir Afire.
3: Afire, tío, es que es Afire.
4: Afire, como
3: Afire,
4: en España.
3: Afire, como Tilenol.
4: Y bueno, hoy es Día Mundial de la Higiene de Manos. Crear conciencia de la importancia de una constante limpieza para prevenir enfermedades transmisibles.
3: O sea, lávenselas cuando tengan que lavárselas. Tampoco se me obsesione y se vuelva loco, o sea, porque también el cuerpo necesita sus bacterias, ¿no? No se la esté lavando tanto, porque luego ya se le reseca la mano, se le anda quebrando, no se obsesione.
4: Pero sí es importante lavarse las manos.
3: Sí, láveselas.
4: Constantemente.
3: O sea, antes y después de ir al baño, dicen por ahí. Antes y después de ir al baño.
4: Y antes y después de comer. Si usted estornudó, pues también, ¿no?
3: No. Si usted estornudó
4: también.
3: Si usted estornudó.
4: No se tape la boca con la mano y salude a alguien.
3: Que haber aprendido que acá.
4: Que es con el codo.
3: Con el antebrazo.
4: Yo no puedo, no me sale.
3: No, a mí sí.
4: No, me pongo la mano.
3: No, porque ya después me queda la baba en la mano y digo, ah, algo aprendí.
4: Mis hijos sí lo hacen con el codo, pero no lo aprendí de chiquita. Oye, bueno, y hoy también es Día Internacional de la Partera, en reconocimiento a la labor de las matronas.
3: Está de moda ahorita tener hijos con partera.
4: Pues es mejor.
3: Es como de o de muy rico o de muy pobre. Que tus hijos nazcan con partera.
4: Y bueno, pues un día como hoy, pero de 1518, en la costa de México, Juan de Grijalva descubre Yucatán.
3: Yucatán, por eso le pusieron así al río, el Grijalva. Pero bueno, también celebramos a Rafael, cantante y actor español, que festeja su cumpleaños número 83.
4: ¡Wow!
3: Híjole, y bueno, vamos a estar hablando el día de hoy de ¿qué prefieres? ¿Amar o ser amado?
4: Ok.
3: Pues yo quiero las dos cosas,
4: sí,
3: amar y
4: también,
3: ser amado.
4: Yo
3: ¿no?
4: también. Sí, claro. Porque cuando alguien te ama y tú dices, ¡iu! Pues no está padre, ¿no?
3: Exacto. Pero
4: Pero, porque sí pasa.
3: Exacto, pero pues eso no es el tema del día de hoy. Se trata de escoger. ¿Qué prefieres, amar o ser amado? Mientras tanto, vámonos con Rafael, con esto que se llama Mi Gran Noche, que es un clásico de clásicos, que solamente gira aquí en Globo, donde hay éxitos
4: todo el día.
3: Buen martes.

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2: Amigos de Café Globo, nos vamos ahora con nuestra endulzada del día, que es la palabra consagración. ¿Qué es la consagración? Bueno, pues es una decisión consciente de dedicar lo mejor de lo que somos, nuestro tiempo, energía, talento y corazón, a algo que da sentido profundo a nuestra existencia. Consagración. Hay que consagrarnos el día de hoy. O sea, si usted ha venido trabajando, vea el día de hoy como la consagración. O sea, día hoy... hoy sí lo voy a hacer, hoy sí me voy a consagrar campeón de lo que hago.
3: Totalmente.
2: ¿No?
3: Así como nosotros poco a poco estamos consagrando este programa.
2: Exacto.
3: De radio.
2: Este programa ya es campeón. Este programa es campeón, no jugó contra nadie, pero ya es campeón, señores, señores. Así es que ya podemos cantar la de campeones, campeones, oe, oe, oe.
3: Campeones, campeones, oe, oe, oe.
2: Somos campeones, señores, somos campeones de la radio mundial. Y vámonos con más musiquita, pero antes dame una C.
3: C.
2: Dame una O. Dame un sagración.
3: Sagración.
2: ¿Y qué dice?
3: Consagración.
2: Claro que sí. Hay que consagrarnos campeones, señoras y señores. Al menos salga con esa actitud, con una actitud de campeón. Ahora sí nos venimos, o más bien nos vamos con la música. Y ahorita regresamos a esto que es el Café Globo, donde hay éxitos
3: todo el día.

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3: Amigos de Café Globo, el día de hoy, ¿de qué vamos a hablar? Marianita Ochoa, recuérdale a la gente.
4: El día de hoy nuestro tema es, ¿qué prefieres, amar o ser amado? Y recuerda escribirnos al WhatsApp 55 33 06 01 09, aunque los Café Lovers de corazón ya se nos adelantaron.
3: Ya se adelantaron.
4: Ya empezaron a participar.
3: Hay mucho mensaje.
4: Y aquí dice, ¿cómo están? Soy Donovan y los escucho en la Ciudad de México. Yo prefiero amar porque aunque pueda doler, se siente más real. Ay, ay,
3: ay, ay, ay.
4: Ahora este otro dice, hola a todos en cabina, soy Tamara y los escucho desde Guadalajara. Yo prefiero ser amada porque así te sientes segura. Ah, buen punto, mi querida Tamara.
3: Muy bien, ¿qué más?
4: Este dice, hola, soy Omar, los sintonizo desde Monterrey. Yo digo que amar porque cuando amas lo das todo. ¿Y qué tal si no es correspondido?
3: Exacto,
4: mal?
3: No se trata nada más
4: de dar. Te dejan con tu corazoncito hecho pedazos.
3: Pero sí está mejor dar que recibir. Yo la verdad casi no, yo no sé lo que es de recibir, sé lo que es dar. Y se siente muy bien. Se siente muy bien, la verdad, dar que recibir. A ti te gusta recibir, ¿no?
4: Yo creo que cuando das amor, ajá, se siente mucho más real. O sea, porque es el ejemplo que te puse hace rato. Si alguien te ama, pero tú es así, lo volteas a ver y dices, you, pues no es para
3: bueno,
4: ti, no es real.
3: Hay mucha mujer que anda con los hombres por el amor, no les importa, está en otro plano,
4: ah,
3: les
4: totalmente
3: gusta el dinero,
4: sí,
3: les gusta el dinero, la posición,
4: los coches, los viajes,
3: etcétera,
4: o,
3: ¿no? Entonces,
4: o las pues, bolsas.
3: Pues sí, por eso.
4: Sí, hay mujeres que tienen el muro de los pecados y es una pared llena de bolsas de cada, exacto, vez que el marido no llega a dormir, le cacharon un mensaje con otra, etcétera, etcétera. Yo no podría tener un muro así.
3: No, por eso si usted es feo, no se preocupe. Yo soy feo. Lo único que le tiene que de lo que se tiene que ocupar es de hacer dinero. Claro que sí.
4: De regalar bolsas.
3: Exacto, usted ocúpese de hacer dinero y va a ver cómo. ¿Cómo le van a llover? ¡Le van a llover!
4: ¡Qué horror,
3: la señorita! Bueno, pues ahí está. Tenemos que ir a corte comercial y ahorita regresamos a esto que es el Café Globo, aquí donde hay éxitos.
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2: Bueno, ha llegado el momento de la tecnología y para eso tenemos a nuestro experto, Cris Martínez, con sus millones de seguidores en redes sociales. Cris Martínez, buenos días.
3: Hola Mariana, ¿qué onda Bazooka? Un gusto estar con ustedes una vez más aquí en la cabina para platicar acerca de lo mejor en tecnología esta semana. Y es que traigo algunas noticias muy interesantes y también unos tips para que no nos vayamos sin la parte práctica. Lo primero que les quiero platicar es que estamos a 15 días de uno de los eventos de tecnología más importantes a nivel mundial. Es el Google I/O. ¿Saben de qué se trata? ¿No? Bueno, no se preocupen, precisamente para eso estoy aquí. Básicamente es el evento, es la fecha cuando Google presenta todas las novedades que va a traer para software. Y ustedes dirán, bueno, ¿y eso a mí en qué me afecta? ¿Cómo se traduce eso en mi vida diaria? Bueno, el tema es que hay millones de usuarios de Google activos, entre dispositivos móviles como el teléfono, pero también hay muchísimas tablets. Por ejemplo, todo lo que tenga Android se va a ver afectado por todas las novedades que Google nos va a presentar el próximo 19 de mayo en el Google I/O. Va a estar de verdad increíble. Se dice por ahí, Apple va a pagar alrededor de $1,000 millones, se dice, al año por esto. O sea, es una inversión enorme la que están haciendo en la inteligencia artificial para que su inteligencia artificial esté basada en Gemini. Ahora, ¿qué significa esto? Que Siri por fin va a ser más conversacional. Es decir, vas a poder tener conversaciones más como lo haces con otros agentes de inteligencia artificial, como por ejemplo con Gemini o con ChatGPT. Hará acciones complejas y se sentirá como un asistente real. ¿Cómo pudieras poner en práctica tú estas actividades o estas nuevas funciones de Siri? Bueno, básicamente tú le vas a poder decir, oye, necesito que agendes una actividad que voy a tener el día de mañana, y lo más seguro es que también te empiece a sugerir locaciones. Haz de cuenta, si tú constantemente visitas, voy a decir cualquier cosa, un restaurante los días miércoles a las 8, lo más seguro es que cuando tú le digas a Siri, agéndame un recordatorio para mañana a las 8, Siri te va a poder recomendar y te va a decir, seguramente quieres ir al restaurante al que siempre vas, y va a ser mucho más fácil porque, les digo, este tema de las inteligencias de agentes son

actualizaciones. Algunos dicen, oye, me voy a tener que comprar el nuevo iPhone para tener todas estas funciones, o me acabo de comprar una MacBook y justamente va a salir esta función. No tienes que preocuparte, esta es una actualización de software. Es decir, que el dispositivo que ya tienes actualmente lo vas a poder actualizar para que gane todas estas nuevas funciones de inteligencia artificial con la nueva Siri, que va a estar empoderada por la inteligencia artificial de Gemini. Pero no te tienes que preocupar, por ejemplo, con el tema de privacidad o si se va a ver diferente tu iPhone. Todo va a estar al estilo Apple y seguramente nos van a sorprender mucho con las cosas que van a lanzar este próximo junio en el WWDC, que es el evento en donde van a presentar todas estas novedades de inteligencia artificial. Emocionante, ¿no? La verdad que va a estar muy bueno, tanto de Google I.O. como del WWDC. Aquí vamos a estar hablando de todas las novedades, por si eres una persona que utiliza Android o si eres una persona que utiliza iOS. ¿Cómo ven? ¿Les late? Bueno, ahora, para terminar esta sección, quiero hablarles de tres tips prácticos de inteligencia artificial que ya puedes utilizar el día de hoy. Sí, aunque todavía no llegan estas actualizaciones a tu dispositivo, te voy a dar tres tips prácticos que puedes utilizar el día de hoy para que le saques jugo a la inteligencia artificial. Ahora, para esto, vas a ir a la tienda de aplicaciones en el sistema operativo que tú utilices, no importa, y vas a bajar la aplicación de Gemini. Gemini se escribe. Sí, la puedes buscar ahí en la Play Store o en la App Store. Y te voy a pedir que empieces a interactuar con agentes. Básicamente le vas a pedir que te haga un agente. ¿Cómo lo vas a hacer? Bueno, abre la aplicación y dile algo así como: planea mi fin de semana en Ciudad de México con presupuesto de 3,000 pesos. Y agrega algunos detalles que a ti te gusta. Por ejemplo, dile: quiero utilizar el metro de la ciudad, voy a estar en la zona norte, en la zona sur, en la zona centro de la ciudad. Con base en el plan que tú tengas, así dile, te va a dar un itinerario completo con mapas. Incluso pudieras decirle en qué lugares puedes hacer una reservación. Le puedes preguntar a algunos restaurantes con base en la ruta que tú vas a hacer. ¿Te atreves a que Gemini sea tu siguiente guía turista? Bueno, yo lo he hecho y de verdad me pareció increíble. En mi último viaje a Nueva York, yo le pedí a Gemini que me hiciera toda la ruta de los lugares en los que yo quería visitar, cuánto dinero tenía de presupuesto diario, qué cosas no me quería perder, cuáles son las cosas que quería comer, y me hizo todo el itinerario sin salirse, pero ni un poquito de lo que yo le había pedido. Así que ese es el primer tip. El segundo tip es Apple Intelligence. Para todas las personas que tienen un dispositivo de Apple, incluso esto lo puedes aplicar tanto en MacBook como en tu iPad, como en tu iPhone, vas a ir a un texto que tú tengas, por ejemplo, a una nota, y a esa nota, ya que tengas todo el texto, vas a seleccionarlo y vas a ir a herramientas de escritura o writing tools, si lo tienes en inglés, y puedes pedirle que cambie el tono de ese texto. Puedes hacerlo o más profesional, o lo puedes hacer más amigable, o incluso pudieras resumirlo. Esto es muy útil, por ejemplo, cuando bajas artículos que son demasiado largos y tú necesitas un resumen. Selecciona todo el texto, ahí te animo a que lo intentes literalmente. Selecciona cualquier texto que tengas en tu iPhone y ponle writing tools o herramientas de escritura y le pones resumir, y te vas a sorprender en cómo la inteligencia artificial que está integrada en tu teléfono te va a ayudar a resumir estos textos. Y por último, este es un tip que a mí me ha resultado increíble. Tenemos que ser sinceros. A ver, Bazooka, Mariana, ¿cuántos de ustedes literalmente lo primero que hacen es agarrar su teléfono al despertarse literalmente y empezar a scrollear redes sociales, o empezar a ver mensajes, o empezar a ver noticias? Bueno, chéquense este tip porque a mí me ha ayudado un montón a tener más paz mental en las mañanas y estar mucho más tranqui y no entrar luego a las redes sociales. Vas a entrar a ChatGPT, a Gemini, pero incluso un poquito más pro, a Grok. Grok AI es la aplicación que está alimentada también por todo lo que está pasando en X, antes Twitter, y le vas a decir: quiero saber cuáles son las noticias del día de hoy más importantes en el mundo de la industria que tú quieras, la tecnología, la cocina, lo social, los gobiernos, internacional, nacional. Tú le vas a pedir las noticias, quieres estar informada, informado. Y lo que va a hacer esta inteligencia artificial es darte todo lo que necesitas saber sin necesidad de entrar a scrollear según tú queriéndote informar, pero lo último que terminas viendo son noticias y antes te empiezas a distraer con un montón de memes y cosas así. Deja

0: que la inteligencia artificial te informe cada mañana pidiéndole lo más importante que haya pasado en el día o en la semana. Te vas a sorprender de lo que te va a decir y estoy seguro que vas a utilizar mucho más esta función que entrar tú a ver los infinitos reels o memes que a veces salen cada vez que tú y yo entramos en las redes sociales. Así que ahí están estos tres tips de inteligencia artificial. Se vienen semanas bastante, bastante interesantes en tecnología y lo mejor es que aquí lo vamos a seguir teniendo aquí en la cabina platicando con todos ustedes. Muchas gracias por este espacio y nos vemos la próxima semana.
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2: Amigos de Café Globo, ya estamos de regreso y seguimos con el tema del día, que es: ¿tú qué prefieres, amar o ser amado? Y hay mucho mensajito, Bazooka.
3: Claro, aquí dicen: saludos a todos los que escuchan este increíble programa. Gracias por lo de increíble. Soy Samantha y los escucho desde Tijuana. Saludos a TJ, donde nos escuchan. ¿Cómo se llama? Creo que es la frecuencia de Tijuana. La frecuencia de Tijuana es 99.3. Saludos a toda la gente que nos escucha hasta allá, hasta la fronteriza Tijuana. Dice: yo prefiero ser amada. Ya me cansé de dar de más. Es que siempre les digo, ni tanto que queme al santo, ni tanto que no lo alumbre. O sea, ni muy muy, ni tan tan. Ahora sí que como veo doy. No hay que dar paso sin guarache.
2: Pues
3: ¿no?
2: Sí.
3: Hay tanto hombres como mujeres que se van de boca. Se van de boca y empiezan a dar. Y luego ya que... o sea, nadie da sin esperar nada a cambio. O sea, la verdad, ¿no? Siempre está uno esperando alguito. Alguito.
2: Estoy totalmente de acuerdo. Todo en la vida es un intercambio. Claro. Hasta dentro de las parejas.
3: Claro.
2: O sea,
3: hay que dar y recibir.
2: Amistades también. Solo el amor de mamá es gratuito.
3: Exactamente. Es el único. Y a lo mejor, pues también están esperando pues un cariñito, una llamadita.
2: Ah, ya que crece, ya algo. Es mamá, me das para esto, mamá, me das para el otro, ya me llegará ese momento.
3: Claro, claro. Pero ya después de tanto dar, dices: oye, justo estaba viendo un posteo de un papá que renunció a ser papá.
2: Ah, a ver, cuéntame.
3: Estaba casi llorando y dije: güey, ya estoy hasta la Mauser de trabajar todo el día, de llegar a mi casa y que en mi casa todos mis tres hijos estén con su celular, que mi mujer lo único que le importe sean sus uñas, sus pestañas, su pelo, su maquillaje y su no sé qué, que nadie me dé las gracias, que nadie ni un pedo me tire, así es que renuncio, me voy de mi casa, háganle como quieran, yo ya me cansé. Y renunció.
2: ¿Y se fue de su casa?
3: Dijo: que se busquen la vida, les voy a hacer mejor, que se pongan a trabajar, yo renuncio. Paren el mundo que me quiero bajar.
2: ¡Órale! ¿Y eso dónde fue? ¿En Instagram?
3: Lo vi en Instagram. Un tipo español que estaba casi llorando de que se fregaba todo el día y que nadie en su casa...
2: Tenemos que seguir su historia.
3: Ni un pedo le tiraba.
2: A ver, ¿ahora qué?
3: ¿No? O sea, y dice... pues no sé si me van a extrañar.
2: Sí, también
3: o no.
2: A veces las familias y las parejas dan las cosas por hecho. Y no. Exacto. Es obligación de nadie.
3: Y también uno como hijo dice: pues yo no te pedí nacer, ¿no? Es el típico: pues yo no te pedí nacer. ¿No?
2: Es una frase horrible, horrible.
3: Y entonces el hijo dice: pues es su responsabilidad mantenerme, ¿no? Aunque ya sea un parásito aquí que no haga nada, que tenga mala calificación.
2: Hasta los
3: etcétera.
2: 18.
3: Claro.
2: Ya a los 18 ya no es obligación de papá ni de mamá, ¿eh?
3: No. Pero pues el hijo lo da por sentado, ¿no? Y siempre das como por seguro pues lo que te han venido dando. Pero también se te puede acabar, ¿no?
2: Las cosas se acaban, es verdad.
3: Dile a tus hijos: a ver, o me pelan, me hacen caso o renuncio a ser mamá. Y háganle como quieran.
2: No, sí, me pelan.
3: Rásquense con sus
2: propias uñas.
3: Con sus propias uñas.
2: Bueno, tenemos más mensajitos. Dice: hola, Café Lovers, soy Carlos y los escucho junto a mi familia desde Mexicali. Yo prefiero amar, aunque salga mal. ¡Ay, ay, Carlitos!
3: Es que es bonito amar, la verdad. O sea,
2: sí, es bonito amar, se siente real.
3: Exacto, además de que, bueno, pues el que más ama es el que va perdiendo en la relación, la verdad. O sea, por eso te digo, ni muy muy, ni tan tan. O sea, cuando sientes que ya te estás yendo de boca, frena. Voltea para otro lado, pellízcate. Haz otra cosa. Cuando veas que ya te estás yendo como gorda en tobogán, frena.
2: Sí se puede, yo creo que ya cuando te estás yendo como gorda en tobogán, yo creo que, híjole, así es: ¿de dónde me agarro? ¿De dónde?
3: Exacto,
2: ¿dónde paro? O sea,
3: pero son momentos,
2: no puedes parar.
3: Son momentos en los que no puedes parar, pero si ya después dices: no, ahorita en esta situación me fui como gorda en tobogán. No más. O sea, pum pum, una terapiadita, un voltear para otro lado, un hobby, un deportito nuevo, un juguetito nuevo, algo que te quite la mente de ahí.
2: Okay. Estoy anotando, espera.
3: Anota. Anotaciones. Soy el doctor Bazooka Love, experto en relaciones, señores. Entonces usted tiene que hacerme caso. no se vaya como gorda en tobogán, como hilo de media, porque luego ya no hay manera de frenar. Y entonces, entre más se agacha, más le miran el fundí.
2: Ay, bueno, aquí dice Ricardo, les mando saludos desde Ciudad de México. Yo prefiero amar porque así sé que fue verdadero. Te digo.
3: Pues verdadero para
2: cuando
3: ti.
2: Cuando uno ama, se siente real porque
3: pero,
2: es real.
3: Pero verdadero para ti, porque la otra persona, ¿qué? ¿Quién sabe? En una de esas ni...
2: Sí,
3: ni...
2: igual y te volteaba a ver y guiú.
3: O sea, la otra,
2: ¿no?,
3: persona nomás dice, ay, pues
2: estaba
3: estoy
2: contigo
3: estoy
2: por... Por los regalos.
3: Cariñito, por el cariñito, por el regalo.
2: Que la
3: por,
2: sacabas al cine.
3: Por los viajes, por el cine, por las palomitas, por todo, ¿no?
2: Claro.
3: Entonces no sabes si sí o si no. Entonces de repente hay un... ¿Quién vive? ¿No? Yo paso en mi mortálica en primera cita. Ya si cae bien y todo, ahí le vamos, ya vamos.
2: Va subiendo el nivel del coche.
3: Subiendo el nivel, exacto. Porque si no, pues
2: está bien, sí, porque el interés, ¿no?, tiene pies.
3: Exacto.
2: Exacto.
3: Mejor vámonos a un cortecito y ahorita regresamos. 5533-060109. 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
2: ¿Qué tal, amigos? ¿Se acuerdan de la ficha azul?
3: Claro, obvio.
2: Yo la verdad es que sí.
3: Bueno, vi hasta la película y los cantaba en mis fiestas.
2: Medio confundidos,
3: fíjate. ¿Por qué?
2: No recuerdo, o sea, sí recuerdo perfectamente al grupo, los colores, pero de repente las fichas, los colores se me confunden.
3: La ficha azul y el pelirrojo.
2: El pelirrojo. Ah,
3: o sea, inconfundible, no manches, Bazooka.
2: Bueno, pues sí, efectivamente, señoras y señores, tenemos a Frank Díaz, la ficha azul, el parchís en la casa.
4: In the house, aquí estamos.
2: In the house, porque estás presentando nueva etapa como solista, ¿no? Ya habías venido acá, ya nos habías platicado.
4: Sí, el año pasado, que ya estaba yo en producción, había producido este disco, uh-huh. Ya había pasado ya por estudio, es un EP de 6 temas, y aprovechando que vengo a México, como cada año que vengo, a ver a los fans de Parchís, que hacemos una convivencia con Yolanda Ventura este sábado para unos 100 fans de todo el Estado de México, pues siempre aprovecho, me vengo con mi guitarra y voy a hacer 3 conciertos en acústico, uno en Toluca, se llama Donde Sea, otro aquí en el Foro del Tejedor, y me falta confirmar fecha en Puebla, pero aún no está confirmado.
2: Ok.
4: Y aprovechamos y bien. Y siempre me vengo un chorro de días antes porque me pongo enfermo.
2: ¡No!
4: México me quiere tanto que me
2: ¿te enfermas del estómago?
3: No. ¿O de la altura?
4: Es altura y smog.
3: Es
2: como alergia,
3: ¿no?
2: Yo creo.
3: A ver, vamos a platicar de los achaques que les dan a las personas que viven fuera de
2: México.
3: Sí, sí, sí, a todos.
4: Y a gente de acá. No, fíjate que llegué el día 25 y todo bien, 4 o 5 días bien. De repente... mucosidad, uh-huh. Sequedad,
3: nariz súper seca.
4: No sé qué, y de repente como una especie de gripa. Y bueno, pues me tomé. Yo ya vengo con antibióticos.
2: Yo creo que es alergia, ¿eh?
4: Sí.
2: Es alergia.
4: Fui a ver a mi amigo Daniel Bros, un otorrino.
3: Bros, buenísimo.
4: Sí, además me lo. Alex me dijo, vete a ver. Y ya lo fui a ver en 2019 a Bros, y es un tipazo. Y me dijo, Frank, dice, si hiciéramos caso a la OMS, o sea, uh-huh. México tenía que estar cerrada, dice, porque tenemos 3 meses de una calidad de aire claro. Pésima.
3: Terrible, sí.
4: Dice, tú lo que tienes es pinche alergia al smog, cabrón. Y güey, y me dio un chorro de medicamentos, voy dormido todo el día, porque me dio también, porque resulta que el antibiótico que yo me tomé también me dio reflujo, me afectó la cuerda vocal, bueno, en fin, pero bien, ya estoy vivo.
3: Te componen una cosa y te descomponen otra.
4: Sí, no, aquí.
3: Oye, ¿no eres de los que cuando se lava los dientes con el agua del grifo también te enfermas del estómago? El agua de México es altamente contaminada.
4: Exactamente,
3: también.
4: Voy con mucho cuidado y esta vez ya no tomo aguas.
3: No, pues
4: solo
3: te
4: chela.
3: Puedes lavar los dientes.
2: Eso,
4: solo chela.
3: Nuestros.
4: Sí, ya me lo dijo hace años un viajante, me dijo, cuando viajes no tomes agua. Solo chela.
2: Pura cerveza.
4: Sí. No, porque me encantan las aguas de Jamaica, mm-hmm. La de horchata, pero riquísimas. Luego,
3: sí. ¿Cómo se llama?
2: La venganza de Moctezuma.
4: Esa. Yo digo que parezco la niña del exorcista, pero al revés.
2: Muy bien, entonces va a estar en estos 3 lugares. Pues qué padre que te das la oportunidad de estar con los fans. ¿Y cómo va a ser esta convivencia, por ejemplo? O sea, ¿de cuántas personas? ¿Cómo se ganaron los boletos? ¿Todavía hay oportunidad de estar?
4: No, ya está todo el pescado vendido. Ya.
2: ¿Ah, sí?
4: Sí, son 100 personas.
3: Es cupo muy limitado.
4: Sí, además ya lo estamos anunciando desde noviembre. Y son vienen los fans de toda la vida. Son gente que ya no son fans, son familia, son amigos. Y llevan con nosotros desde chiquitos. Vienen de Monterrey, vienen de Guadalajara, vienen de Chihuahua, vienen de Tampico, vienen de todos lugares. Pero es la primera convivencia que hacemos después de muchos años en Ciudad de México, que es donde más fans realmente hemos tenido siempre. Aunque tenemos nuestro club de fans, Hola Amigos, en Monterrey, que es un club de fans que ya tiene 50 años con nosotros.
3: Wow.
4: No, 40.
3: 45.
4: Oye. Años, güey. Ya me equivoqué.
2: El público del pop es muy agradecido, ¿no? O sea, yo lo veo con Mariana, que, no sé, de repente viajamos una vez a Guadalajara y yo veo que sus fans, pues, son de hueso colorado y la siguen y me imagino que tú, igual tú, ¿no? Pero yo ahorita, mis 50 años, que me dijeran, mis ídolos en mi adolescencia eran Bono de YouTube, este Robert Smith. Si ahorita hiciera una convivencia Robert Smith, yo diría, ¿qué le voy a ver a esa tía gorda? ¿Qué le voy a ver a la tía gorda?
3: ¡Qué
2: ¿no?
3: malo! Bueno, pero ¿no irías a la de Bono? Yo iría feliz.
4: Pero yo iría a la de Bono. Yo iría a la de Sting, por ejemplo.
3: Claro.
4: O sea, a mí, mira, fíjate que yo soy fotógrafo en España y he fotografiado muchos artistas, muchísimos. Pero uno de los que más me impactó es Sting en el Festival de Pedralbes de Barcelona. O sea, yo después de hacer el concierto, además hicimos un meet and greet, porque después del concierto agarra y se va. Pero antes, como dos horas antes, él está por ahí con el staff
2: haciendo
4: técnico.
2: Soundcheck o algo.
4: No, con su té, calentando, es una bellísima persona. Y de repente el meet and greet fue como media hora antes, en vez de hacerlo después.
2: Mejor.
4: Y uy, yo lo miraba de tal manera que cuando acabó todo el mundo me miró y me dijo, tú también. Pásate. Uy, tengo dos fotos con que las tengo enmarcadas. O sea, no tengo fotos mías en casa más que esa. De veras. O sea, qué emoción estar al lado de un tipazo como este. O Bono, o grandes. O Lenny Kravitz, que también me han dicho, viene mucho a Barcelona.
2: ¿Y tus fans, supongo que ya son personas adultas, van la familia completa, por ejemplo?
4: Muchas vienen con sus hijos.
2: Con sus hijos.
4: Porque yo creo que ha pasado de generación en generación. Y hay una nueva generación, parchís, de gente que ha crecido con la música de sus papás, que se lo han puesto de pequeño. Y viene gente con 20, 21 años y dices, pero tú te... Sí, y ayer mismo, ¿verdad? Ayer estaba en el supermercado y una señora me dijo, oye, perdona, tú eres Frank, ¿verdad? Y, sí, bien, oye, que me conocen aún por los supermercados, qué bueno.
2: Wow.
4: Y voy cada día dos veces a ver si me conocen. Y le dije,
2: firma de autógrafos en la comer.
4: Y me presentó a su hija, que debía tener 15, 16. Y dice, se conoce todas las películas. Le hice una pregunta, dije, a ver, ¿cómo se llama el perro de las películas de Parchís? Y me dijo, Superman.
2: ¡Wow!
3: Yo ya ni me acordaba, y mira que sí las vi.
4: Fíjate, en el año 90. Ya, 2009, fuimos a Nueva York con los de Parchís y tal, pero bueno, fuimos a hacer una especie de. Era un reencuentro que no se llevó a cabo. Pero estuvimos de fiesta toda la noche. Yo dormí en casa de David, que vivía en Nueva York, y por la mañana, a las 8 de la mañana, yo me agarro el subway, el metro. Y me bajo al tercer subpiso porque me tenía que ir al final de la línea para agarrar un taxi, irme al otro lado de la isla para agarrar las maletas que nos volvíamos a Barcelona.
3: Okay.
4: Y tú te puedes creer que a las 8 de la mañana, en el tercer subway, el tercer sótano, una señora al lado me dice, perdóneme, usted es la ficha azul, ¿verdad?
3: Ay.
4: Y dices, bueno, oye, eso te llena de vida.
3: Claro.
4: Te llena de vida al final. Sí, porque yo creo que los artistas viven de sus fans, de la gente que le quiere, de la gente que escucha su música.
3: Mi querido Frank, se nos acaba el tiempo, pero ¿tienes redes sociales para que la gente te pueda seguir?
4: Sí, por favor. Estoy como Frank Parchís. Fíjate,
3: Frank
4: tú,
3: Parchís.
4: Como no me llamo.
3: Así es lo más fácil.
4: Así es lo más fácil, porque al final uno tiene que saber de dónde viene y es lo que hay.
3: Es como tu apellido.
4: Sí, me llamo Frank Díaz, pero en redes estoy como Frank Parchís. En YouTube estoy como Frank Díaz Teres, mi nombre completo, pero si no me buscan por Francamente, estoy en Spotify, en todas las plataformas, en Apple Music, en Amazon Music, estoy en todos los sitios. Y brindo a todo el mundo que me escuche y que critiquen.
3: Buenísimo.
2: Perfecto. Y pónganse atentos para ver si se confirma la fecha de Puebla.
4: Sí, ¿no? Estamos para el 27 y nos falta confirmar.
3: No, y para ver si se abre otra en México, porque yo no me enteré. A mí me encantaría ir. Son muy poquitas, 100 personas.
4: Es el 3.
3: Ojalá te animes a abrir una segunda fecha en el Tejedor.
4: Espero que vaya bien. De momento tenemos un poco más de una tercera parte vendida. México siempre va...
2: Al último.
3: Al último.
4: Sí, al último.
3: Compramos al último.
4: A la quincena. Pero bien, contento del sitio. Además, es espectacular. O sea, va a ser un placer. Y también muy nervioso. Muy nervioso porque va a ser la primera vez que cante directamente. O sea, en directo y todo un concierto yo solo.
2: Wow, perfectamente.
3: Felicidades, Frank.
2: Pues francamente, un placer tenerte aquí en la casa y regresa cuando quieras.
4: Nos vemos el año que viene, seguro, ¿no?
3: Venga, seguro.
4: Ya va cerrado. Va siendo una
2: costumbre.
4: Una costumbre, venga.
2: Perfecto. Bueno, pues vámonos con más música. Están escuchando esto que es el Café Globo y aquí hay éxitos.
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2: Seguimos, querido público, en esto que es Café Globo. Y el día de hoy estamos hablando de ¿qué prefieres? ¿Amar o ser amado? Una clase de una cátedra del doctor Bazooka Love. La gente está opinando muchísimo en el 5533-060109, nuestro WhatsApp. Marianita, ¿qué dice?
3: La gente dice: saludos Mariana y Bazooka, soy Camila y los escucho desde Guadalajara. Yo prefiero amar aunque no me amen igual. ¡Ay, Dios mío! Ay, no, yo prefiero amar pero que me amen igual, si no...
2: Sí, claro.
3: Se rompe mi corazoncito y dejo de amar.
2: ¿Sabes qué? Pero siempre hay uno que quiere más que otro.
3: Yo creo que son etapas también de la relación. Ajá. Porque luego se voltea.
2: Exacto, se voltea la tortilla.
3: Luego se voltea la tortilla.
2: Eso es lo que a mí me ha pasado. Que yo siento, me siento muy gallito algunos años, de que yo sé que comen de mi mano. Pero ya luego se me volteaba la tortilla y ahí me tienes llorando a moco tendido.
3: En las esquinas, claro, con moco de burbuja.
2: Por eso ahora freno. ¡Freno! Cuando siento que ya me está yendo como hilo de media. Volantazo, volantazo.
3: Bueno, tenemos más mensajes. Este dice: hola gente bonita, soy Diana y los escucho desde Torreón. Yo prefiero ser amada, ya no quiero batallar. Ay, tú muy bien, déjate consentir, Diana. Me hace que a la siguiente yo voy a hacer lo mismo.
2: Bueno, pero no quiere decir que te consientan, no quiere decir
3: que no ames.
2: ¿No? No sé qué dijiste, ya se me fue.
3: Bueno, este otro dice: buen programa, soy Emilio y lo saludo desde Piedras Negras. Yo prefiero amar porque así no me quedo con el qué hubiera pasado. Exacto, Emilio, a esta vida se viene a vivir, exacto, a sentir.
2: Yo antes decía, pues toda la carne al asador, vámonos, ¿no? Pero no, hay que ir echando de poquito, porque si echas toda la carne luego se quema y es cancerígena, fíjate, la carne quemada es cancerígena. Entonces, de a poquito, nada más lo que te vas a comer. No prepares mucho, o sea, lo que te vas comiendo.
3: Ok,
2: ¿no? Okay. De patito.
3: Bueno, este otro dice: hola, soy Lucrecia y los escucho desde Guadalajara. Yo prefiero ser amada porque después de varias decepciones valoras más la tranquilidad.
2: Eso sí, yo ya en este momento de mi vida lo que más valoro es la paz y la tranquilidad. No quiero pleitos, ni relaciones tóxicas, ni esa intensidad de cuando amas. Ahorita prefiero amar a la mitad, pero estar en paz, que amar un montón y vivir angustiado y con el alma en un hilo.
3: Y deprimido,
2: con el alma en un hilo, con una angustia y una cosa de esas que se te sale el corazón.
3: Ya sé, pero sí, tienes razón. Es que llega una edad en la que la tranquilidad es más importante que otras cosas. Ya, ya pasaste por esos amores pasionales donde te desvives y
2: no quiere decir que
3: te mueres y el otro se va.
2: Claro,
3: y...
2: no quiere decir que a los 50 no puedas vivir un amor así, o sea, pero es cosa de que te dejes ir como gorda en tobogán.
3: Ok. No. Sigo tomando anotaciones.
2: Toma nota.
3: Bueno, este otro dice: los escucho siempre que puedo. Soy Andrés y les mando saludos desde Monterrey. Yo prefiero amar sin miedo porque aunque salga mal, aprendes mucho.
2: Aprender a la escuela. ¿Cómo que vas a ponerte ahí en riesgo tu corazón, tu sentimiento? No, cuando ves que ya la estás cajeteando, te digo, volantazo.
3: Bueno, este otro dice: saludos desde Tijuana, soy Carla. Yo prefiero ser amada porque se siente más sano y menos complicado.
2: Mira, la verdad es que ser amado, o sea, cuando tú amas tantito o menos, es bien cómodo. Es bien cómodo porque tú llevas el sartén por el mango. Tú decides los tiempos, tú decides los horarios, tú decides la intensidad, tú dices, hazte para allá, me das calor, ¿no? En cambio, el que ama más que estar ahí encima, dependiendo de que el otro le acepte o no le acepte. O sea, sí es más cómodo ser amado, pero también es más padre amar. Como dices tú, es más real.
3: Yo diría que llega una edad en la que quieres amar con conciencia, sin desvivirte.
2: Exacto.
3: Con tus tiempos. Si te están obligando a cubrir tiempos de alguien más, no es ahí. Exacto. Pero bueno, vámonos a un corte, mi querido Bazooka, y regresamos aquí a Café Globo, donde hay éxito
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2: Amigos de Café Globo, ya estamos aquí de regreso y el día de hoy tenemos pues un emprendedor que le cambió la cara a la logística. Él es CEO, fundador de Klog.co,
3: muy bien,
2: que es una empresa líder en logística digital que ha revolucionado la forma en que se gestionan las operaciones logísticas de América Latina. Él nació en Israel, pero creció en Chile y ahora es el décimo país en el que vive, aquí en Ciudad de México, bueno, en México como país, y pues nos va a contar de este libro que viene a promocionar, que se llama Afiri. Con nosotros está Hanan Nost. Bienvenido, Hanan.
3: Gracias, Mariana. Muchas gracias. Mi primera entrevista en México.
2: ¿Sí?
3: Sí, estoy muy contento.
2: ¡Qué afortunada!
3: Sí, muy, muy, muy contento de estar acá y gracias por recibirme. Así que súper listo y dispuesto para hablar de Afire, mi primer libro. Así que, bien.
2: Oye, ¿te dedicas a la logística entonces?
3: Entre otras cosas, no.
2: Entre otras cosas.
3: Sí, sí. Partí Klog hace un poco más de 10 años. El negocio de la logística, todo lo que nosotros estamos viendo acá pasó en algún minuto por un contenedor.
2: Claro.
3: Entonces eso hay que coordinarlo. El mundo del freight forwarding, que es el mundo en el cual me muevo, ha sido conocido por... lo opaco, porque hay muy poca comunicación, poca información, porque es todo con papel y lápiz. Y hace 10 años yo de la nada me metí en este negocio y dije, se puede digitalizar. Y gracias [S2] Wow. [S1] A Dios hemos crecido muchísimo, estamos en 5 países. Y me vine a México porque ha crecido mucho y tomé el desafío junto a mi familia de decir... maletas a México y órale, güey.
2: Pues sí, México, la verdad es que tiene grandes carreteras.

0: Eso no es muy normal hoy día en los negocios. Y yo me propuse, si un chico como yo, con todos los problemas que tuvo y que tiene, enfocado en lo correcto, puede armar una compañía de la talla de Keylog, yo me encantaría compartir la historia. Y eso es AFIRE. AFIRE significa actitud, foco, incomodidad, resiliencia, estudio. Son parte de los valores de nuestra compañía. Pero hay un valor supremo que es entender que de verdad uno puede ser exitoso y medir el éxito por medio de cuánto damos y no cuánto tenemos. Donamos millones de dólares a la Teletón.
1: Cada año,
0: Cada
1: wow.
0: año tenemos fundaciones. Vamos a lanzar el 14 de mayo el libro y como parte de nuestro
1: Justo te
0: propósito.
1: iba a decir, ¿y el libro dónde está? Porque me
0: No,
1: gusta
0: no, no
1: ojearlo.
0: hay,
1: No lo
0: no hay,
1: trae
0: no
1: hoy,
0: lo
1: no. Pero
0: traigo.
1: trae unos folletitos
0: No,
1: que, si no, si el
0: ese te
1: BTS
0: traje un
1: dice
0: regalo.
1: Harvard.
0: Sí, te traje porque
1: ¿Estudiaste en Harvard?
0: Harvard hizo un caso de estudio en nuestra compañía,
1: ¡Wow!
0: de lo mismo. Les llamó la atención de
1: Oye, qué
0: cómo este
1: maravilla.
0: pelón hizo una compañía de cientos de millones de dólares y en verdad no sabe leer y escribir. Y esa es la historia.
1: ¡Wow!
0: Y la verdad es que el libro cuenta eso, cómo las empresas de alguna manera enfocan sus culturas en tenerlas escritas en la pared, pero no a través de las vivencias y de la realidad. Y la vida no es fácil. Y yo cuento un poco en el libro de que en verdad esto es a través de la actitud en cómo tú afrontas las decisiones que tienes que tomar en la vida, porque siempre vamos a tener problemas. Eso
1: Claro.
0: te lo firmo. No existe el concepto de la felicidad de hay que ser feliz. Eso yo no lo creo.
1: Pero en todos lados, o sea, cuando emprendes, en una relación de pareja,
0: ¿Sí o no?
1: en, o
0: Con tus
1: sea,
0: hijos, con los
1: con
0: niños.
1: los, sí,
0: Exactamente.
1: no hay relaciones perfectas nunca, no somos perfectos.
0: Entonces yo traté de hacer esto como un manual de decir, oye, mira, si tú afrontas las cosas con actitud, pero actitud desde la metodología de que esto es acción y que la acción viene de que tú estás enfrentado a situaciones en donde tengo la oportunidad de tomar esta situación con una sonrisa o con cara de, en Chile decimos poto. Entonces, ¿cuál eliges?
1: Con
0: Y
1: cara
0: ahí, y ahí,
1: de póker,
0: claro,
1: así.
0: y ahí parte todo, y ahí parte todo, Mariana. Y entonces, de alguna manera, son partes de cómo fundé la compañía, de las historias de mi vida, desde lo niño y este niño que en verdad creía que era tonto y que estoy seguro que mucha gente que nos está estudiando tiene hijos o son niños que solamente porque no saben escribir bien o necesitan más tiempo para dar un examen, o porque la sociedad no los enmarca en algo que es lo normal, se sienten tontos. Yo era uno de ellos.
1: Te cuento algo como parte de esta entrevista, porque además aquí lo platico mucho en el programa. Yo tengo un hijo que es tratado de TDAH,
0: Bueno,
1: pero pues
0: eso
1: tiene
0: también
1: cosas
0: tengo.
1: de.
0: También tengo eso.
1: Tiene temas de dislexia. Justo he visto que sigue lento en su escritura. Entonces, justo pregunté, me informé para hacerle un examen de dislexia, o sea, como entender y ver cómo lo ayudo. Pero sí, o sea, la historia siempre, las escuelas no están preparadas para este tipo de niños, pero no son pocos los casos. Un 30% de la población
0: Mucho.
1: aprende de una manera distinta. Y está bien, si no hubiera deportistas, si no hubiera, o sea, esta gente de alto
0: Sí.
1: rendimiento, ¿no? Y que ve el mundo de una manera diferente.
0: Y Mariana, lo cuento en mi libro. Y mira, te voy a contar una pequeña historia y te voy a dar un pic de lo que va adentro. Yo a los 13 años fui expulsado del colegio. Y me
1: Qué
0: mandaron,
1: duro.
0: y me mandaron, y mi madre vino al colegio a decir, escucha, imposible que lo eche, somos inmigrantes, mi madre viene de Marruecos, mi padre de Alemania, yo nací en Israel. O sea, olvídate, habíamos
1: Uf.
0: llegado a Chile, ¿a qué colegio me voy? Y el director del colegio le da una oportunidad y dice, anda a ver a un neurólogo. Yo voy a un neurólogo para que me digan lo tonto que yo era. Y el neurólogo, de alguna manera, hace algo maravilloso. Después de todos los exámenes que en donde me decía con tu mano izquierda toca mi oído derecho, y yo no podía, y después me hacía escribir exámenes, y yo sabía que estaba haciendo todo mal. Imagínate, niño de 13 años, la frustración. Tu hijo, y el mío
1: Lo
0: también, y el mío
1: veo,
0: también.
1: sí, es
0: Y mira lo que hizo
1: durísimo.
0: este neurólogo maravilloso. Yo lo único que quería era quedarme en el colegio. Y él tenía como la decisión final. Y al final de los exámenes me dice, Hanan, tengo dos noticias para ti, una buena y una mala. Yo le digo, por favor, dígame la mala primero, ¿me va o no me va a echar del colegio? Y me dice, Hanan, mira, la mala es que tienes una dislexia tremenda. Y tienes TDAH también, y tienes todas estas letras. Y yo decía, bueno, si esa es la mala, entonces no me van a expulsar del colegio. ¿Cuál es la buena? Y él me dice, no te vamos a expulsar del colegio. La buena noticia, escucha esto, y fue maravilloso, y me cambió mi vida. Tienes el nivel de dislexia de Einstein. Es mentira. Wow, es mentira. ¿Qué? Pero ¿qué hizo este neurólogo?
1: ¿Qué hizo eso? Decirte que eras súper inteligente.
0: Él fue empático conmigo y me dio luz.
1: Ay, mi querido Hanan, muchas gracias.

0: Gracias, qué linda entrevista.
1: Me encantó.
0: Oye, ¿en dónde vamos a poder encontrar el libro?
1: Bueno, el 14 de mayo, en el Centro Cultural Indianilla, vamos a lanzar este libro, y es en el marco del LogTech Day. Nosotros hacemos un evento en donde hablamos de tecnología logística para todos los importadores y exportadores, a un evento muy grande. En Chile llegan 1500 personas, me ha tocado entrevistar a Don Francisco.
0: Wow.
1: He tenido a fundadores importantes del mundo tecnológico, del mundo naviero, etcétera. Entonces hablamos de la disrupción de la industria, y justo en ese marco vamos a hablar de Afire, del libro, y también el LogTech Day, el 14 de mayo a las 5 de la tarde en el Centro de Estación Indianilla, Cultural Indianilla. Pero lo pueden encontrar todo en logtechday.com.
0: ¿Log?
1: LogTechday. A mí se me ocurre, escucha, desde mi nombre
0: CH,
1: a todos.
0: ¿No?
1: Sí, sí.
0: LogTech con CH, day.com.
1: Y ahí está todo.
0: Bueno, pues ya saben, aquí va a aparecer en un súper en esta entrevista de YouTube, que nos encuentran como Globo Cadena. Y pues, Hanan, mucho éxito en el evento, en el estreno, muchas ventas del libro. Ojalá que este mensaje llegue a mucha gente.
1: Y escucha, y la primera edición, toda la primera edición del libro, voy a donarlo 100% a la Teletón.
0: Wow.
1: A los niños de la Teletón, que eso también es importante.
0: Todo suma, o sea, todo ayuda.
1: Obvio. Así pues que eso también decirlo para que...
0: Grandes decisiones.
1: Bien, eso. Gracias, Mariana.
0: Muchas gracias, Hanan. Nosotros nos vamos a música y regresamos aquí a Café Globo, donde hay éxitos todo el día.

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2: Híjole, mucho mensaje, querido público. Ya nos tenemos que ir, pero hay muchos mensajes. Mira, aquí dicen, espero que se encuentren muy bien. Soy Enrique y les saludo desde Mexicali. Yo prefiero amar porque cuando lo haces bien, es de las mejores sensaciones. Eso sí, ¿eh? O sea, cuando amas es una cosa bárbara, pero también que te amen es bien bonito. Es bien bonito. Me siento perro de panza que te andan acariciando.
3: Que te soban la pancita.
2: Tenía una novia que, híjole, cómo me consentía, o sea, y me decía, eres un pacha. O sea, porque me das de cuenta.
3: Y tú lo sabías.
2: Yo lo sabía, pero cuando, o sea, ponle, estamos de vacaciones, me hacía unas micheladas, unos clamatitos, uf, delicioso. Siempre me tenía, ya sabes, que la frutita ahí en la alberquita, no sé qué. Me acostaba yo y me andaba haciendo piojito, cariñito, no. Y me decía, eres un pacha. Le digo, sí soy.
3: Pues qué
2: se
3: bueno.
2: Se me acababa la chela, iba por otra. No, una hermosa.
3: ¿Y alguien te ha vuelto a consentir así?
2: He tenido mucha suerte, la verdad. Muchas me han tratado muy bien. Pero esa en particular me trataba... Bueno, como tres o cuatro me han tratado increíble. Pero yo soy malo. Soy malo para dejarme querer. Entonces, o sea, sí me dejo querer, pero ya luego ya cuando ya me empiezo a emocionar, volantazo.
3: Ay, qué bazooka. Pues ya se nos acabó el programa.
2: Ya se nos acabó. Ya nos tenemos que ir, querido público, pero le damos las gracias a usted por escucharnos todos los días, o bueno, al menos las veces que pueda. Solamente tenemos a una radioescucha que nos escucha todos los días y nos manda que ya escuchó nuestro podcast. Me manda al menos un mensajito. ¿Cómo se llama esta niña?
3: Olga.
2: Patty Guarneros, ¿no?
3: Ah, Patty Guarneros.
2: Patty Guarneros.
3: Olga
2: escucha
3: también
2: el programa.
3: Danés Master.
2: Todos los días. No, pero ella me manda siempre.
3: Ella diario te escribe.
2: Diario me manda el mensaje. Y si ella sube a su historia la imagen del podcast de ya lo escuché, ya lo estoy escuchando. Ahora se me hizo tardísimo, pero no se duerme sin escuchar el podcast. Así es que, Patty Guarneros, te mando beso, abrazo y a Papacho, y a todos los fans de Hueso Colorado de este programa. Pero también le quiero dar las gracias a Aldo y a Patricio, porque ellos editan el podcast. Y sin ellos, pues Patty Guarneros no podría escucharnos a la hora que quisiera, ¿verdad? Y también gracias a Karen, que estuvo en las redes, y a Fabi en la cámara. Y obviamente, a la reina de corazones, nuestra HH productora, Jo Cervantes. ¿Qué tuvimos en el programa para que la gente no se pierda el podcast?
3: El día de hoy tuvimos a Chris Martínez en la sección de Tecnolate. También estuvo con nosotros el ex Parchís Frank Díaz, con concierto y toda la cosa. Y nos acompañó Hanan Nost, que nos habló de este libro A Fire, que se convirtió en un caso a estudiar de Harvard. Y que, bueno, yo creo que este libro tiene mucho que enseñarnos.
2: Exacto. Pues ya nos vamos, querido público. Nos escuchamos mañana. Quédese siempre en la excelente programación de esto que es Globo, aquí donde hay éxitos.
3: Todo el día.
2: Adiós.
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6: Soy Maru Lozano Llamas y este es un avance informativo de MBS Noticias Monterrey. Lo más importante al instante. Muere una menor de 11 años tras complicaciones de salud en García. Autoridades ya indagan este caso. En información nacional, investigan la muerte de un niño en Mexicali tras ser dejado en un vehículo más de 12 horas. En información internacional, entre ataques y operativos militares, Estados Unidos afirma que no se ha roto la tregua con Irán. De esto y más, te estaré informando a detalle en punto de las 3 de la tarde aquí en Globo 88.1.
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0: Hola, hola, hola, hola. ¿Cómo amaneció mi gente hermosa, mi gente linda? ¿Cómo están? Qué gusto me da saludarlos y estar nuevamente conectados a través de Globo 88.1. Quiero agradecer a Ricky que me acompaña en el audio control. Estoy completamente en vivo. Soy Mónica Cruz y estaré acompañándote hasta las 12:30 del mediodía. ¿Cómo les va en este martes? A mí me va muy bien, gracias a Dios, contenta, feliz, agradecida, muy contenta, la verdad, muy contenta porque acuérdense que cada día nos regalan la oportunidad de reinventarnos. Cada día es un regalo, es un presente que tenemos que aprender a disfrutar. Y el programa de hoy me encanta porque el tema que voy a tratar es un tema que a todos nos debe de importar. Fíjense. Cada uno de nosotros, yo nos veo como si fuéramos una vela, ¿no? Y nosotros decidimos si prendemos o no prendemos la vela. Pero yo los veo a todo mi alrededor como si fuéramos una vela. Hay algunos que no encienden su vela, hay otros que sí la encienden, unos que la tienen bien con la llama bien chiquita, hay otros que tienen la vela, pero con una luz inmensa. Bueno, yo hoy quiero que aprendas a reconocer que tú eres luz. Eso es lo que yo te quiero decir hoy. Tú eres una luz, eres una vela, por así decirlo, ¿no? Pero eres una luz. Entonces, esa luz, pues no nada más te ilumina a ti. Podemos iluminar a quienes queramos en el momento que queramos. Entonces, a veces, pues queremos que nuestra vida cambie. Queremos tener éxito, queremos tener prosperidad, queremos salud, queremos un chorro de cosas para nosotros. Pero de lo que hoy vamos a hablar, no nada más va a transformar tu vida. Porque eso es lo que queremos, queremos que nuestra vida se transforme. Pero regularmente eso es lo que queremos, lo que buscamos. Hay una frase bíblica que dice, pide y se te dará. ¿Se acuerdan de esta frase bíblica? Pide y se te dará. Y sí, sí pedimos. Pedimos, oye, qué salud, qué trabajo, qué dinero, qué amor, qué oportunidades, qué un novio. Pero hoy vamos a hacer algo completamente diferente. Y quiero saber quién está conmigo en esto. Si tú me estás escuchando, hoy yo te quiero invitar a hacer algo completamente diferente de lo que hacemos todos los días. Vamos a dejar de pedir para nosotros. Y vamos a pedir por los demás. ¿Saben que hay un poder inmenso? Que eso quiero que nos enfoquemos. Hay un poder inmenso. Cuando yo me dejo de desenfocar solamente en mí y empiezo a convertirme en un canal de luz y de bendición para otras personas. No nada más tú eres el que necesita, ¿eh? Hay muchas personas que están a tu alrededor que necesitan y necesitan muchísimo más de lo que necesitas tú. Y hoy quiero que te pongas en la posición de que eres luz, de que eres alguien que puede dar, que eres alguien que puede cambiar la vida de una persona. Imagínate si Dios hoy nos permitiera, abre el cielo y nos dice, oigan, fíjense, ustedes no lo saben, pero ustedes tienen el poder de crearle una vida mejor a alguien. Imagínate que Dios nos dijera hoy tú tienes el poder de pedir y de que ese pedir por alguien más, no puedes pedir por ti, tienes que pedir por alguien más. Que eso que pidas por alguien más se haga realidad. Acuérdate que cuando bendecimos a otros, también activamos bendiciones en nuestra propia vida. Entonces yo quiero que me mandes un audio y me digas, ¿qué vas a pedir? O sea, no me digas para quién vas a pedir. Yo, por ejemplo, yo comienzo. Yo tengo dos amigos, o sea, dos parejas diferentes, que no han podido tener hijos. Entonces, yo a esas parejas las visualizo, las pongo de cuenta frente a mí, paradas enfrente a mí, esas cuatro personas, esas dos parejas, y yo le pido a Dios que les permita cumplir el sueño de convertirse en papás. Yo viví también la dificultad que te dijeran, no vas a poder tener hijos. Y yo pedí en oración. Y Dios me dio el privilegio de convertirme en mamá, que hoy ya saben que mis hijas Valeria y Carolina son un milagro y ya cumplieron 15 años. Entonces yo sé que Dios obra milagros. Entonces hoy pido por esas dos parejas que yo conozco, que las amo mucho. Bueno, soy más amiga, la verdad, de los hombres que de las chicas. O sea, las chicas las conozco poco, pero soy más amiga de los hombres que de las mujeres. Entonces, le pido a Dios el día de hoy los ilumine, quite cualquier problema que puedan tener esas parejas para tener hijos y que Dios los bendiga con familia. Lo que es un imposible para los médicos, para Dios no. Entonces, hey, por esas personas y por todas las parejas que tienen problemas para tener hijos, yo le pido a Dios. Por esas personas, por las que quieren tener hijos y no pueden. Entonces, yo cada intervención que yo voy a entrar, yo pido por alguien. Y yo te quiero invitar a ti que lo hagas. Y que lo soltemos al universo. O sea, es bien poderoso cuando lo soltamos, cuando le pedimos. Entonces, lo que yo diga, tú ayúdame. Tú ayúdame a empoderarlo más. Y tú di ahí donde estás. Oye, Dios, te quiero pedir por todas las parejas que no pueden tener hijos. Dales, por favor, la oportunidad de recibir esa gran bendición. Y quiero escuchar también que tú te unas a este ejército, porque está bien padre pedir por nosotros, pero aún es más padre pedir otras personas que sabes que están en una necesidad. Entonces, te quiero escuchar. Mándame un WhatsApp. No tienes que decir el nombre de la persona, solamente tienes que decir, yo hoy quiero pedir luz, quiero pedir salud, quiero pedir que se reconstruya lo que está roto. O sea, pídele a Dios. A ver, Dios, hoy yo te pido por mi amigo que no tiene trabajo. Entonces, pídele, pero quiero escucharte, quiero saber quién más me está acompañando. No quiero ser la única que está haciendo esto. No, quiero también que tú participes. ¿Por qué? Porque entre más seamos los que estemos conectados a la energía del amor, a la energía de que estamos conectados a que si yo lo pido con todo el amor del mundo, se puede hacer realidad. Oigan, dicen que aquel al que cree todo le será posible. Yo hoy quiero creer. Yo hoy quiero creer que nuestra palabra es poder. Y que así como bendecimos a otras personas también van a pedir porque nosotros seamos bendecidos. Tengo un audio, Ricky. Me encanta. Gracias por participar. Acuérdense que yo no quiero estar sola en esto. Ustedes son los que me ayudan. Ustedes son los que son parte de mi equipo, del ejército, de gente buena. Oh, ay, iba a decir hola. No, es un audio.
1: Hola, Moni. ¿Qué tal? ¿Cómo estás? Buenos días. ¿Sabes? Hoy, como tú dices, haremos algo diferente, pedir por otras personas en vez de pedir para nosotros. Y a lo mejor es algo muy general lo que voy a pedir, pero yo pido por todas aquellas personas que están en un hospital, que puedan tener una sanación y una recuperación rápida con la ayuda de Dios. Que Dios los bendiga, los cuide y los sane rápidamente. El día de hoy pido por ellos. Saludos, Moni, un fuerte abrazo.
0: Me encantó esto que acabas de pedir, me encantó. Hay tantas personas que están en el hospital. Yo añadiría ahí, por las personas que no tienen los recursos para solventar una enfermedad, por las mamás y los papás que tienen a sus hijos con enfermedades delicadas, que Dios los sane, por todas las personas que tienen meses en cuidados intensivos, por todas las personas que acaban de ser diagnosticadas. Eso es algo maravilloso. Y si se fijan, no sé, al momento de escuchar, gracias a ti que me mandaste un audio, y quiero que sean muchos, cientos de personas las que se unan al pedir. No te cuesta nada pedir por alguien más. Nada, no nos cuesta absolutamente nada. Imagínense que Dios hoy nos diera poder, que todo lo que dijéramos se volviera realidad. ¿Por quién pedirías? Y te quiero agradecer que me mandaste este audio porque hay tantas personas que tienen enfermedades y que necesitan ser sanadas. Y pedimos por su completa y absoluta sanidad. Los fortalecemos y quitamos y rechazamos y expulsamos cualquier enfermedad que puedan tener en cualquier lugar de su cuerpo, llámese como se llame cualquier enfermedad, la expulsamos. Tengo otro audio, mi querido Ricky. Oigan, eso me encanta. Hay que pedir, imagínense, Dios nos está dando el poder.
2: Buenos días, Moni. Yo hoy pido por todas esas personas que no tienen trabajo y que eso les complica mucho la vida y que tienen preocupaciones por no poder lograr cubrir sus necesidades y pagar tal vez lo que deben o tal vez poder darle a sus hijos lo que necesitan. Hoy pido por esas personas que en su corazón están pidiendo por un trabajo y deseo de todo corazón que Dios les conceda el mejor para ellos y para su familia. Amén.
0: ¡Ay, qué hermoso lo que acabas de decir! También hay mucha gente que han corrido de sus trabajos, que no han encontrado trabajo. Entonces sí hay que pedir por todas esas personas que no tienen ahorita una solvencia económica. Entonces vamos a pedir por ellos. Ricky, no sé si me puedas complacer. Hay una canción muy bonita que a mí me encanta, que es de Laura Pausini, que se llama Gente. Esta canción para mí, Mónica, es un himno. Me encantaría que el mundo se pudiera convertir en algo así, en gente llena de amor, en gente que no quiera solamente el bien propio, sino que desee el bien de los demás. Yo sé que a veces criticamos, enjuiciamos, a veces observamos la vida de las demás personas y criticamos injustamente. Pero imagínate que en vez de que hiciéramos eso, todos camináramos con los zapatos del amor. En vez de mandar malas vibraciones y malas energías, mandáramos amor. Mandáramos, ojalá que esa persona le vaya súper bien en la vida. Es más, que se sorprenda de lo bien que le va. Imagínate que el mundo existiera solamente gente buena, que le deseara el bien a los demás, que pudiéramos ser inclusivos, sensibles, empáticos, que nos ayudáramos a crecer unos a otros, apoyarnos. Esta canción es para ustedes. A ver si la pone Ricky. Gente.

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0: Las 11 de la mañana con 23 minutos. Oigan, estoy regalando boletos para que vayan a ver a Amanda Miguel. Él me mintió. Él me dijo que me amaba y no era verdad. Oigan, ¿quieren ir a ver a Amanda Miguel? Bueno, pues nada más me escriben y me dicen, Moni, quiero ir a ver a Amanda Miguel. 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Oigan, tengo mensajes de nuestra gente. Acuérdense que hoy nuestro programa se trata de pedir por los demás. Dice, pide y se te dará. Esa es una declaración increíble, majestuosa, que ojalá Dios nos permitiera que todo lo que pidiéramos se pudiera convertir en realidad. Ricky, tengo mensaje, terminación, no sé si ya puse el 2556, no, ¿verdad? Vamos a ponerlo.
1: Hola, Moni, buenos días. Yo quiero pedir especialmente por Ulimay y Dair. Este caso yo lo acabo de ver el día de hoy en las noticias. Sus papás están pues en una situación que no pueden llevar los gastos y estaban pidiendo ayuda. Yo pido porque les lleguen los recursos para poder sacar adelante los gastos de estos pequeñitos. No nada más de ellos, de todos los que están ahorita en ese momento, que les dé fuerza a sus papás, que les dé mucha salud y que les dé energía para que cada día los puedan sacar adelante en sus posibilidades donde ellos se puedan mover. Muchas gracias.
0: Gracias a ti, hermosa, bello tu corazón, qué bueno que estés conectada. Al pedir por los demás, el que seamos sensibles a la necesidad de la gente a nuestro alrededor nos hace conscientes que a veces nuestra propia necesidad no es nada comparado con lo que alguien más necesita. Vamos a escuchar otro audio. Terminación, Ricky. Exacto.
2: Yo pido y agradezco por los adultos mayores y los niños que tienen que salir a trabajar para ganarse la vida. Que Dios y el universo les dé fortaleza, energía, paz, serenidad, tranquilidad y amor para que puedan seguir el día a día y que todo les sea más fácil. Pido por ellos.
0: ¡Ay, qué hermosos! Gracias. Les agradezco muchísimo. Yo pido por cada una de las personas que hoy nos está enviando un mensaje, porque aunque no lo veamos, esa vibra, ese amor que está saliendo de tu corazón, que te estás entregando para pedir a alguien más, estás impactando también a otras personas con tus pensamientos, con tus palabras, con tu sentir. Cuando las personas pedimos por alguien más, hay un sentir dentro de nosotros mismos que es algo maravilloso, que ojalá nazca. O sea, yo no te puedo exigir, pide por alguien más. No, tiene que nacer de ti. ¿Cuántas veces, honestamente, hemos pensado mal de alguien? Que a veces lo hacemos de una forma inconsciente. ¿Cuántas veces hemos juzgado? ¿Cuántas veces hemos criticado? Incluso podemos haberle deseado a que alguien que nos trató mal, pues le fuera mal, a lo mejor. Bueno, todo lo que nosotros somos es energía. Y eso que nosotros sentimos en nuestro corazón, en nuestro centro de poder, que es nuestro espíritu, eso nosotros lo enviamos a las personas que nos rodean. Eso también llega. Por eso yo quiero que lo cambiemos. Porque así como criticamos, también podemos mandar luz. Así como enviamos mala vibra, así podemos enviar buena vibra. hay que elegir ser una fuente de amor. Hay que elegir ser una fuente de luz, hay que elegir ser una fuente de bendición en la vida de las demás personas. Que todo lo que toque se convierta en oro, que todo, cualquier persona que tenga enfermedad, yo le pueda brindar salud. Imagínense lo poderoso que seríamos, que pudiéramos tener ese poder. Pues ahí dice en la Biblia, todo lo que creas será posible, ojalá. Ricky, tengo un audio. Terminación 1541, por favor. Vamos a escucharlo.
3: Hola, Mónica, muy buenos días. Yo quiero pedir principalmente por todas esas personas que están pasando por un mal momento, por una racha, como le llamamos, difícil, o que estén pasando por algo que lamentablemente no han podido resolver, ya sea de salud, ya sea un tema legal, ya sea un tema de deuda, ya sea un tema de cualquier tipo, ¿sí? De alguna injusticia, que hay muchísimas en este mundo, lamentablemente, y principalmente por esas personas que están viviendo una situación súper complicada en otros países por las guerras que se están llevando a cabo, que lamentablemente han tenido que perderse muchas vidas inocentes de niños, y que lamentablemente es por decisiones de personas que no tienen el derecho de decidir quién puede vivir y quién no. Todo por cosas y problemas materiales y de naciones. Espero de verdad mis mejores deseos, mis mejores vibras. De verdad, desde aquí, todas mis oraciones para todas esas personas y para esa gente religiosa que normalmente es la que más juzga a veces y la que más señala. Recuerden que la palabra de Dios es que debes de amar a tu prójimo y que debes de dar sin esperar nada a cambio.
0: ¡Me encantó! Y no sé si se han dado cuenta, pero cuando estamos escuchando a esas personas que están pidiendo, que nos estamos conectando, no sé si sientan lo mismo que yo, pero haz de cuenta que en el centro de mi pecho siento algo como una fuerza, como una energía, como algo muy bonito, porque nos estamos conectando y ojalá que podamos ser más personas. No te cuesta absolutamente nada mandar un audio, no vas a decir tu nombre, no vas a decir en dónde trabajas. Hay gente que le da pena, ¿sabes qué? Tú sientes que tienes que pedir por alguien. Yo, fíjense, yo hoy pido por un amigo que no tiene trabajo y que no tienen una idea cómo su esposa, y siempre hago el mismo ejemplo porque me duele mucho cómo la esposa lo minimiza, cómo la esposa no lo reconoce, cómo la esposa lo aplasta. Entonces, yo le pido a Dios por él para que le abra los caminos de las posibilidades, para que pueda encontrar un trabajo, para que pueda pagar todas las deudas porque está endeudadísimo. Entonces, hoy le pido a Dios, por favor, que le abra los caminos, que pueda encontrar un trabajo en donde él se desarrolle, que sea feliz, que su esposa lo valore, lo reconozca, lo impulse, lo motive, le aplauda, lo eleve, lo ame. Eso es lo que yo quiero, que su esposa lo ame. También pido por todos aquellos matrimonios que están pasando por una separación, por un divorcio. Dios, ojalá que puedas reconstruir todo aquello que esté roto. A veces para nuestra vida, nuestra vista, nuestro sentir, las cosas están quebradas, pero para ti no. Entonces ojalá que puedas reconstruir todo aquello que valga la pena que se reconstruya. Dales, por favor, la paciencia, ilumina los hielos y que se puedan mejorar esa relación por el bien de su familia. Vamos a ir a música y nosotros estaremos de regreso. 11:31. 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
2: Estoy de regreso, 11 para que sean las 12. Dice, hola, buenos días, Globo. Saludos a todos. Me encantaría que me inscribieran para los boletos de Amanda Miguel. Con todo gusto, José Roberto. José Roberto Silva. Perfecto, José Roberto Silva. Ya estás inscrito. También Roberto Montesco, también ya estás inscrito. Tengo un audio, Ricky. Ay, el 0363, por favor. Por favor, el 0363. Es que Ricky es el que pone los audios. Perdónenme ustedes. Ahí va.
3: Hola, Moni, ¿qué tal? Buenas tardes. Espero que estés bien. Me gustaría ganarme boletos para ir a ver a Amanda Miguel. ¿Ok? Que tengas una bonita tarde y bendiciones.
2: Pero no me dices tu nombre. Ponme tu nombre, por favor. Dice Moni. Yo no puedo mandar audio porque hoy tocó oficina, pero hoy le pido a Dios y al universo por todas las personas que tienen una enfermedad, que médicamente están desahuciados, que Dios les brinde sanidad del alma y del espíritu, que para Él no hay imposibles, que Dios tiene siempre la última palabra. Es verdad y es sumamente cierto. De verdad, muchas gracias. Dice, yo, Moni, elevo una oración para que cada niño ofrezca, no, crezca rodeado de amor, comprensión y oportunidades. Que sus corazones se llenen de luz para que mañana sean adultos fuertes, bondadosos y capaces de construir un mundo mejor. ¡Ay, qué bonito deseo! ¡Qué hermoso! Me encantó. Dice, yo pido un amor bonito, un novio de vida para toda la vida, para todos aquellos seres queridos que necesitan una pareja. Alguien a quien amar y que los ame de igual manera. Pido por la salud mental, corporal y espiritual para todos y cada uno de los integrantes de nuestras hermosas familias. ¡Qué bonito es sentir! No sé si a ustedes les pasa lo mismo que a mí, pero se siente hermoso poder leer todas estas peticiones que ustedes están elevando al universo. Se siente increíble. Tengo a alguien que me manda un audio extenso, pero vamos a hacer lo posible por pasar lo más que se pueda, porque es mucho el tiempo que me le dedicaron, cosa que me encanta, me maravilla. Pero, Ricky, si lo podemos poner, por favor.
4: Hola, Moni, buenos días. Acabo de poner el programa porque ando trabajando, pero andaba ocupada en otras cosas. Oye, fíjate que la semana pasada te escuché en la tele en Sanando Dudas un programa que se llama Mamás Invisibles. Y fíjate que lo apliqué. ¿Duele? Duele, pero es necesario. Porque tengo hijas gemelas de 27 años. Una tiene 2 meses de casada y la otra muchacha pues está soltera. La que está casada, pues ella tiene un nivel de vida, está adaptándose, ella está haciendo sus cosas con condiciones, no, o sea, no condiciones, sino que ella es muy seria, vaya, es muy seria y muy reservada. Entonces, mi esposo y yo somos de mucho ambiente, nos gusta mucho ir a las fiestas, bailar, muy divertidos, a ella no le parece. Bueno, la cosa es que la otra muchacha, la soltera, ella dice que nosotros somos como que muy anticuados. Cuando yo le platico algo, me dice que yo hablo mucho, que debo de decir lo que es nada más. Si yo le platico algo, es de que, mamá, dime nada más lo que es, no necesito que me des tanta explicación. Le digo, pues mejor yo no te voy a decir nada porque pues no me dejas decirte las cosas a mi manera. Entonces, desde que escuché tu programa dije, ok, si para ella soy invisible, yo también voy a ser hijos invisibles. Entonces ella llega de trabajar, lleva a su cuarto. Yo estoy en mi cuarto, se va al gimnasio, viene, se hace su licuado y se va a dormir. En la mañana igual, yo me arreglo, me vengo a trabajar, ella también, pero ella no es para decir buenos días mamá, buenas noches mamá, nada. Y antes de escuchar tu programa era de que en la mañana yo iba y mija, ¿cómo amaneciste? Y llegaba de trabajar, se estaba haciendo su licuado ¿Y cómo te fue el día de hoy, hija? Fíjate que esto, fíjate que el otro, cualquier temita le sacaba. Y me contestaba bien. Pero dije, bueno, yo no tengo por qué andar, se escucha mal, Moni, pero mendigando amor.
2: Ahí te va lo que opino, si me lo permites. No, nosotros no somos papás perfectos, ni nuestros hijos son hijos perfectos. Así como nuestros hijos nos tienen que aceptar como somos, porque no somos papás perfectos y va a haber cosas que a ellos les va a gustar de nosotros y hay otras cosas que no, nosotros también tenemos que aceptar a nuestros hijos. Pero yo te voy a decir una cosa, yo quiero que tu corazón esté lleno de paz. Si tu hija no te da amor, el amor que tú necesitas, tú sí se lo tienes que dar a ella. Te voy a decir por qué, porque no es de que yo voy a pagar con la misma moneda. Si para ella yo soy invisible, yo también voy a hacer que mi hija sea invisible. No, no hay que pagar con la misma moneda. Si una persona te trata mal, tú no tienes por qué tratar mal a la otra persona. Porque nosotros somos seres de amor. Nosotros somos seres de perdón. Nosotros somos seres de luz. Entonces, lo que tu hija necesita es amor. A lo mejor tu hija no te trata de la manera que tú quieres. Y eso no nada más a ti te sucede, nos sucede a muchas. Porque nosotros tenemos expectativas de cómo la gente, nuestros hijos, nuestro esposo, nuestros jefes, nuestros amigos, nos deben de tratar. Pero ellos no están para cumplir nuestras expectativas. Ellos nos dan lo que pueden, lo que quieren. Pero si nosotros tenemos un amor desbordante, da ese amor desbordante. Síguele diciendo buenos días, síguele preguntando cómo estás. A lo mejor cuando ella tenga ganas de platicar, platican. Crea esos momentos, pero no le pagues con la misma moneda. Porque tú no sabes, hay cosas, y tú también fuiste hija, que a veces no le contabas a papá y a mamá. Frustraciones, cosas que no se te daban, problemas que tenías en tu día a día. A lo mejor no los conoces. Porque no te los platica, no quiere platicártelos, no te quiere preocupar, no sé. Pero ahí yo te añadiría, no le pagues con la misma moneda, págale con un amor desbordante y pídele a Dios que obre en ella. Que obre en ella y que de alguna forma te demuestre la gratitud. Y si no, no la demuestran, ni modo. Tenemos que darle y continuar con esta maravillosa tarea de ser papás, que nadie nos dice que nuestros hijos nos van a tratar súper bien. No, no tenemos esa certeza. Pero somos padres y nuestros hijos siempre nos van a necesitar. Y van a necesitar el amor de mamá y el amor de papá. No le pagues con la misma moneda. Créeme que no eres una mamá invisible. Tus hijos te ven, te observan y eres un gran ejemplo para ellos. Vamos a ir a una pausa y yo regreso porque voy a regalar los boletos de Amanda Miguel. Pero regresando después de esto, 3 minutos y serán las 12.
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0: dos boletos para que vayan a ver a Amanda Miguel. El día de hoy vamos a decir algunos nombres de las personas que están participando. Primero de ustedes que se comunique conmigo, se lleva los boletos para acudir a ver a Amanda Miguel. Tengo un audio, Ricky, a ver si lo puedo poner. A ver, permíteme tantito. A ver.
1: Hola, Moni. Ay, discúlpame. Soy la que le faltó agregar el nombre. Norma Ocañez Gómez.
0: Ay, okay. Norma. Perfecto, Norma. Qué bueno que ya me diste tu nombre para que puedas también estar participando para los boletos de Amanda Miguel. Ahí va. Voy a decir algunos nombres. Y primero de ustedes que se comunique conmigo aquí en Globo, se llevan los boletos para que vayan al concierto de Amanda Miguel, Roberto Montesco, José Roberto Silva, Gloria Hernández o Norma Ocañas Gómez. Comuníquense conmigo, cualquiera de ustedes, 810-80-881 es el teléfono de la cabina, 810-80-881. En este momento estoy esperando su llamada para que se puedan ganar los boletos para acudir al concierto de Amanda Miguel, que se va a estar presentando con nosotros aquí en la ciudad de Monterrey. Tengo por ahí ya lista la llamada. Hola, ¿quién habla? Buenos días, Globo. Hola.
2: Hola, buenos días, Mónica.
0: Hola, ¿quién habla?
2: Soy Roberto Silva, ¿cómo estás?
0: Hola, José Roberto, ¿cómo andas?
2: Pues muy bien. Bueno, ayer un poquito bajoneado, pero por algunas cosas
0: bajoneado?
2: Que pasaron.
0: ¿Qué bajoneado? Cuéntame.
2: Pues mira, fueron varias situaciones, mi perrito está un poquito enfermo y pues varias cosas, pero ahí vamos.
0: Ay, amigo, pero no hay nada que no tenga solución, ¿no? Tu sí, perrito se puede mejorar.
2: Claro, ¿verdad? Claro.
0: Oye, José Roberto Silva, pues estás inscrito a la promoción, ajá, de Amanda Miguel, ¿verdad?
2: Así es, claro.
0: Oye, ¿y con quién quieres ir al concierto?
2: Pues yo creo que con algún amigo que también le guste, que sea de mi generación.
0: ¡Eso! Oye, José, pues déjame te doy la buena noticia que el día de hoy los boletos de Amanda Miguel son tuyos. ¡Felicidades!
2: Gracias, Moni.
0: Muchas felicidades. Te invito a que vengas a recoger tus boletos aquí en la cabina, ¿sale?
2: Sí, muchas gracias, Moni.
0: Y hoy le pido a Dios también por ti.
2: Sí, muchas gracias.
0: Te mando un gran abrazo con todo mi cariño, que tengo la oportunidad de conocerte y muchas te quiero gracias. Mucho y gracias por siempre estar con nosotros.
2: Muchas gracias. Hoy tiene que ser antes de las 4, ¿verdad?
0: Así es, por favor, bueno, con tu identificación.
2: Sí, gracias, Moni.
0: Un abrazote. Igual, y ahí, bueno, el programa del día de hoy, muchas felicidades, José Roberto Silva, que es el ganador de los boletos de Amanda Miguel. Ya se los ganaron, oigan. Hoy estamos hablando del pedir por los demás. Cuando nosotros hacemos oración por los demás, transformamos nuestro interior. Fíjense que hay algo muy poderoso que sucede cuando le pedimos a Dios, oramos a Dios por alguien más. Nuestro corazón se expande, nuestro ego, porque todos tenemos un ego, se hace más pequeño y nuestra alma recuerda quiénes somos verdaderamente. Todos tenemos la oportunidad de orar por alguien y cuando tú haces esa oración dejamos de vivir en carencia y entramos a la frecuencia de la abundancia. Porque quien bendice, por supuesto que no está vacío. Entonces, empezamos como empezamos este programa con algo sencillo. En lugar de pedir por nosotros, vamos a pedir por alguien que a lo mejor sabemos que la está pasando mal. Entonces, hay que pedir que la luz les alcance, que el amor les abrace y que todo se acomode para su bien. Nosotros tenemos el poder de ser luz en la vida de las personas que nos rodean y ojalá que tengamos esa posibilidad, la posibilidad de reconocer que podemos mandar luz. En vez de mandar mala vibra, mandemos luz. Cuando sintamos envidia, cuando nos molestemos a lo mejor por el éxito de otros, cuando hablamos mal, eso también es una energía que nosotros enviamos. Y lo hiciste a lo mejor muchas veces en la vida de una forma inconsciente, pero también puedes hacerlo de una forma consciente para poder transformar eso. Entonces, cada vez que te descubras pensando algo negativo, detente y mejor bendice a la persona que tienes enfrente de ti. Que le vaya mejor, que sea muy feliz, que todo en su vida fluya, que le paguen lo que le deben, que encuentre el amor, que Dios le dé salud. Acuérdate que nosotros somos responsables de la energía que emitimos y que mandamos. Así que hoy vamos a pedir por otros. ¿Te parece? Que todo lo que me desees a mí, a ti se te multiplique 5 o 10 veces más. Así que tú ya sabes lo que me deseas. 12:10, estás en Globo 88.1.

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Las 12 ya con 24 minutos, ya casi nos estamos despidiendo. Ay, ay, ay. Y el programa del día de hoy se trató de pedir por alguien más. Hoy yo también pido por la suegra de Arturito para que Dios le dé toda la completa sanidad que necesita. Entonces, qué bonito es el pedir por alguien más, que también alguna persona a lo mejor pueda pedir por ti. Para pedir también por la paz que necesitan muchas personas, que cada lugar al que tú llegues seas una luz. Yo pido por eso, para que seas luz, para que tu presencia sane, para que tu presencia pueda generar una diferencia positiva en cada lugar donde estés, con cada persona con la que te presentes. Acuérdate que no necesitamos ser perfectos, necesitamos tener y vivir con intención. Y tú puedes hacer esa herramienta. Tú puedes ser un canal de amor, un canal de luz, un canal de esperanza, porque donde tú estás, la luz también está. Y eso reconócelo. Hoy quiero que te lleves grabado esto. Tú tienes el poder de contribuir, de que alguien pueda tener una vida mejor. Y no necesariamente es que le prestes dinero, no es de que le des la solución a sus problemas, pero sí puede ser que tú seas una luz, que tengas la energía, la intención, el propósito, la oración para poderle brindar a esa persona lo que esa persona necesita. Llena a cada persona con la que te encuentres, aunque no las conozcas, llénalas con pensamientos de amor. Mándales bendiciones en silencio. Hoy les pido que nos dejemos de enfocar en nosotros mismos. En lo que nos hace falta, en lo que necesitamos, en las deudas que tenemos que pagar. O sea, no pienses en ti. Hoy piensa en los demás. Hoy piensa que eres luz, que eres amor, que eres posibilidad infinita. Y que cuando tú eliges bendecir a alguien más, te puedes llegar a convertir en el milagro que alguien más necesita. Entonces hoy, conscientemente, vamos a elegir enviar luz, bendecir. Y hoy vamos a elegir ser parte de la sanación que necesita nuestro mundo. Aunque no conozcas a la persona, sabes de que yo hago a veces un ejercicio. Ahí en Televisa, pues ya saben que nuestro estudio, a lo mejor no saben, pero nuestro estudio está ubicado en un tercer piso y a veces me bajo a una tiendita a comprar refrescos y estoy abajo viendo la calle. Y pues hay un chorro de personas que no conoces y yo me pongo, ay Dios, te pido por esta muchacha que le vaya muy bien, que si no tiene novio lo encuentre. O sea, me pongo yo así a pedir, ¿no? A imaginarme las necesidades que a lo mejor alguien más puede tener. Y los bendigo. Es más, a veces estoy hasta en el carro. Señor, ojalá que puedas bendecir al señor que va a mi lado. Lo veo triste o lo veo enojado o lo veo... O sea, no sé, pero hay que bendecir. Y algo, cuando nosotros bendecimos, algo cambia dentro de nosotros. Y así como nosotros pedimos por alguien más, créeme que va a haber alguien que va a pedir también por ti. Familia, ojalá que con este programa podamos cambiar la mente, el corazón, el alma y la vida de al menos una persona, porque así estaré cumpliendo yo mi propósito, que es que ustedes tengan una vida mejor. Hoy le pido a Dios por ti, por cada una de las necesidades que no las sé, pero si tú las conoces, tú las sabes, hoy le pido a Dios que te ayude a que el día de hoy puedas recibir grandes noticias para que todo fluya, para que te paguen lo que te deben, para que esa persona, ese familiar tuyo se sane, para que Dios pueda escuchar esa oración que a veces la haces en silencio. Dios te bendiga y se haga presente en tu vida. Quiero agradecer a Arturo que me acompañó en el audio control. Te vas a quedar con Jazmín, con Jota y con Roy aquí en Globo 88.1 y me despido con el soundtrack de nuestro programa pidiéndole a Dios que te sorprenda y te manifieste en su vida, en tu vida. Cuídate mucho, nos escuchamos mañana, por supuesto, a través de Globo 88.1. Soy Mónica Cruz. Bye.

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Son las 12:36. Soy Jazmín con J y te voy a acompañar desde ahorita y hasta las 2 de la tarde en tu camino, en la hora de la comida, lo que sea que estés haciendo. Para muchos es asueto todavía, otros no es día feriado. O sea, si hay bancos, por ejemplo, si hay trabajo como nosotros, pero no hay escuelas, que lo bueno. Oigan, ayer los extrañé mucho. Bueno, en realidad voy a ser bien sincera, no los extrañé. ¿Por qué? Porque estaba dormida yo. Muy dormida, de esas veces que dices, ¿cómo es posible que mi cuerpo durmiera tanto? Ahí les da la explicación y muchos me van a entender. Resulta que el domingo en la noche, tipo, no sé, 11:30, 12:00, casi 12:30, me levanté al baño y me dolía la pancita, pero tenía como escalofríos. Y luego dije, ok, nada pasará, Jesús es mi pastor, nada me faltará. Pues luego que voy al baño, pero ahora a vomitar. Y así estaba toda la madrugada del domingo para amanecer el lunes. Espérenme, es que aquí huele a boca, es obvio, somos locutores. Y luego el lunes, ya de plano, yo no sé de dónde saqué fuerza para levantar a los niños, llevarlos a la escuela. Y ya después fui al doctor. Hay un virus que anda muy fuerte aquí en Monterrey, en Nuevo León, México, la ciudad de las montañas, que es vómito, indigestión y temperatura. A mí me puede mucho esto porque hace que pierda muchos líquidos y que se me baje la presión, pero de por sí yo tengo presión baja. Todavía se me baja más. Casi creo que me querían llevar a conectarme el suero al hospital. Y dije, no. Porque se enoja mi mamá. Entonces, ¿qué pasó? Que a las 9:30 yo llego a mi casa, ya me tomo el medicamento, aviso que ando enferma, pero digo, voy a recuperarme. Yo en 2 horas estoy lista para ir a la hora happy y hacer todas mis vueltas. Pues, ¿qué creen? A la 1:40 le abrí el ojo. A la 1:40, mira, y poquito porque me pesaba el ojo, así me acordé de John Milton. Los ojos te pesan, y hoy bastante me pesan, bastante. Y la verdad es que todo el día de ayer me la pasé dormida, muy, muy débil. Hoy ando, mira, más o menos, afortunadamente hoy no he vomitado. Y esa es una gran ventaja porque según yo estaba tratando de contar cuánto tiempo vomitas, es menos de un minuto. Según yo es menos de un minuto, pero se siente como una eternidad. Es algo horrible. Es más, me acordé de mis 3 embarazos, que los 9 meses he vomitado. Y el más así cañón fue mi último embarazo, que fue de Catalina. Vomitaba y engarzazada. Ya me llevaba yo una bolsita de plástico y no me paraba. Yo nada más era... Y no dije, yo no voy a perder tiempo. Vámonos.

0: realmente te quieres como hidratar porque traes una enfermedad así como estas, que no compres sueritos de color, porque y le echas más trabajo a tu hígado, ¿no? Creo que sí. Entonces, pues es un tip que yo no he seguido, ¿verdad? Porque no me he comprado un suerito sin color. Traigo el rojo a todo lo que da, toda la lengua roja la traigo. Pero bueno, si andas como yo, anduviste como yo, ánimo, sí se puede. Y aquí estamos echándonos, ay, pues muchas porras. Si me escuchan un poquito medio que no ando tan happy, no es que no esté happy, es que ando recuperándome de esto que me pasó. ¿Cómo están ustedes? ¿Qué tal su puente? Mucha gente todavía ni regresa a Monterrey. Mucha gente todavía anda de puente.
1: ¿Qué pasó? ¿Qué pasó?
0: Pues que me enfermé, eso pasó, pasó.
2: Buenas tardes, mi licenciada. Ay, después de una semana que no te escuché, aquí estoy, te iba a escuchar y nada que estabas. Pero bueno, ya pasó el día del niño, ya, aquí estamos. Presentes, dame paleta, la hora happy.
0: Es que todos mis amigos chauceros apenas andan descansando. Apenas andan ahí como que recuperándose, ¿verdad? Los amigos chauceros. Ayer no estuve justamente por eso. Por la... esta panza que me dio. Yo creí... y fíjate cómo eres tú de mal pensado, ¿verdad? Yo le echaba la culpa a que el sábado me cené una quesadilla, pero que yo compré en un lugar. O sea, no fue quesadilla de la casa. Y la andaba odiando bastante, la quesadilla. Le andaba echando todas las culpas. Pobrecita, a las señoras que me lo preparó yo. Ya le voy a ir a la quesadilla. Hasta que me dice la doctora, no, hombre. No es... y sí es cierto, porque las veces que yo me he intoxicado es muchísimo más fuerte que creo que este virus. La intoxicación es... o sea, haz de cuenta que eres el exorcista.
3: Ay, licenciada, hasta que se nos hace escucharla. Ay, la extrañamos, nosotros sí la extrañamos.
0: O sea, yo también, pero estaba dormida a esa hora. O sea, si me hubieran hablado, me hubiera contestado porque yo estaba dormidísima. ¿Saben que me da mucho miedo? Y se los tengo que decir. Que mi presión está tan baja que pues obviamente no tienes fuerza para nada y lo único que hace tu cuerpo pues es dormir. Pero que se me vaya a ir ahí, que yo llegué ahí, que Selena en concierto. ¡Oh, Selena! ¡Michael Jackson! Yo allá viendo a San Pedro. Imagínate escuchando cantar a Selena, Michael Jackson, a Valentina Elizalde. Y no, yo a mí nada más se me bajó la presión. ¡No me morí! ¡Se me bajó la presión! Así me siento yo, bien loca, me da miedo.
4: Hola, Has, y yo diciendo que andabas de puente, desde allá en McAllen de Shopping Windows.
0: Ay, bueno, fuera, Dios. Dice, no tenemos ni para quedarnos, menos para irnos, criatura. No, cállate, qué esperanzas que yo vaya y gaste mi dinero allá. Ah, mejor aquí. Mejor lo guardo. Dice, y tengo que llevar a mis hijos, mejor no voy. No, hombre, bueno, fuera. La verdad es que no. Tuvimos un baby shower el domingo. Y yo ya estaba lista para venir el lunes, para ir al gimnasio, para comenzar la dieta. Cállate, esta dieta estuvo peor que nada. Son las 12:44 minutos. Si andas un poquito malito de salud, te mando un abrazo, que te recuperes. Y sobre todo que le eches muchas ganas, porque a veces, y me lo dijo ayer un amigo, me dice, pues hazle caso a tu cuerpo, alegría Macarena, o sea, bájale tantito la chamba. Y creo yo que fue que la semana pasada tuve una semana súper intensa y yo dije, ya que pase el domingo, que es el baby shower, me voy a relajar. Pues me relajé de más, oiga, que hasta me enfermé. Dijo mi cuerpo, ah, sí, te vas a relajar, pues hasta enferma vas a quedar. 12:44 minutos, vámonos con un Happy Mix. ¿Te late de Belinda? Ay, Belinda Pop, esa nunca se enferma, ¿verdad? No, pues es que ya ganando como siempre. Soy de tu radio, yo soy Jazmín con J. Regresando tengo lo más happy que está pasando en el mundo, la pregunta del día, la competencia y más cosas que te encantan. Además de que estamos en la semana más especial, la semana de los que más aman, que son las mamis. Y aquí en Globo las queremos consentir. Al ratito te digo cómo, cuándo y por qué.
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0: Exactamente la 1:04, aquí desde la cabina de Globo 88.1. Yo ya voy agarrando vuelito, denme tiempo porque la enfermada de ayer no estuvo nada padre, pero mira, ahí voy. Me pone de buenas que me manden mensaje, me pone de buenas escucharlos a todos, me pone de buenas estar aquí en la cabina y sobre todo que no estoy sola, está Arturo Velázquez en los controles. Mi querido Diego, mi sobrino, ¿cómo estás, Diego?
1: Bien, bien, happy, ahora happy.
0: ¡Eso! Oye, ¿qué tal de asueto? ¿Qué hiciste?
1: No mucho, pero descanse.
0: Cuéntame de las barajitas del mundo, del juego mundial más importante que hay del fútbol. De las barajitas del fútbol, cuéntame, ¿ya las conseguiste?
1: Sí, ya he conseguido algunas.
0: ¿Hasta dónde fuiste a conseguir las barajitas y el álbum?
1: Hombre, ¿cómo ves? Es que...
0: No digas marca nada más, Diego.
1: Fui a 10 tiendas.
0: ¿A 10 tiendas?
1: No lo tenían.
0: ¿Y luego?
1: Fui a una revistería, tampoco.
0: Ándale.
1: Tuve que ir hasta una tienda allá en Juárez.
0: ¿Hasta Juárez? O sea, Diego vive en el sur. Imagínense ustedes.
1: No, y andaba con mis abuelos. Mis abuelos viven en Santa Catarina. Bueno, perdón, en San Pedro.
0: Ah, ¿en San Pedro?
1: Sí, de ahí hasta Juárez. Hasta ahí lo pude conseguir. ¿Hasta? Porque yo quería el de pasta dura.
0: Sí, porque está el de pasta blanda y el de pasta dura. ¡Saludos a las mamás que andan consiguiendo barajitas y álbum y toda la cosa! Ahí les doy el dato por WhatsApp donde lo pueden conseguir, porque mi hijo no me lo ha pedido, pero yo estoy segura que me lo va a pedir y ya no va a haber. Entonces, al rato voy a conseguírselo. Bueno, está Diego con nosotros y está Roy. ¡Vale, Royito! ¿Cómo estás?
2: ¡Ey! Hace mucho que no me decían Royito, pero bien, bien contento de estar aquí contigo, Jas.
0: Oye, ayer dijiste, ¿qué pasó con Jazmín?
2: Dije, ahora sí que apliqué la de Estrellita. Dije, ¿qué pasó?
0: Pues aquí estoy, no andaba tan happy ayer, pero cuéntame, ponme de buena, Roy, por favor.
2: Oye, hoy vengo a ponerte de buenas a ti y a toda la gente que escucha La Hora Happy con la nota happy del día, así es que pongan muchísima atención. Oye, Jas, pues déjate platico que ahora nos vamos, pero hasta Corea del Sur, donde están demostrando, mira, que el trabajo y la felicidad sí pueden ir de la mano. Yo me quedé en shock cuando leí esta nota. En varias empresas y oficinas están implementando algo que la verdad suena simple, pero está cambiando el ambiente laboral. Ponen espacios creativos, yo no lo puedo creer, dentro del trabajo. Dije, qué padre, que aquí también lo pudiéramos aplicar, ¿por qué no? A lo mejor es una opción más. Lugares donde los empleados pueden hacer una pausa y ponerse a pintar. Oye, estaría padrísimo, ¿no? Imagínate ponernos a pintar, a dibujar o simplemente crear sin presión. Así como lo escuchan, en lugar de solamente el cafecito y las juntas interminables que duran horas y horas, ahora también hay pinceles, colores y lienzos. Oye, ¿y con esto qué estamos ganando? ¿Qué está pasando? Que pues obviamente los trabajadores tienen mucho menos estrés, mejor ambiente laboral y obviamente más creatividad en el equipo. Muchos expertos están asegurando que dedicar unos minutos al arte te ayuda a relajar la mente, a mejorar el enfoque y hasta levantar el ánimo en días pesados. Jas, ahorita te voy a pasar un pincel y te voy a dar un lienzo para que empieces a colorear y a pintar. Y lo mejor es que no necesitas ser artista o ser un gran pintor, solo darte ese espacio para que te des tu tiempo y te relajes un poquito más en tu trabajo. Así que a veces pintar un mejor día, solo necesitas hacer una pausa y agarrar un pincel para relajarte. ¿Cómo ves esto, Jas?
0: Oye, está súper padre, Roy. O sea, hay la historia de que don Eugenio Garzazada, creo, ajá, o quién era, que a sus trabajadores les hacía más o menos lo mismo, no tanto con el arte, ajá, pero sí que estuvieran tranquilos emocionalmente. Entonces, ¿qué hizo? Hizo una colonia donde él les daba la casa. Tenían un parque para que llevaran a sus hijos al parque y escuela para que llevaran. Todo ahí cerquita, para que ellos no batallaran y estuvieran presionados de que viven bien lejos, claro, de que los niños no tienen a dónde salir. Entonces, el trabajador se iba muy tranquilo saliendo de su casa, podía trabajar tranquilamente y estar enfocado en eso, porque sabía que en casa su esposa se iba a hacer cargo de los niños, de que no tenía que tener un carro o algo, que caminando llevaban al niño a la escuela, al parque, que tenían un techo donde vivir muy seguro. Y creo yo que es la pieza clave de cualquier negocio, empresa o emprendimiento. Que estés tranquilo, que estés feliz, que estés relajado para que puedas funcionar.
2: Claro, oye, y darles ese espacio con tranquilidad al trabajador. Claro. Que les das un lienzo y ahora sí relájate. Oye, hasta los trabajadores nos fluyen más ideas.
0: ¿A ti qué te gustaría que hubiera aquí?
2: Aquí, fíjate que estaría padre eso, ponernos a pintar, que hubiera un espacio de pintura o de videojuegos para irnos a relajar un poquito y luego regresar a la cabina.
0: ¿En serio?
2: Estaría padre.
0: Yo ¿sabes qué? O sea, pensando en eso, no sé, tal vez me gustaría que hubiera como, ¿qué te digo? Como, vénganse a la clase de yoga o vamos a meditar. O sea, aunque suene muy, muy de que, ay, Jazmín, por favor, ¿cómo? Cuando tú haces yoga o haces una clase de meditación con cuencos tibetanos y toda la cosa, la verdad es que te cambia mucho. Cuando aprendes a respirar, todos los que tienen un reloj inteligente saben que tiene una programación de que te toca respirar, haz respiraciones. Eso te cambia porque te oxigena el cerebro. Claro. O sea, es algo natural, no es algo así como que me lo esté inventando y esas cosas. Dice, ja, yo tengo un taller de eso. ¡Hala! Pues, ¿saben qué? 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Es la 1:12, vámonos a música y regresamos con más.

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0: ¿dónde estoy?
1: Chipi chapa chapa.
0: ¿Cómo están en este martes? Días innecesarios, creo yo. O sea, si fue asueto el viernes, si fue asueto el miércoles, ¿para qué? ¿Para qué hoy? ¿Verdad? O sea, digo, el lunes. ¿El lunes fue asueto? ¿Hoy también o qué es hoy?
2: El 5.
0: ¿Cuándo fue asueto?
2: Hoy se supone que es
0: el asueto. Viernes. Hoy asueto. ¿Para qué iban el lunes, verdad? Ya mejor Samuel García hubiera dicho, toda la semana que viene sin clases. Ay, no, hombre, gracias, Samuel, te quiero un chorro. Pero luego mejor no, porque ¿dónde metemos a los niños? Vámonos con el tema del día de hoy. Es que estamos en la semana del Día de las Madres. Esta semana empezamos a platicar más de las mamás, a tomarlas más en cuenta, porque a veces damos por default que siempre están ahí, que siempre hay comidita hecha. Y nada más que falte un día, mamá, y ay, cómo te mueve el mundo. Hoy vamos a criticarlas, ¿cómo de que no? Y vamos a hablar de cosas que tu mamá siempre guarda. Todos tenemos una mamá que siempre tiene cosas guardadas. ¿Tu mamá qué guarda? 818-256-5150, platica con nosotros. Voy a empezar yo y les voy a decir, mi mamá siempre tiene guardados recibos. De lo que sea, que si de que va la barbacoa le dan recibo, ella lo guarda. Que si van los recibos del agua de hace 7 años, ella los tiene guardados. Tú abres su bolsa y tiene recibos guardados. ¿Por qué? No sé, no vaya a ser que le vayan a pedir uno del agua de hace 7 años.
3: Quiere llevar una historia.
0: Si da en la visa, ¿tiene su recibo del agua de hace 15 años? ¡Aquí lo tengo! A mi mamá no se la haces porque te la devuelve. 818-256-5150, vamos a hablar de cosas que guardan tus mamás. Roy Vélez, tu madrecita santa.
3: Doña Sara, yo así le digo de cariño.
0: Doña Sara García.
3: Doña Sara Reyes. ¿Sabes qué guarda mi mamá? Me he dado cuenta que siempre, los domingos son de barbacoa en mi casa, siempre. Vamos y compramos la barbacoa, te venden una vasijita de plástico donde viene la salsa.
0: Ah, sí.
3: Bueno. Millones de vasijitas de plástico
0: lavadas.
3: Ya, unas ya sin tapa. Y que no llegue el Roy Vélez, porque empieza a, esta no tiene, bye, la tiro. No me las tire, no, hace un show cuando le tiro todas estas vasijitas.
0: O sea, son de plástico, son de esas desechables.
3: Ajá, justo.
0: Pero tu mamá las lava y las usa.
3: Las lava y las guarda.
0: Ah, bye. No las usa.
3: No, nada más las guarda.
0: ¡Ay, no, hombre!
3: Y a veces ya sin tapas, se le pierden las tapas.
0: ¿En serio?
3: Y ahí las tiene. Pero mira, cada fin de semana no falta el Roy Vélez que va y le tira todas esas vasijitas.
0: ¡Ay, tenía que venir Roy Vélez! ¡Qué bárbaro! Oye, ¿no sabía de una mamá que guardara las tapitas, sí, de la salsa? Oye, las vasijitas.
3: Oye, yo creo que la mayoría de nuestras mamás también son de guardar bolsas del supermercado adentro de otra bolsa y esas dos adentro de otra bolsa,
0: sí,
3: hasta que ya tiene una bola así gigante. Y yo le digo, ¿para qué tantas bolsas? Como quiera, no se las lleva, las deja ahí en la casa.
0: ¡Sí, es cierto! Sí. Bueno, pero ha disminuido mucho eso porque ya no dan bolsas de plástico.
3: En algunos,
0: y, sí, y ya no tienen tantas. Mi mamá, ajá, ahorita lo que tenemos mucho son las bolsas reutilizables.
3: Sí.
0: Esas sí tenemos un chorro total. Oh. A ver, Diego, tu mamá seguramente no nos está escuchando, pero cosas que guarda tu mamá.
2: Pues mi mamá no es mucho de guardar cosas, por ejemplo, lo de las bolsas sí tenemos bastantes, pero pues no guarda muchas cosas porque se le pierde todo.
0: ¡Cuera! Es que son 5 hermanos. Pero imagínate tener 5 hijos. Antes no pierde uno de ustedes, dale gracias a Dios.
2: Sí, pero algo que ella guarda mucho, por ejemplo, son nuestros diplomas de primaria o de torneos de ajedrez. O dibujos de nuestros del kinder, de primaria, de todos, tiene de cada uno, desde mi hermanita chiquita hasta mí.
0: Imagínate, no va a tener una biblioteca tu mamá con tanto hijo. ¡Qué bárbaro! ¡Qué bonito!
2: Tiene una carpeta para cada uno, a ver cuánta.
0: Sí, eso se hace. Yo también tengo una carpeta para cada uno. Y estoy casi segura que mis hijos van a decir que yo soy la mamá que guarda fotos. Yo tengo muchas fotos, digo, en mi celular tengo muchas, pero impresas también tengo demasiadas. Y más porque en la temporada de Acábatelo, cuando yo estaba en ese programa, muchos fans te llevaban como, pues a lo mejor alguna, ¿cómo se llama? Cartulina hecha para ti, donde te la levantaban y al final te la regalaban. Entonces yo lo que hacía era quitar las fotos que ellos imprimían y las guardaba. Tengo cajas y cajas llenas de fotografías y cada fiesta que voy, yo sí guardo las fotos, yo sí las compro. Entonces creo que yo sería la mamá de las fotos guardadas y de las bolsitas, no de dulces, bolsitas para guardar cosas. Amo las bolsitas para guardar cosas. Tu mamá, ¿qué cosa random guarda tu mamá? Cuéntanos, 818-256-5150.
1: Hola, Jazmín, bendecido día.
0: Igualmente.
1: Lo que guardaba mi mamá hasta hace poco era todos los recibos de sueldo de mi papá de hace como 40 años fácilmente. La verdad. Saludos y bendiciones para todos.
0: Es que ve lo que te digo, porque las mamás guardan recibos. O sea, yo hasta tiro el recibo sin haberlo pagado. O sea, imagínate, no podría ser de esas mamás. Vamos a escuchar cosas random que guardan tus mamás. Vas ganando, Roy.
3: Sí, ¿verdad?
0: Vas ganando, tu mamá va ganando, mamá, doña Sara.
3: Le va a echar llave, el fin de semana le va a echar. Aquí nadie entra a mi casa.
0: Los va a esconder.
3: Sí.
0: ¿Aprox cuántos tiene?
3: No, fácil le ando sacando algunos 10, 15 cada semana y le busco y le busco y ahí hay más guardados.
0: Porque cada semana va a la barbacoa. Sí. No, si se la baña bastante.
4: Hola, mejor amiga, mi mamá guarda todas las actividades que mi hermana y yo hacemos en la escuela y aparte guarda todas las bolsas de regalo de fiestas.
0: ¡Ay, claro! Mamá, que se respete la mamá que guarda las bolsas de regalos. No le pongan stickers porque esas ya no las puedes volver a usar.
3: ¿Y dónde las guardan, Kat?
0: Yo las guardo...
3: abajo del colchón.
0: No, fíjate que yo las tengo guardadas dentro de una bolsa reutilizable.
3: Ajá.
0: Grandotota. Ahí guardo las bolsas de regalo. Y ojo, las vuelves a regalar. La que diga que no está mintiendo.
3: Y el que tenga marcador, le pones un sticker arriba para usarla.
0: Pero yo tengo las bolsas, haz de cuenta, que me dan en el cumpleaños de Catalina. Ajá. Las que me dan en el cumpleaños de Fabri, para no mezclar.
3: Ya.
0: O sea, a Fabri ya casi no me dan regalos porque casi todo es sobre. Pero de repente que si llevan regalos, las bolsitas, digo, esto me lo dieron, a ver, ¿a quién invité a la fiesta de Catalina? Ah, no, sí, este no estaba invitado a la fiesta de Catalina, sí le puedo llevar una de estas. Porque si no, cállatelo, se dan cuenta y qué vergüenza.
5: Mi mamá era muy de guardar los recibos, las bolsas en las bolsas y ropita de mi hermano y de mí de chiquito. Yo tengo el ropón que usé en mi bautizo.
0: ¡Esos no se tiran ni se prestan! Los ropones no se tiran ni se prestan, solo se conservan.
6: ¿Qué guarda la mamá de mi casa? Guarda los envases de litro, ya sea de helados muy famosos de aquí de Monterrey.
0: Sí, sí, los de la
6: nieve. O los de yogur, o sea, los de a litro. Ya se termina, los lava y lo guarda. ¿Para qué? No sé, pero los guarda siempre.
0: Eso es cierto. Es que esa nevería, esa tienda de helados, debería de ser de que no. O sea, sí recicla, pero no, mejor dónalo. O vuélvelo a llevar a la sucursal, ¿verdad? O algo así.
3: No será la misma mamá, la de él y la mía.
0: La más es que sí, oye. Yo he intentado comprar para lavar los trastes, tipo... Sí. Algo donde se mete el jabón y mi mamá es feliz con el de los helados.
3: Sí.
0: Los helados de aquí del norte.
3: Sí.
0: Ah, te lo prometo que es feliz. O sea, tú ya sabes que vas a una casa y vas a encontrar, en lugar de poner el jabón en un botecito nice, lo metes en el de los helados y hasta se lavan mejor, ¿o qué?
7: Hola, mejor amiga.
0: Hola.
7: No sé por qué mi mamá en un jarrón de flores guarda todas las bolsas del súper.
0: ¡En un jarrón de flores! Eso nunca lo había escuchado, ¿verdad? Qué raro.
8: Hola, Has. Yo, como mamá, guardo los dientes de mis hijos mudando. Los tengo en unos ratoncitos.
0: Yo también los tengo. Hace como una semana se le cayó todavía a Fabri un diente que tenía arriba de otro. Entonces, el de no, como que no se le caía, pero ya le estaba saliendo el otro. Y dije, pues luego lo llevo, ¿verdad? Luego lo llevo, se le cayó el diente. Entonces voy y le digo, guárdalo en tu cajita. La abre y dice, o sea que siempre tuviste mis dientes tú. Yo, mijito, ¡claro que no! Se lo lleva el ratón y el hada me lo regresa. Por favor, mijito, o sea, qué rollo.
9: Mi mamá tiene guardado su vestido de 15 años y su vestido de bodas. Ya de hace, mi mamá tiene 61 años y todavía tiene guardado su vestido de 15 años y su de bodas.
0: O sea, ¿cuántos años lleva el vestido de 15 años guardado? Si fue a los 15 años y tiene 61.
3: 46.
0: ¡46 años guardado!

0: hablando de cosas random que guardan tu mamá. Seguramente tu mamá guarda algo. ¿Sabes qué guarda la mía también? Me estoy acordando. Los cubiertos desechables. Está bien que sí, porque a veces se usan. Pero a mí me harta abrir un cajón y encontrar todos los tipo cubiertos desechables y las catsup que te dan. ¿Tu papá guarda esas?
1: Sí, no. Ya ves que hay unos desechables que son plateados.
0: Ah, sí.
1: Se ven muy bonitos. Pues él, terminamos de comer, no me los tiren.
0: ¡Ay, no!
1: Los recojo y los lava. Y ahí los tiene guardados. No, si se los tira, sí, es un show, un escándalo, ¿eh?
0: Es sincero. Sí. Fíjate que yo el tanto que le critico a mi mamá que guarda eso, tipo, las catsup de sobrecito, la que vienen las pizzas, el chilito de
2: en polvo.
0: Bueno, esos los guarda un chorro, porque pues nosotros no los comemos.
3: Mi mamá también.
0: ¿Sí?
3: Tenemos un botezote lleno de mayonesa, catsup, mostaza, el polvito de las pizzas. Todo un bote lleno.
0: Por si se ocupa.
3: Sí, por si se ocupa.
0: Yo digo que se echan a perder, ¿no?
1: Pues mire, de un apuro sí nos andan sacando.
0: Ah, no, claro, a veces se cae la catsup y que quieres unas miguitas como hago con catsup y agarras los sobrecitos.
3: O un lonche, me lo echan el lonche en la catsup.
0: Ah, sí, es cierto, para los lunch también, tienes razón.
4: Hola, Has, buenas tardes. Mira, mi suegra también coleccionaba los botes de yogur y de nieve, de litro y de medio litro, pero te voy a decir por qué. Porque mis cuñadas iban a su casa y se querían llevar un taco de la comida, se llevaban vasijas de Tupperware y esa vasija pues en sus tiempos era muy cara. Y mi suegra compraba y de repente ya no tenía vasijas porque se las llevaban sus hijas.
0: Y me la regresa
4: con las hijas y recolectaba todo.
0: Exacto, y luego no la regresan. Bien, viene esa mamá para darte, para llevar. En lugar de que te lleves el topper, el caro, te das.
5: Hola, Has. Yo, mamá, como buena costurera, tengo un montón, dos botes de 200 litros llenos de retazos de tela, pedacitos de tela de algo que voy a hacer y nunca lo hago. Y de mis hijos tengo sus dientes, tengo sus primeros cabellos que le cortamos y sus ombliguitos, los tengo guardados.
0: Ay, yo las pulseritas del doctor, de la maternidad, tengo las tres. O sea, y cuando me tocó niña, yo dije, achis, no son azules todas. O sea, de verdad me friqué porque me pusieron una rosa. Y a la niña también, ¿ya las cambiaron o qué? ¡No, mensa! Pues es azul cuando es niño y rosa cuando es niña. ¡Vámonos a música! Es la 1:44, regresamos con la competencia cómica, mágica y musical. ¡Es la 88.1! ¡Tú!

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8:51, ya voy agarrando cuerda. Después de estar bien enferma y yo andaba viendo a Selena. ¡Selena! Pero bueno, no. Vámonos a la competencia cómica mágica musical. Tú sabes que ponemos dos canciones y tú decides cuál se queda. Así que en la posición número uno corre y se va corriendo con...

0: Hermoso Sentir, a cargo de Tierra Cero, que la verdad, esta canción les pegó bastante. Está bien bonita porque habla como de un amor, pues, de ese muchacho que siempre está en la banca, que te está esperando.
1: Sí.
0: Y que tú estás enamorada de otro, y no lo pelas. Ah, de eso habla, de eso justamente habla. Roy Vélez, ¿qué traes en el morral?
1: En la posición número 2, ¡suéltame el Arturito!

0: tema Te Quise Olvidar de MDO, que híjole, ese es un temazo que, híjole, yo siento que va a ganar. Que
1: es la neta es, de la, cuando yo he ido al 90s Pop Tour, que sí, le toca a Pablo Portillo estar, bueno, a MDO, pero el que canta esta canción es Pablo Portillo. Sí. Es la más coreada. La más coreada, te lo prometo. Y aunque no estés viviendo esa canción, o sea, la sientes. Pablo la canta con un sentimiento. Qué bonito nombre tiene Pablo, ¿verdad? Pablo es bonito nombre.
0: Pablo Portillo, sí, sí, sí.
1: Pablo Portillo. La doble P. Ah, no, ese es Peso Pluma. ¿Por quién votas? 818-256-5150. Posición número uno. ¿Qué pasa? Posición número dos. Haciendo mucho esfuerzo. Otra vez me están enamorando. Ay, no es cierto. Vámonos a ver con la votación.
2: Eso que hacen las...
1: Perdónenme.
3: Hola, Haas, la uno.
1: Primer voto para Volverás a Sentir de Tierra 00 para MDO.
4: Voto por la número uno.
1: Dos votos para Tierra 0. Ninguno para MDO. ¿Qué onda?
0: Me están quedando mal. ¿Dónde está la gente de los 90s Pop Tour?
1: Pues, ahorita... Muchos, ajá, van saliendo apenas a comer.
0: No, hombre, Chapulín. Vamos a ver, aunque sea porque uno.
1: La mayoría somos godines. Sí, a las dos salimos. ¿A qué horas? Después de las dos. Que, casi siempre es de 2 a 4, ¿no? Sí. El, la comida.
0: No, aquí es de 2 a 3 nada más.
1: De 2 a 2, 15.
0: Sí.
1: ¿Por quién votas? 818-256-5150. Dos votos para para Tierra 0 y 0 para Te Quise Olvidar. Primer voto para...
3: ¡Envió!
1: ¡Se empata la competencia! Dos. No, bueno, es que ese era el mismo. Okay. Lo repetí, perdóname. Dos votos para Tierra 0. Dos votos para MDO. ¿Quién se queda? El voto que llegue en este momento hace ganador a MDO o a Tierra 0. Ponme un cachito de cada canción, por favor, Arturo. Esa es la posición 2 y aquí está la posición 1. Y la canción que se queda es...
3: Hola, tiene cero.
1: Se queda Tierra 0 con Volverás a Sentir. Y la 1:55 me despido de ustedes. Gracias, Arturo Velázquez, en los controles. Mi querido Roy, que te escuchen mañana en la mañana.
0: Toda la semana de 6 a 7 de la mañana en El Despertador en punto de las 6. Ya estamos activando a toda la gente de Monterrey.
1: ¡Claro! Mi querido Diego, pues dile algo a la gente que quiere conseguir el álbum del juego más importante del mundo.
5: Pues que no se rindan, porque ya ven que yo fui hasta 10 tiendas, pero ya lo pude conseguir.
1: Y que si alguien tiene barajitas, ¿te las puede intercambiar?
5: Sí, pero todavía tengo muy poquillas, tengo nomás 4 repetidas.
1: Ah, no, todavía te falta. ¿Hasta cuánto tienes para completarlo?
5: Pues no hay un tiempo específico, pero ya a partir de la final, uh-huh, se empieza a bajar
1: la euforia.
5: Sí, la euforia.
1: No, pues entonces todavía te falta. 1:55 te vas a quedar con Ramiro Cantón en contacto. Yo soy Jazmín con J y esto fue La Hora Happy.

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3: Hola, ¿cómo están? Ya estamos en contacto. Globo 88.1, éxitos todo el día. Vamos con música, regresamos. Quédese en el chisme y el escándalo.

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1: Contacto, activemos la mesa polémica esta tarde, como siempre, el martes, con chismecito sabroso. Adelante, Arco.
0: Llega a la mesa más polémica de En Contacto, Adriana Díaz.
2: Adriana. Hola, muy buenas tardes, con mucho calor en Monterrey, pero feliz de estar contigo aquí, Ramiro, y bien acompañada. Recuerden meter el abdomen y sobre todo manejar con precaución. Hay gente que no tiene seguro, no le ha cambiado las placas, anda enfermo, anda necio, entonces nada te cuesta, pues ahora sí que respetar las distancias y sobre todo dar el paso.
1: De este lado, un integrante más los martes, ya es costumbre que esté con nosotros.
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3: Hey, muchas gracias y muy buenas tardes a todos. Y quiero decirte, Adriana, que el bien acompañado soy yo, ¿ok? Que te quede claro.
2: Eres un hermoso, siempre bien caballeroso.
1: Oigan, ¿qué creen? El día de hoy, el equipo de promoción comandado por Sofi Rosales nos deja un boleto doble para el Divo en concierto. Órale. ¿Les gusta el Divo, Divos? Bueno. Oye, llega el 27 de mayo el Divo, que es este homenaje sinfónico a Juan Gabriel, el bueno. Arena Monterrey.
2: ¿Qué tal? Ya lo entrevistamos a él, ¿no?
1: No, ese es otro espectáculo sinfónico.
2: Ah, ok.
1: Es el Divo, el Arena Monterrey.
2: Ah, muy bien, padre, qué padre. Eso. Va a estar muy padre.
1: Vamos a estar ahí presentes. Oye. 81-82-56-51-50.
2: No, hombre, presente todo lo que me está contando Alberto fuera de aire. Me encanta. Si ustedes supieran, la que se dedica mucha mujer. Uf. ¿Y cuántas se han muerto por no quererse hacer exámenes?
3: Uy, uy, sobre todo, sí.
2: Sí, estábamos hablando de Ana Luisa. Yo a la señora la conocí de lejos, la verdad. Me tocó estar en un evento donde estaba Dulce y Lucía Méndez. Sí. Y ahí llegó la señora.
3: La señora Ana Luisa, sí.
2: Muy delgada, famosa, con unos ojos muy grandes. Yo no sabía a qué se dedicaba. Ahorita me enteré hace como unos 2 años que ella se dedicaba a exhibir muchachas, a rentarla, ¿no?
3: A la prostitución.
2: Prostitución. Y yo me acuerdo que me decían, dice que si vas a la mesa, y yo, no, hombre, la mesa que me hace aplaudir, y me quedo aquí. Qué necesidad de enredarme con energías.
3: A Roberto Garza, que en paz descanse, le dijo, oye, Roberto, yo tengo clientes que me piden gente así con todo tu perfil, y Roberto, ¿qué? Y era tartamudo, en paz descanse, compadre. Sí, sí. ¿Qué dices? ¿Cómo te atreves? ¿Y qué cuánto hay?
2: Fíjate, a mí me decían mucho del catálogo de multimedios, mucho, y yo me acuerdo que un día...
1: ¿Y si había catálogo, no, Adriana?
2: Yo nunca lo vi, pero según Wendy Marisol, que es amiga mía, ella sí lo vio en una junta y se habla mucho de eso. Yo, la verdad, nunca lo vi, pero el día que me tocó que estaban hablando de eso, yo le digo a Luis Iván, el estilista, que estaba ahí.
3: Claro. Oye, Luis Iván, no, perdón.
2: Héctor
3: Cisneros, me confundí con Héctor.
1: No, el otro, Martín San.
3: Sí. Pero
2: o no, Ángel Basur.
3: Un saludo para
2: Luis Iván.
3: Para Luis Iván.
2: Pues total que para no ser...
1: Ya estás como Eloisa Guajardo cuando te mató.
3: ¡Te mató! Sí, hombre.
2: Oye, yo en shock. Y yo. Ay, no. Bueno, total que yo le pregunto al catálogo, me dice, sí, sí existe. Yo maquillo a muchas de ellas. Y le dije, oye, pues yo estaré bien fea porque pues yo nunca he estado en ese catálogo. Entonces me dijo, no, es que tú tienes fama de romper cosas.
1: Aparte yo digo que no se necesita un catálogo, Adriana, cada quien vende sus cosas.
2: Sí.
3: Tú tienes fama de ser una mujer de una sola pieza, de pacto. Ay, distinción, hermoso. O sea, por eso no se te nadie se, oye, te atreve a ofrecer algo, bueno, así.
1: Vámonos directamente con el chismecito y platiquemos de Maribel Guardia, ¿verdad?
2: Ay,
1: oye, ¿qué onda con Maribel Guardia? ¿Cómo va la situación con la nuera? Difícil, complicado, ¿verdad?
2: Porque es que la muchacha no está buena, que Dios me perdone, pero yo que le sé un poquito a las enfermedades mentales, el hecho de que ella conteste muy bien, no significa que esté excelente de la cabeza. De hecho, muchos bipolares y muchas personas con enfermedades mentales son excelentes para contestar.
3: Por supuesto, okay. De ahí la bipolaridad, precisamente, ¿verdad?
1: Exacto.
3: Es una condición donde puede ser, pues, ambas cosas, ¿verdad? Muy buena, claro, persona o fatal, ¿verdad?
1: Vamos a actualizar este caso. ¿Qué dice Maribel de todo,
2: pobre,
1: lo que está
2: mujer,
1: pasando adelante?
2: Pobre.
4: Celebrar su vida, pero también no poder abrazarlo, no poder tenerlo. Es un día agridulce, ¿no? El día más feliz de mi vida y también uno de los días más tristes de mi vida. Y por otro lado, José Julián, que bueno, pues solo puedo dejarlo en manos de Dios, donde no llega mi voz, donde no llegan mis manos, que llegue la luz y la protección de Dios para él y del entorno que está cerca de él y que lo protege y que lo ama. Pero mi amor está ahí cerca, rezando siempre por él, pidiendo siempre con él por todo mi amor y pidiéndole a Dios algún día poder ver. Tal vez algún día que crezca sepa que aunque no estuve ahí con él, pues siempre estuve en todas sus fiestas, le armaba unas fiestas espectaculares con todo mi amor. Era un día que Julián decía, mamá, yo ya no vuelvo a tener cumpleaños porque el niño era la prioridad, ¿no? Ahora entiendo pues que mayo es un mes muy doloroso para mí, siento que era el mejor mes para mí, porque en mayo era el nacimiento de Julián, de José Julián, el Día de la Madre y mi cumpleaños. Entonces era fiesta todo el mes de mayo. Ahora ya no es así, la vida te va cambiando todo, ¿no? Y hay que adaptarse y no sé, llevarse con ella, con lo que te va presentando, porque si no te vuelves loca. Perdón, pero no voy a hablar de eso. Yo sé que yo soy un bombón para ustedes porque mi vida es un escándalo, pero les pido un poquito de reciprocidad, por favor. No son épocas fáciles para mí.
1: Pues son situaciones que pasan con Maribel, de verdad es que desgastante. Hace unos días que estuve en la Ciudad de México, me recibí en su camerino y pues la veo muy desgastada con las situaciones. Es una cosa que dices, bueno, no la puede controlar, pero todos esperemos que se resuelva para bien.
2: Es que los hijos te acaban. Sí. No hay peor dolor que un hijo. Ajá. Perder un hijo no quiero ni imaginármelo, pero cuando mis hijas han sufrido por los novios, te lo juro que me quiero convertir en mujer asesina de Almodóvar o de quien sea.
3: Sí, de mujeres al borde de un
2: ataque de nervios. Sí, no, me da un coraje que les hagan algo, que hablen de ellas o que se metan con ellos. Los hijos son pues intocables.
3: Intocables. Totalmente. Yo mis respetos para Maribel Guardia porque es una mujer yo resiliente también. Y con una gran muy capacidad de amar y bueno, y la exnuera, pues bueno, me cae bien nomás por ser regia.
2: Ay, no, pues no, que... ni a mí tampoco, ni por ser regia. Mira, es tonta, es bien tonta, porque Maribel es buena. Ahí estaría Maribel heredándola a ella y al niño. Claro. Es tonta, se mete en problemas por tonta, está mal aconsejada. Yo creo que la mamá de Imelda la aconseja mal. La señora Maribel es muy guapa, y si yo soy una suegra descuidada y fea, y veo a Maribel, sí le tendría envidia.
3: Ah, pues por supuesto. ¿Cómo no? Que sí. Aparte,
2: entonces hay que saber quién aconseja. Y por dentro,
3: y entre mujeres, un corazón pues, grande.
2: La señora nunca ha dado escándalos. Jamás. Una vez con Paulina Rubio, nada más. Una sola vez que supuestamente anduvo con el novio de Susana Dos Amantes, ya fallecida. Entonces, sí. Sí, claro. Nada más. Yo no le he vuelto a saber nada.
1: Claro.
2: Ni que hable mal de las personas, ni que se emborrache, ni que quite
3: dinero. Y su duelo lo llevó trabajando. Sí. Es correcto. Sin dejar el perfume de Gardenia y no sé qué otros espectáculos.
1: Vamos a irnos con música, chisme y escándalo. Recuerden que tengo boletos para el Divo en Sinfónico, este gran show dedicado a Juan Gabriel en Arena Monterrey. 81-82-56-51-50. Y tenemos invitada aquí en cabina. Lento, nos vamos a ir tantito con Mía Rubí. Ya está con nosotros, regresamos.

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0: Oye, pues ya estamos de regreso a Adriana y Alberto con invitada de lujo esta tarde, como siempre, bueno, los martes. Todos los días tenemos invitadas, pero los martes ya es tradición que se llene de estrellas la cabina.
1: Es correcto.
0: ¿Verdad?
1: Es estelar, el martes es estelarísimo.
0: Así es. Y está de estreno Mía Rubín aquí en la casa. Lento, en contacto.
2: Gracias.
0: ¿Cómo estás?
2: ¿Todo bien? ¿Y ustedes?
0: Bien, regia por adopción, tenemos ya muy seguido por acá, eso es bueno.
2: Sí, sí, sí, totalmente. Ya Monterrey se va a volver nuestra segunda casa, sin duda.
3: Oye, qué padre video, no lo había visto. Sí, me gusta. ¿Dónde lo grabaron? ¿En el estudio de tu casa?
2: Sí, pusimos una, literal, una manta verde y estuvimos ahí unas 2-3 horas. Wow. Y se registró cada parte de mi cara, pelo, maquillaje, vestido. Y bueno, el 50% también es inteligencia artificial. Y tardamos como alrededor de unos 2 meses en que quedara la como edición, quedó. Claro. Porque no es tan fácil, no es darle a la inteligencia artificial simplemente la descripción y que te lo haga. Fue un trabajo hasta artesanal, me atrevería a decir, porque pues fueron meses de trabajo para que quedara el resultado que buscábamos.
3: Sí, claro. La edición está maravilloso. Es difícil y es pesada.
0: Sí, mi padre, aparte basado en cuento, en gustos, ¿no? Tuyo de que es, decías por ahí que tenías un crush, ¿verdad? De un personaje.
2: Sí, sí, sí, pues la canción se inspira gracias a este como amor que nosotros como niños pensamos que es el amor, ¿no? De ahí tú y yo para siempre juntos, nada nos va a separar, y pues es un poco como un niño ve el amor, como una idea muy fantasiosa. Y entonces hablábamos de nuestros crushes de la infancia, María Centeno y yo, que hicimos la canción juntas, y ella decía, ¿no? Pues ¿quién fue tu crush? Y entonces yo le dije, no, pues el mío, el príncipe Eric de La Sirenita, ¿no?
1: Wow.
2: Y ella me decía, no, pues el mío, Peter Pan. Entonces, pues de ahí nos inspiramos un poco para que el video fuera fantasioso, para que fuera como muy místico. Porque eso es lo que... Sí, romántico también.
1: Ese, los movimientos de tu vestido precioso, del agua, tu cabello, la medusa, está
3: todo
1: increíble.
3: Eso es
1: todo.
3: Inteligencia artificial y horas de edición y horas
0: de trabajo, ¿verdad? Sí.
2: Mucho trabajo.
1: Sí, empezaron a salir escamas también.
2: También, todo, de todo.
0: Oye, pues qué padre que se logre este objetivo, que es, bueno, llevar la buena música en este caso. Ese es uno de varios, ahora se dice EP, varios sencillos, ¿verdad?
2: Sencillos,
0: que van a estar lanzándose EP contigo.
2: Sí, voy a estar lanzando diferentes sencillos. LP es cuando son, creo que como 5 canciones o menos. Y ya después el álbum son 6 canciones o más. Pero sí, vamos a estar sacando un álbum, porque hicimos una pausa estratégica en mi carrera, donde hicimos alrededor de 20 canciones. Fue un proceso creativo muy largo, pero fue muy necesario. Y todo fue un poco al revés, porque hicimos como que todo a la inversa, porque creamos todo al inicio, desde un principio, y fue como de, ok, ¿cómo podemos juntar pues las piezas del rompecabezas? Y surgió lo que vamos a estar presentando próximamente, que son los siguientes sencillos, que también van a mostrar como otra parte de mí como artista.
1: Además, también ahora se acostumbra en las compañías disqueras el 3 diferentes tipos de video, ¿no? El visualizer, el lyric y el oficial.
2: Sí, sí, sí, sí, correcto.
1: Entonces es mucho, mucho, mucho más chamba la que debes de tener.
2: Sí, oye, más material.
3: Yo te
2: más
3: quiero
2: material
3: dar las gracias porque a mí me gusta mucho Rosalía. Y La Perla nunca la entendía nada hasta que la cantaste tú. Nunca la entendía.
0: Justo.
3: O sea, cuando me pasó un TikTok y me encantó. Dije, mira, esta niña tiene muy buena dicción, muy buena. Hasta no soy de muchos like, pero te puse un like por si lo llegas a ver. Porque dije, entre tantos, pero dije, por fin le entendía la letra.
2: Ay, gracias.
3: Sí, muy, muy padre, y la interpretaste también muy bien.
2: Muchísimas gracias. Sí. Pues la verdad, no, nunca me imaginé la repercusión que iba a tener cantar esa canción. Pero sin duda, yo simplemente fui a divertirme, ¿no? Porque era el programa de mi papá, me invitaron a cantar un par de canciones con él, y decidí porque, pues, un día le estaba cantando en la cocina y me dijo mi mamá, ay, deberías de cantarla en el programa. Y pues eso hice, ¿no? Y la verdad es que he tenido muchos comentarios muy positivos. Sí. Y he tenido una gran sorpresa gracias a esa canción. Entonces, pues estoy muy agradecida también con los de Songbook por invitarme.
1: Además, qué sugerencia y qué consejo de tu madre con toda la trayectoria y la carrera que tiene y el profesionalismo. ¡Wow! Felicidades, sí. Salúdamela mucho, una encantadora mujer, al igual que tu padre.
2: Gracias, muchas gracias.
0: Oye, pues qué bien, qué padre que estamos, pues ahora sí que tanto el arte del video, pero también todos los nuevos temas que nos traes. Incluso comentaban en la rueda de prensa que viene por ahí una colaboración con un artista, pero no han querido revelar nada.
2: No, pues es que todo queremos que sea sorpresa, queremos mantener un poco esa expectativa y también como que esa sorpresa. Ahora, estas colaboraciones que voy a estar haciendo no son de mi proyecto, pero pues obviamente son parte de mí y también me permiten a mí poder explorar otros géneros a través
3: mujer
2: de esto. Es hombre.
3: Es hombre. es de género romántico, pop, ranchero.
2: Ya habíamos dicho que era regionales.
3: Regional. ¿Joven o ya de
2: contemporáneo? No, ya no puedo decir nada. Ya. Revelaría pasivo, mucho.
0: No, pero qué bien saber que, bueno, pues ahora sí que abrirse el campo. ¿Quién es muy buen? ¿Quién es bueno para cantar? Ahora sí que lo que le pongan, ¿no?
1: Claro,
0: pues. Va a ser para ti, pues, un reto, ¿no?
3: Sí. Oye, ¿y tu hermana no le gustó la cantada?
2: Pues mi hermana ahorita está en actuación. De hecho, fuimos a Londres a celebrar mi cumpleaños, pero fuimos específicamente porque mi hermana ahorita está audicionando para una escuela en Londres de actuación. Mira. Y pasó todos los filtros, nada más le falta uno y le van a decir respuesta, pero fuimos para eso, fuimos para que ella hiciera la audición. Entonces, también hizo una serie en Colombia, acaba de regresar, ha estado en telenovelas, ha estado en series, la verdad es que estuvo en la serie de Chespirito también. Entonces, ella es sumamente talentosa, también le gusta mucho cantar, le gusta producir, es un estuche de monerías la niña, y ahora tatúa también.
0: Ándale, oye, ¿qué tal? Pues qué padre, un estuche de monerías. Oye, bueno, mira, pues sabemos que aparte que combinando también has tenido también presentaciones con tu papá, que es, ahora sí que el más meticuloso es, ahora sí que te pone, a ver, se pone a analizar todo eso, exigente, ¿verdad, tu papá contigo?
2: Pues sí es exigente, pero sí creo que en ciertas cosas es el ser más barco que existe en el mundo. Porque, por ejemplo, en la escuela siempre era como de, no, ya, deja la escuela porque te veo muy estresada con lo de la cantada y entonces, pues, mejor deja la escuela, ¿no? No te va a servir de nada, me decía. Pero pues yo terminé mi prepa y todo, yo lo terminé perfecto. Pero en ciertas cosas sí, no tanto que sea exigente de, ay, tienes que hacer esto, pero me ayuda mucho con crítica constructiva, que no es fácil de repente que te la den cuando estás en un círculo donde todo lo que haces es perfecto y no puedes hacer nada malo, incluida mi mami que, pues, me ve con ojos de amor, entonces claro. Le digo, ay, mamá, no manches, o sea, dime la verdad. Y me dice, no, es que lo hiciste precioso y te ves divina. Y...
3: No, pero entonces, hazle caso a tu papá.
2: Sí, sí, sí.
3: Porque las mamás somos bien enamoradas de las hijas, sí. No les vemos los defectos y pues el papá no, y tiene que ser
1: qué
3: más...
1: Qué padre no va a cuidar todos los movimientos y la carrera de su princesa, por amor de Dios. Tiene que estar bien con la lupa para que todo salga y marche sobre ruedas con tu carrera que la llevas tan linda, tan bonita.
3: Gracias.
1: Esos programas donde cantaste, donde participaste, de verdad nos dejaste a todos con un sabor de boca y una sorpresa muy agradable de conocer a la hija de esta pareja tan, tan querida, con tantas virtudes y con tanto talento, te lo digo sinceramente.
2: Muchas gracias.
1: Adriana, tú como mujer le puedes explicar, describir el traje tan hermoso que trae.
3: No, trae un, bueno,
0: para todo lo reescuchas.
3: Sí, yo tengo uno pero negro, por eso no la dejo de vivorear. Ella lo trae en beige, un color nude, está lleno, pero son de esas lentejuelas chiquitititas, muy discretas, y abajo trae una blusa como con encaje. Sí, está precioso tu outfit, la
2: gracias.
3: Verdad.
2: Gracias.
3: Sí, muy
1: una
3: linda.
1: Princesa.
3: No, te vistes muy bien porque te vivo también en el concierto y el vestido que traías, divino. Yo no sé si son españoles o los compran fuera de México, la verdad está muy bonito.
2: Gracias, pues sí. Ahí como mujer también como que luego intento como que buscar cosas diferentes, cosas nuevas. Hay cosas que luego encuentro hasta en Zara. Sí, esto sí. Es de Zara. O sea, mira. En verdad luego encuentras unas cosas tan bonitas.
3: Tan bonitas.
2: De hecho, bueno, también el vestido que usé también era de Zara.
3: Sí,
0: claro. Pero también siempre es la percha.
3: Sí.
0: El bueno. Buen gusto, ¿verdad?
3: Sí, es el buen
0: porque
3: gusto.
0: Porque de verdad, yo en mi caso, mis sobrinas, pues claro, a ver qué trae mi ahí vivo en la revista. Uh-huh. Ándale, si quiere un vestido igual, ¿verdad?
3: Bueno,
0: ahí
3: mira, sí. Se viste muy bien.
0: Claro.
3: Porque hay otras artistas jóvenes que no, parecen cholas.
0: Ah, bueno. Sí. Yo no sé.
3: Sí,
0: yo
3: no, sí, sé. Parecen cholas. Son muy escotadas.
1: Ay,
3: mira, se me luego está
0: platicaremos.
3: Luego la boca. No, las mallas muy transparentes o muy rabonas o sí, no, digo.
2: Siempre con siento que también cuando creces siempre quieren que muestres más, que enseñes más. Yo recibo muchos comentarios de, ay, pero es que tú deberías enseñar más, ¿no? Pero pues la verdad es que no quiero. O sea, hay señoras que me dicen, ay, te vistes como señora, deberías vestirte más a tu edad, ¿no? Pero la verdad, yo siento que no tienes que estar enseñando. A ver, no juzgo a nadie que se vista como se quiera vestir. Es un mundo libre. Yo en lo personal prefiero no hacerlo. Y fue algo que también fui aprendiendo conforme fui creciendo. Porque me siento cómoda así. Porque puedes ser sexy sin tener que estar mostrando no,
3: claro,
2: todo.
3: Claro. Bien, mira, mientras menos es más. Eso me queda claro. Sí, digo, cada quien. Así a mí es. La vulgaridad nunca me ha gustado.
1: Totalmente de acuerdo con tu forma de pensar.
0: Así sí, es, correcto. Bien. Oye, pues, ¿qué te parece si no nos vemos tan lentos, verdad? Como lento el sencillo. Y pues lo presentas aquí en Globo, ¿te parece?
2: Súper.
0: Adelante, Mía.
2: Perfecto, pues amigos de Globo, esto es Lento. Espero que les guste muchísimo y bueno, próximamente también va a haber mucha más música acá.
0: Mía Rubín, aquí en contacto. Vamos directamente con Lento. Adelante.

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2: Qué padre.
0: De Juan Gabriel, música bonita.
2: Oye, cuéntame de la Paulina.
0: Oye, vamos a platicar porque desde el día de ayer está encerrada en la corte en Miami. En la mañana hicimos un enlace hasta Miami. Sí, claro.
2: ¿No puede salir?
0: No. Mira, ahorita tiene una situación en la corte donde se está peleando la situación de la custodia del pequeño André Nicola.
1: Ok.
2: Qué niño tan nefasto.
0: Sí, ay, ¿ya lo viste? Buenas nefasto. Tardes. Hola, hola. Hola, ¿quién anda por ahí? Hola.
3: Hola, buenas tardes.
0: Buenas tardes, ¿quién habla?
3: Lilia Manzanera Valdera.
0: Lilia, perdón, ¿me repites tu nombre?
2: Manzanera.
3: Lilia Manzanera Valdera.
0: Ok. A ver, ¿has ganado premios con nosotros, boletos?
3: No.
0: Perfecto. ¿Segura, segura?
2: Te están investigando, canija.
3: Okay. Pues no, ¿verdad que no? No.
0: Lilia Manzanera Valderas, ¿ok?
3: Sí.
0: Muy bien. Oye, ¿quieres ir a ver este gran espectáculo en la Arena Monterrey? Sí, del Sinfónico, claro, del Divo, es la música de Juan Gabriel.
3: Sí, de nombre Divo. Lo máximo.
0: Así es. Hay que hablar con Eugenio Martínez.
3: El Divo y Juan Gabriel.
2: Ay, qué bárbaros.
0: Oigan, bueno, entonces, ¿eres fan de Juan Gabriel?
3: Claro que sí, el Divo, del Divo también.
0: Dale, muy bien, perfecto. Pues, ¿qué crees? El boleto ya es casi tuyo. Nada más quiero saber si eres fiel radioescucha de esta hora. ¿De qué hemos estado platicando? ¿Quién fue la invitada? Cuéntame. Hola.
3: Bueno.
0: ¿Algún chismecito de qué estábamos comentando? ¿Quién fue la invitada?
3: ¿De qué? La hija de Eddie Rubin.
2: El marido le
0: está
2: ayudando.
0: Mira, le está muy bien porque el marido está sonsacando. Es más, el boleto es para el esposo o la persona que está al lado.
3: Claro. No, estaba vendiendo las cazuelas. No, pero es tensionante ese lo del catálogo de multimedio.
0: Lo dijo Adriana Díaz, porque luego se me dan chamba y yo no quiero decir nada.
2: Sí, lo dije yo, Adriana Díaz.
1: No le gusta el chisme, pero le entretiene.
3: Y no te quedes corta, no dijiste quién estaba integrado en el catálogo.
0: Pues si era de aquel entonces, ¿quién sería?
3: Todo lo de Chavana.
2: Pues es que...
0: Ay, mira, se dicen tantas cosas.
2: Pero yo nunca lo vi.
0: Yo creo que cada quien tiene su catálogo y se vende con quien quiera.
2: Bueno, yo tuve un problema con un amigo, estábamos en un viaje y yo apenas me empezaba a llevar con él y me dijo, ¿cómo puedes trabajar ahí si yo rento las del catálogo, que no sé qué? Y yo me acuerdo que le dije, a ver, dime, y sí me nombró a varias, pero pues no le creí, porque luego los hombres son bien los icones.
3: Sí, no, yo le digo, ay, tenés el programa de Chavana, están todas ahí, órale, le pellizco, ay, ya, no pasa nada.
2: Pues mira, están ahí porque les gusta, y enseñar pues vende, entonces pues, a lo mejor no hay catálogo, pero a muchas sí las contratan por DM.
3: Claro que sí.
0: Mira, yo sé que a muchas les piden fotos de los pies.
2: Ay, sí.
0: ¿Verdad? Hay un enfermo que pide, te paga.
1: Ahí
2: está. Ay, dime, sí, para mandarle fotos, ¿cuánto me paga?
0: Oigan, imagínate el Juanete Arena circulando en Instagram.
2: Cállate, claro que no tengo. No tengo todavía. Pero, oye, tengo una conocida, Melissa, y amiga de una de mis hijas que con puros pies se ha mantenido.
0: ¡Ay, mira!
2: Sí, puros pies. Y tengo otra amiga, voy a decir algo muy escandaloso, pero me acuerdo que me dijo, nunca tenía relaciones sexuales. Esto es verídico. Entonces, nada más, él se cruzaba con los pies de ella.
0: ¿Cómo?
2: Pues imagínense ustedes.
3: No, hombre,
2: pues ponía los piecitos juntos.
1: Ella ponía los piecitos juntos y él introducía.
2: Sí.
0: Mira.
1: Su
2: fetiche.
0: Mira, está bien, porque así no se embarazan.
2: Ay, qué curioso, ni que fuera.
0: Ni modo que tengas un dedito de hijo. Un callito.
1: Con un callo,
0: imagínate. Te rascan el callo.
2: Pero eso es verídico.
1: Colorado.
2: Cuando ella me contó eso, le dije, lo corres de tu casa y a la fregada, pues es una enfermedad.
0: Oye, Lilia, me encanta que te integres al chisme y espectáculo. Qué padre, ya te llevaste el boleto después de media hora. ¿Sabes qué? Voy a tomar tu teléfono. Ahorita descolgamos. A ver, dime todos los números menos los últimos dos. ¿Sale?
3: Ah, sí.
0: ¿Cuál es tu teléfono?
3: 81-82.
0: A ver.
3: 05.
0: Sí.
3: 20.
0: Otra vez. 81-82-05.
3: 05. Uh-huh. 20. Y 20. Okay. Me dijiste que los últimos dos no.
0: Descolgamos tantito para. A ver, dímelos de una vez. El final no importa, no pasa nada.
2: Al cabo no te van a escuchar.
0: Listo.
2: Ya.
0: Pásamelo. Ahí está. Ok.
2: Completo, sí. Ahí, listo.
0: Aquí estamos.

0: Pásamelo.
1: Qué fuerte, ¿no? Lo de los pies.
2: Oye, no, imagínate, te queda aquello oliendo a frescapié.
1: Alberto. No, pero cuando me lo describió, yo, ¿cómo que con los pies hay relaciones sexuales? No entiendo. Oye, ya cuando me describió, dije, nunca se me hubiera imaginado.
2: No, es que hay cada aberración y cada sí, fetiche.
1: Que le decía, no te hagas nada en ningún lado. Los pies, o sea, sí, los pies con brillitos, con anillitos, los pies.
2: Curioso,
1: pues
2: ¿no?
1: Nacen enfermos.
2: No, pues son muchas variantes de la sexualidad humana, pero
3: porque luego pasamos el teléfono y luego les marcan.
1: Oye, no, ya, no, Paulina, encerrada la vieja, dejando
3: sí,
1: los pies a un lado.
3: Platicando, ponme música de Paulina Rubio, por favor. Oye, de verdad que diría Paulina bien enojada, porque son ya el segundo día de este litigio, y pues el pequeño niño dice que ama a su mamá, hasta el resumen hasta ahorita, ama a su mamá, pero que prefiere irse a vivir con el papá.
2: Dígate nada más.
1: Con el huevito.com.
3: Sí, porque el colate es mantenido.
1: Sí, no es huevo.
3: Es la verdad, y el otro sí, también, el grupero.
1: Él estuvo casado con
3: esta
1: Chabeli, ¿no?
3: Con de Iglesias.
1: Con la Iglesias.
2: Claro. Chabeli Iglesias.
3: No, el pelado no. Le gusta lo
2: Oye,
3: internacional.
2: Pero además él viene de familias de lana, ¿o qué?
3: Pues pura apariencia, yo creo.
1: Fue algo de
2: pura apariencia. Claro, tu amor aventurero.
3: Fíjate que Paulina, sí que dice el niño que le habla muy feo a su mamá. Pero dice ella que el niño es muy manipulado por el papá.
1: Ah, entonces, claro.
3: ¿Qué pasará?
1: No, y te voy a decir algo, luego español el tipo. Acuérdate que hay españoles, en España hay un movimiento raro donde a los latinos nos ven como si fuéramos nacos.
3: De veras.
1: Sí, cuando ellos todavía traen la papa atorada en el hocico porque siguen ceseando.
2: Sí, porque ellos se hacen alarde de que nos vinieron a quitar la pluma de la cabeza del penacho, ¿verdad?
1: Pero pues, no. Fíjate qué cosa. Ya pasaron años, siglos y siguen con eso. O sea, la verdad es que México ha avanzado muchísimo. No, claro. Seremos como el viejo continente, pero tenemos avances. Y mira, Estados Unidos está a un lado. Así somos es. Los dueños de la isla del padre, punto.
2: Oye, pero lo que pasa también es de que el expresidente López Obrador no pidió disculpas.
1: No, eso es una idiotez. La estupidez más grande que ha existido en el universo es pedir disculpas. ¿Cómo?
3: Vamos a
1: escuchar.
3: O sea,
1: en una guerra hay muchas injusticias y hay muchas muertes.
3: Hola, buenas tardes.
4: Acá en el Realito también tenemos buena moda, para que venga mía, puedes venir acá, Realito. Acá tenemos también Sarra, no Sara, Sarna.
1: Oye, y aparte Hernán Cortés hizo el hospital.
4: Oye, Romito, buenas tardes. Pues no, la Paulina y el Colate ya nomás se juntan por el chiquito.
1: Hasta
4: sí,
1: el
4: por
1: Colate
4: causa de pelearse por el chiquito, por su hijo.
1: De
4: qué bárbaros. A ver cómo le va, pero se veía muy mal a la Paulina, sí se le veía. No sé si estaba despeinada o deschongada, pero sí, de seguro así se sentía.
3: Sí, estaba muy despeinada.
1: ¿Sabes qué, pobre? Estar en un país donde sabes que no quieres estar con las leyes. España es muy, muy diferente y está pasando ahorita España una transición espantosa con su socialismo. Hambre, desempleo, inmigrantes, bueno, está una cosa.
2: El raterismo a todo lo que da, los carteristas en plazas.
3: Oye, sí,
2: públicas,
3: por recuerdo, hace poquito.
1: Pues tú acabas de estar ahí.
3: Lorena claro, fue, Lore, la asaltaron en Barcelona.
2: Sí, no, yo estuve en Barcelona hace menos de un mes.
3: Pues imagínate.
2: Me tocó ver ahí a una pareja que fueron asaltados.
1: No, en todos lados hay violaciones grupales, o sea, es una cosa impresionante de que se jactan. Como para ver,
3: se
1: voltearnos
3: dice
1: a ver a nosotros.
3: Mundo y no lo es
1: no,
3: así.
1: No,
3: lo
1: no, es. Porque trae
2: están
1: un desastre. Están retrocediendo y con los problemas que tienen
5: ya,
1: que ser reinar.
5: Fotos ahí de los polvorones, de los talones. Ay, fíjate esos talones todos agrietados. Ay.
2: ¿Qué quiere fotos de los polvorones, de los talones todos agrietados?
1: Qué horror.
2: Por andar en
6: hola, chicos, chicas. Ya los estoy escuchando.
2: Órale.
6: Saludos, mía Rubín, si estás por ahí todavía.
1: Gracias.
6: Saludos, bye.
3: Gracias, Brenda.
1: Ay, Ramiro,
3: pues,
1: pobre.
3: ¿Cómo ves?
1: No, ya perdió la custodia. Se va a quedar el huerco nefasto.
3: Con el papá.
1: Con el papá, porque está bien. Somos españoles.
3: Ahora dicen que, bueno, que Paulina tuvo que vender su mansión, ¿verdad? Carísima, allá en Miami.
1: Para mantener.
3: Para irse a otra propiedad. Pues
1: por
3: es que
1: culpa del pelado.
3: Aparte, Paulina está trabajando, está reincorporándose al trabajo. Tenía años de no hacer conciertos.
1: Sí, por lo
3: va a ir a Acapulco la próxima semana y
1: ojalá
3: está yendo a ferias del pueblo.
1: Imagínate, pobre. Imagínate. Empezar desde abajo. Un hijo, sí. Perder un hijo, porque no la quiere.
3: Claro.
1: Si la quisiera, estuviera con ella. Por lo general, pero los hijos quieren estar con la mamá.
3: Es muy triste ver la carrera de ella, porque dice, es que no deja de ser Paulina. Sí, yo sé que tenemos ese recuerdo de Paulina, pero sus conciertos dan mucho que desear.
2: Y pudo haberse mantenido como las grandes.
3: Como Gloria o Alejandra, que son top. Porque Paulina es top.
1: ¿Pero qué le pasó?
3: Descuidó su carrera.
2: Perdió la brújula.
3: Sí, sí. Y aparte, sí, el poco contacto con la prensa tiene mucho que ver, porque también me tienes que dar carnita para ayudarte también.
1: Claro.
3: Ella nunca quiere hablar con nosotros.
1: Dar cariño.
3: Y hasta, es más, la última vez que vino a Monterrey, nos gritoneó.
1: ¿A poco?
3: Qué groserísima. Tener una chamarra ahí a == grados y chamarra, Calorón.
1: Es difícil para entrevistarla, ¿no? Te suelta rápido.
2: Que hay una depresión con la muerte de Susana Dos Amantes. Totalmente. Su madre, cayó en una de gran depresión porque eran uña y mugre, eran muy unidas ellas como madre e hija.
3: Pero la señora divina.
1: Sí.
3: ¿Cuántas veces no la tratamos? Una ciudad finísima, guapísima, con un porte impresionante.
2: Una dama muy elegante.
1: Y Paulina no es mala. Yo las veces que la entrevisté, que fueron tres escasas, sí batallas para sacarle sopa, pero al final.
3: Ella está en su mundo,
2: El que mejor nos puede describir la vida privada de Paulina Rubio es mi compadre Pepe Quintero.
3: Totalmente.
2: El fotógrafo. José Quintero fue íntimo amigo de Sasha y de Paulina. Uh-huh. Creo que ellos tuvieron un distanciamiento, sí. Pero la conoce como yo conozco a Lucía, como tú conoces a. O sea,
1: sí,
2: claro. Muy amigos.
1: Oye, es que ella se descuidó hasta físicamente.
3: Totalmente.
1: Los dientes,
3: engordó.
1: La hormona también.
3: No me quedo en caucha. ¿No te acuerdas cuando se abaja en el en vivo y piensan que se está metiendo ahí cosas? ¿No?
1: ¿Y qué era?
2: Claro.
3: ¿Te acuerdas?
1: ¿Y qué era?
3: Pues no sé si estaba como ahí, pero es que se veía raro.
2: Se veía rara la.
1: Sí, se veía.
3: Pero bueno. Hago una pequeña pausa para platicarles algo.
1: Y español.
3: Claro. 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
1: Oye, pero Paulina tuvo un hijo con alguien que era casado, ¿no?
3: En un evento. Paulina tuvo un hijo con Colate y con Jerry Basúa. No. Jerry Basúa soltero.
2: Jerry, el de Senadora Sonora, de por allá, ¿verdad?
3: Exactamente. No, Peñote, sí. Así es. Claro. Pues bueno, así las cosas del espectáculo. Yo me quedo en caucha y se quedan en globo.
1: No, me da pendiente porque los españoles sí están bien duros. Es otra ley y hay que conocer la ley.
3: Adriana Díaz, compartimos.
1: Ay, soy Adriana Díaz, ya me voy mortificada. Y auténticamente Adriana en Facebook.
3: Alberto Benita.
2: Alberto Benita, amigo y servidor de todos ustedes, así hijos. Es. Y estoy en todas las redes como Alberto Benita. Y recuerden que Benita tiene doble T.
1: Doble T, por favor.
3: Oigan,
1: por favor.
3: Si quieren fotos de pies, háblale a Adriana, mándalas.
1: Pero ya, ahí mi Juanete, mis caños. Traigo las uñas rojas, me las puedo cambiar, puntitos, brillitos.
2: Oye, me gusta ese color rojo.
1: Ahorita subo mis pies, tengo unos zapatos transparentes tipo las Kardashian.
3: Me parece excelente. 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
3: Sofi Rosario es nuestra coordinadora y agradecemos como siempre a nuestro jefe Juan Carlos Najera. A continuación se van a quedar bien informados con MBS Noticias, con Maru Lozano Llamas, con historias de Monterrey, México y el mundo entero. Hasta aquí nosotros. Esto fue En Contacto, porque para hablar de espectáculos
1: hay que saber de espectáculos.
3: Y piden la canción mundialista de Alberto Benita.
2: Así por favor, es. La selección 2026.

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3: Muy buenas tardes, son las 3 en punto y estos son los titulares de MBS Noticias Monterrey a través de Globo 88.1. Anuncia Andrés Mijes que solicita licencia a la alcaldía de Escobedo para buscar la gobernatura de Nuevo León en el 2027. Fiscalía de Nuevo León investiga la muerte de una menor de 11 años en la colonia Valle de Lincoln, en García. En información nacional, muerte de un niño en Mexicali, le están investigando. Lo dejaron en un vehículo más de 12 horas. Y en temas internacionales, reportan tiroteo en zona comercial de Carrollton, Texas. Hay dos muertos y varios heridos.
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5: Muy buenas tardes. Muchas de las avenidas del área metropolitana lucen con una vialidad fluida. Sin embargo, hay otras en las que se atienden reportes de accidentes. Dos de ellos ocurren sobre la avenida Eugenio Garza Lagüera en dirección al poniente, uno antes y otro después del cruce con David Alfaro Siqueiros a la altura de la colonia Valle Oriente en San Pedro. En Monterrey se atiende otro incidente en la avenida Chapultepec antes de la intersección con Elías Reynoso. En San Nicolás hay un choque sobre la avenida Múnich, metros antes del cruce con Universidad, y se reporta otro sobre esa arteria en el cruce con Madero, en la zona centro de San Nicolás. También, en los límites con Escobedo, se dio un choque sobre la avenida Sendero, antes del cruce con Morenita Mía, y desde ese punto se registra intenso tráfico que llega hasta la zona del Sedeco. Hasta aquí el reporte de la vialidad. Para MBS Noticias, Arturo Montoya.
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3: Muy buenas tardes, feliz 5 de mayo. ¿Cómo están? Gracias por su sintonía. Estamos justamente en vivo y a todo color por la señal de Globo 88.1. Hoy, 5 de mayo, que mucha gente no trabajó, muchos otros pues están descansando porque no fueron los niños a la escuela. Es como un día como medio feriado. Digo medio porque pues muchos sí trabajamos, los bancos, muchas oficinas, etcétera. Bueno, pues sí están trabajando y 5 de mayo, que es un día, obviamente se conmemora la batalla de Puebla, este hecho que marca de verdad una importante época de nuestra historia. Y a ver si podemos poner a Lázaro Salazar. Aquí sí podemos poner a Lázaro Salazar, que cante la de la batalla del 5 de mayo. Lo puedes encontrar ahorita, Arturo. Fíjate que el 5 de mayo en los Estados Unidos, ustedes lo saben bien, bueno, es para ellos es como si nosotros celebráramos la gran hazaña, que sí fue, pero no, para nosotros no es un día tan importante. Y en Estados Unidos, 5 de mayo, y hacen muchas actividades mexicanas como en honor a nuestro país, porque es un día muy importante, según los Estados Unidos, para nosotros. Esa mera, es

0: Esa es la canción de la batalla del 5 de mayo, que fue tan famosa en los 70s con el grupo El Tren y mi querido Lázaro Salazar, que hoy estamos recordando. Tenemos mucha información, ya lo saben. Tenemos también nuestra vía de comunicación, nuestro WhatsApp 8182-55670 para que se pongan en contacto con nosotros. Cualquier situación que quieran denunciar, que quieran comentar o mandar saludos, lo que sea, aquí les recibimos este mensaje con mucho gusto. Simplemente decir presente, decir aquí estamos, Maru, escuchando MBS Noticias Monterrey. Vamos directo con la información.
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0: Hoy no hay, capitán. Arturo cree que es lunes, o miércoles, o viernes. No, mi Artur, no sé qué. Vamos con la información, adelante.
1: En información local.
0: Ay, qué barbaridad. Bueno, es que hace mucho calor, y entonces dijo Arturo, ay, hace mucho calor, va a estar el capi. No, el Capi viene mañana. Ya ayer nos dijo que iba a hacer mucho calor. Hoy y mañana peor todavía. Pero vamos con Alma Torres, porque ya les decía yo en los titulares, Andrés Mijes, alcalde de Escobedo, pide licencia, quiere lanzarse por Morena a la gubernatura de Nuevo León. Y pues los detalles los tiene mi querida compañera Alma Torres, que nos va a contar muy bien qué fue lo que pasó. Alma, buenas tardes.
2: Muy buenas tardes, Maru, te saludo con gusto a ti y a nuestro auditorio para informarte que el alcalde de Escobedo, Andrés Mijes Llovera, solicitó licencia temporal sin goce de sueldo para separarse de su cargo a partir del 1 de junio, esto con el propósito de participar en el proceso interno de Morena para la selección del Coordinador Estatal de la Defensa de la Transformación en Nuevo León. Durante la sesión de Cabildo, el edil formalizó su petición ante el secretario del ayuntamiento, que fue aprobada por mayoría, y ahí expresó que solicitaba licencia temporal sin goce de sueldo a partir del 1 de junio para participar en este proceso. En su intervención realizada en el contexto de la conmemoración de la Batalla de Puebla, Mijes Llovera pues hizo alusión al legado del general Mariano Escobedo, destacando la relevancia histórica del municipio. El alcalde argumentó que su decisión responde a la intención de impulsar en la entidad el proyecto nacional encabezado por la presidenta Claudia Sheinbaum Pardo. Asimismo, aseguró que busca encabezar un modelo que combine crecimiento económico y bienestar social. Pero escuchemos un poco de lo que nos dijo el alcalde Andrés Mijes.
3: También pongo todo mi empeño en ser el próximo coordinador estatal de la defensa de la transformación en Nuevo León, porque nunca había existido tanta distancia entre el gobierno que Nuevo León merece y el que hoy tiene. Tenemos un gobierno alejado de forma casi vergonzosa de los valores norteños, de no cumplir la palabra, de cuidar el dinero, de ser austeros, de hacer las cosas con seriedad.
2: El alcalde enlistó las problemáticas en Nuevo León como la inseguridad, la movilidad, la contaminación y la escasez de agua, además de insistir en la necesidad de fortalecer la relación entre el Estado y los municipios. Pero escuchemos de nueva cuenta al alcalde.
3: Nuevo León necesita un gobierno estatal que sea aliado de sus municipios y de la zona metropolitana, no un obstáculo y menos un adversario. Urge un gobierno transformador que respalde Escobedo, pero que también respalde a Apodaca, a Monterrey, que respalde a San Nicolás, a Guadalupe, a Juárez, que respalde a San Pedro, a Santa Catarina, a García y a todos los municipios del estado por igual. No podemos seguir con un gobierno que posterga, que encarece, que improvisa, que no cumple su palabra. Ya no hablemos de sus obras.
2: Como antecedente, se informó que el próximo 22 de junio se llevará a cabo el registro de aspirantes a la gubernatura por parte de Morena. Aunado a ello, se dio a conocer que a finales de mes se realizará otra sesión de cabildo para nombrar al alcalde interino de Escobedo, que estará mientras se cumple el periodo de la licencia de Mijes Llovera. El alcalde de Escobedo descartó que el efecto Rocha Moya Nuevo León y no en Sinaloa. Maru, este es mi reporte.
0: Gracias por la información. Entonces, bueno, pues por lo pronto pide licencia. Hay que recordar que en esta contienda, en este proceso interno de Morena, pues hay varios que han levantado la mano: Tatiana Cloutier, Waldo Fernández, Clara Luz Flores, Judith Díaz, Felipe de Jesús Cantú y bueno, y Andrés Mijes. Entonces, bueno, seguramente no será sencillo ver quién será el candidato de Morena para la gubernatura en el próximo 2027, y estaremos también pendientes porque ya en otra sesión de Cabildo será cuando nombren a un encargado de despacho o un sustituto, ¿verdad? Que nombre el Cabildo, Alma, así lo comentaste.
2: Sí, a finales de mes se realizaría esta sesión, pues donde se determina el Cabildo quién será el encargado del despacho de Escobedo.
0: Bien, estaremos atentos a ello. Gracias, Alma.
2: Muy buenas tardes.
0: Buenas tardes. Vamos ahora con otra información, porque el gobernador Samuel García anunció la llegada a México de trenes para la línea 5 y 6 del metro aquí en la entidad. Judith Medrano estuvo ahí y nos platica. Judith, buenas tardes.
4: Hola, ¿qué tal, Maru? Te saludo con gusto para informarte que los trenes de la línea 5 y 6 del metro que se construyen en la entidad ya llegaron a México y en breve van a ser trasladados a Nuevo León, así lo dio a conocer el gobernador Samuel García Sepúlveda. El ejecutivo estatal recordó además que al inicio de su administración la falta de camiones se presentó en toda el área metropolitana, problema que ha sido subsanado poco a poco con la llegada de las 4,000 unidades. Con ello, agregó, ya también se van a iniciar las pruebas del monorriel, cuyo trayecto inicial, pues como lo sabemos, es en el Aeropuerto Internacional de Monterrey. ¿Pero qué fue lo que dijo el gobernador Samuel García Sepúlveda? Vamos a escuchar.
5: Estos camiones ahora van a ver el desdoble a la periferia. Recuerden que cuando llegamos al gobierno teníamos un déficit de camiones, no llegábamos ni a 2,000, y ya la meta es llegar a 4,000, pero teníamos que ir conforme a población, mandando los camiones nuevos a donde más gente requería el servicio.
4: García Sepúlveda dijo que también irresponsablemente diversas autoridades autorizaron la creación de nuevas viviendas que son consideradas como islas, las cuales pues se les tenía que brindar el servicio del transporte urbano aunque estuvieran lejos. El secretario de Movilidad y Planeación Urbana, Hernán Villarreal Rodríguez, mencionó que cada semana se estarán entregando 40 nuevas unidades a las zonas donde haya una mayor demanda. Hasta ahora, dijo, hay 3,700 unidades, pero realizar esa reingeniería y cambios en el transporte público todavía le cuelga, Maru, hasta el 2027. Vamos a escuchar a Hernán Villarreal Rodríguez.
6: Pares, donde está García, Santa Catarina, esa es la cuenca poniente.
7: ¿Para cuándo prevén ustedes que se vayan a concluir ya con la remodelación total de la flota de camiones?
6: Pensamos que deberán estar totalmente ya establecida de la reestructura en el primer trimestre del próximo año, ya totalmente terminada.
4: Lo anterior lo mencionaron durante la llegada de nuevas unidades de la ruta 198 y 108 que van a las colonias Real de Palmas y Villas de Alcalá y otros sectores, además de la zona de fábricas del municipio de Suazua. Maru, mi reporte, buenas tardes.
0: Hasta mañana.
4: Hasta mañana, Maru.
0: El secretario de Movilidad y Planeación Urbana, Hernán Villarreal, mencionó que es la Fiscalía General de Justicia de Nuevo León la que realiza la investigación sobre la muerte de un trabajador en la línea 6 del metro ocurrida el domingo pasado. Edgar Manuel Juárez Morales elaboraba en la construcción de la zona del Boulevard Aeropuerto, aquí se lo informé yo ayer, y estaba manipulando una grúa cuando se le deslizaron unas vigas, varias vigas, con un peso de 25 toneladas cada una, y lamentablemente pues falleció. secretario de Movilidad, Hernán Villarreal, agregó que además la empresa Ciaxa, quien encabeza los trabajos de la zona, se hará responsable del pago de seguro de vida de este trabajador.
6: Toda obra implica riesgos, estamos con todos los elementos precautorios, a veces como quiera suceden accidentes, nadie quisiéramos que sucedieran, pero vamos a hacer todo lo posible porque estos accidentes desde el principio lo hemos estado haciendo así, que sean mínimos y que no vuelvan a suceder.
8: ¿Ya les informaron?
6: Están investigando, de principio se mandó un boletín, esa es la primera información que se tiene, esperemos los resultados de la fiscalía.
0: Monterrey avanza en el fortalecimiento de su estrategia de seguridad de cara a la Copa Mundial de la FIFA 2026. Pusieron en operación nuevos centros de monitoreo, C2, en puntos clave de la ciudad, enfocados principalmente en las zonas de mayor afluencia de visitantes. El alcalde Adrián de la Garza informó que como parte del programa integral Escudo, se instalaron dos centros de comando y control, C2, uno en el Parque España, otro en el Barrio Antiguo, los cuales ya se encuentran en funcionamiento.
9: Para toda la administración, sin embargo, derivamos dentro de este programa el establecimiento de dos C2, uno que pusimos en el Parque España, otro que estamos instalando aquí en el Barrio Antiguo, que es para dar prioridad a la Fan Zone que estará aquí en Monterrey. Estamos hablando de la Plaza Zaragoza, el Barrio Antiguo, las calles que conectan con el Parque Santa Lucía, las calles que conectan con el Parque Fundidora, el puente que une con el Parque España, alrededor del Parque España a conectar con las zonas de Fan que tiene Guadalupe.
0: Y bueno, hablando justamente del alcalde Adrián de la Garza, hay preocupación entre muchas personas, vecinos, tanto de Guadalupe como de Monterrey, por lo que se ha dicho sobre la posibilidad de permitir el consumo de bebidas alcohólicas en algunas zonas de aficionados durante el Mundial. Todavía no se define si esto se va a hacer o no. Las autoridades de ambos municipios y del estado acordaron que va a ser en una próxima reunión cuando se definan las reglas sobre el consumo de bebidas alcohólicas. Esto lo comentaron después de un encuentro de trabajo que tuvieron en el que participaron alcaldes metropolitanos, también representantes de la FIFA, autoridades estatales, federales, hubo también autoridades de la Sedena, de la Guardia Nacional, donde el tema central pues fue la seguridad durante la justa mundialista. Ahí estuvo, ya le decía yo, el alcalde de Guadalupe, Héctor García. Él señaló que aunque el consumo de alcohol en vía pública es un tema relevante, no lo abordaron en esta reunión. Vamos a escuchar al alcalde de Guadalupe.
10: No se abordó ese tema porque la verdad no, para nosotros no es el más importante. El más importante es la seguridad. El más importante es la movilidad y el más importante es la anfitrionía. Sí sabemos que deberá de haber algún tema que tengamos que acordar en la próxima reunión respecto precisamente a qué va a suceder con la gente que toma o ingiere bebidas en la calle, etcétera, etcétera. Pero hoy no se tocó ese tema, hoy creo que sobre todo es haber definido la zona.
0: Bueno, eso es lo que dijo el alcalde de Guadalupe, pero también habló el alcalde de Monterrey y explicó que actualmente los establecimientos en Monterrey con permisos podrán vender alcohol mientras se define la regulación en espacios públicos. Añadió Adrián de la Garza que el análisis se centra en determinar si se va a permitir el consumo de alcohol fuera de estos establecimientos. ¿En qué partes en la vía pública? Esto es lo que dijo Adrián de la Garza.
9: Establecimientos que tienen permisos para vender bebidas alcohólicas, pues obviamente tienen sus permisos, podrán vender bebidas alcohólicas y bueno, pues la gente podrá utilizar estos falsos.
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0: Una verdadera tragedia ocurrió en García, en la colonia Valle de Lincoln. Hoy por la mañana llegaron los elementos de seguridad, se movilizaron a un domicilio en esta colonia Valle de Lincoln, en la calle San Patricio, porque se informó que una menor de edad, Arlet Citlali, de 11 años, habría sido golpeada anoche por estar jugando recibió un balonazo. Estaban jugando anoche porque pues como hoy no había clases, hubo oportunidad de que los pequeños, los chicos y chicas estuvieran jugando ayer y recibió un balonazo y comenzó a sentirse mal. Entonces los familiares, sus padres, lo llevaron a una clínica particular ahí cerca de su domicilio para ser valorada. Y bueno, le recomendaron ir a su casa a descansar, pero durante la noche los dolores se hicieron más intensos y cuando intentaron trasladarla hoy en la madrugada, en la mañana, para recibir atención médica, murió a bordo de un vehículo. 11 años, por un balonazo. De verdad, una tragedia en esta familia. Llegó pues la policía ministerial para hacer averiguaciones y establecer si fue ese golpe el que causó su fallecimiento. Ya están investigando, pero muy lamentable esto ocurrido a Arlet Citlali en Valle de Lincoln, afuera de su casa en García. Y un presunto ladrón ingresó a una vivienda donde fue herido por arma de fuego y después huyó del lugar. Las autoridades realizaron un despliegue en la zona para atender el reporte e iniciar las investigaciones. De acuerdo con los reportes, este hombre, este ladrón, este agresor, entró a la casa para robar, a este domicilio. Y repelió la acción el propietario de la casa con un arma de fuego, lo que... Pues imagínese, el presunto responsable lesionado se fue herido en una pierna y escapó. Se informó que el propietario del inmueble es un general retirado del ejército. El arma utilizada fue entregada posteriormente a las autoridades. Están investigando todavía para esclarecer los hechos. Pero bueno, este ladrón jamás se imaginó que al entrar a robar a un domicilio, pues iba a ser recibido con una agresión y con un balazo por parte del propietario de esta casa. Esto fue en Escobedo. Y una vulcanizadora fue consumida por un incendio en la colonia privada de Santa Catarina, en Santa Catarina. El reporte se recibió en el cruce de la avenida privada de Santa Catarina en la calle Sevilla. El negocio se encontraba cerrado al momento del inicio del fuego. Este incendio se propagó en el interior del establecimiento donde había muchas llantas, ahí tenían acumuladas llantas y generó una columna de humo. Bueno, se veía desde muchos puntos de la zona. Llegaron los bomberos de Nuevo León, también Protección Civil de Santa Catarina, los Jaguares, los cuerpos de emergencia estuvieron trabajando ahí para poder controlar y extinguir el fuego. Afortunadamente no se reportaron personas lesionadas durante este incendio. Las autoridades tampoco determinaron, al menos hasta ese momento, la causa del incendio. Se mantiene la investigación. Y el reporte de una mujer de la tercera edad extraviada en el Cerro del Topo Chico movilizó a las autoridades y cuerpos de rescate, quienes lograron localizarle mediante un dron. Y es que recibieron el reporte a las 11 de la noche por parte de uno de sus hijos, que dijo que su mamá había salido durante la noche y le llamó para avisarle que se había extraviado y que había perdido el camino para regresar a casa. Después de esto, elementos de Protección Civil se movilizaron a las faldas del cerro en el cruce de las calles Ruperto Dávila y Carlos Treviño en la colonia Gloria Mendiola para, bueno, pues no había iluminación para empezar, estaba muy oscuro. Entonces los socorristas usaron un dron de monitoreo térmico y esto facilitó localizarla. La regresaron ya a una zona segura, la valoraron y descartaron lesiones, por lo que regresó a su casa con sus familiares, pero afortunadamente la encontraron con bien a través de este dron con monitoreo térmico, la tecnología que ayudó para dar con el paradero de esta señora adulta mayor. Y le platicó que fue cateada una vivienda en García. Elementos de la Fiscalía de Justicia junto con personal de servicios periciales realizaron un cateo en paraje San José, ahí en la calle de Chalco, es García. ¿Por qué ahí? Porque presuntamente ahí vivía Juventino, este sujeto, expareja de Rosa Aide, la mujer asesinada con un machete, y que fue un taxista quien la lleva ya sin signos vitales al hospital Nogalar, el viernes pasado y que ayer le platicábamos que se había dado a conocer un video de este brutal ataque. Bueno, este cateo ahí en Paraje San José fue asegurado el domicilio por las autoridades para realizar el levantamiento de indicios y comenzar con las diligencias correspondientes para recabar información que permita brindar datos para poder esclarecer el crimen. Hasta el momento las autoridades no han revelado los resultados de este operativo ni han informado sobre personas detenidas.
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0: Alejandro Santana, ¿cómo estás? Muy buenas tardes.
8: ¿Qué tal, Maru? Muy buenas tardes. Qué gusto saludarte a ti y a toda la audiencia. Pues mira, ahorita les traigo, Maru, noticias muy importantes y a nivel nacional. ¿Cómo ves?
0: A ver, andas muy nacional ahora, cuéntanos.
8: Claro, y es que, pues mira, se van a llevar a cabo dos simulacros nacionales este año, Maru, de alarmas sísmicas. Bueno, pues mismos que se notificarán de manera masiva en los teléfonos celulares de todo México, incluida, por supuesto, la zona metropolitana de Monterrey. Entonces, hoy en el portal les estaremos contando, pues, cuándo se llevarán a cabo, a qué hora, y les adelanto, Maru, que la primera alarma está, pues, por realizarse. Estamos ya a nada, ya casi se va a realizar. No es hoy, pero ya estamos cerquita.
0: A ver, ¿dónde entonces puedo encontrar esa información, mi querido Alex?
8: Pues mira, la información completa la van a encontrar directamente en nuestro sitio web, mbsnoticias.com/nuevo-león. Van a encontrar un artículo que dice, estas son las fechas en que volverá a sonar la alerta nacional en tu celular en Nuevo León. Ahí ustedes van a encontrar la información completa. Y pues bueno, ahí les decimos cuándo será, para que estén preparados, Maru. Y también les vamos a contar cómo se llevará a cabo y qué cambios verán ustedes en su celular con estas alarmas.
0: Oye, yo me acuerdo que la vez anterior que nos asustó mucho, sí, nos asustó mucho, muchísimo. Que aunque ya sabíamos, de repente empezó a sonar. Entonces, bueno, prepárate, Monterrey, porque vienen las fechas, aquí está. En la información de Nuevo León, mbsnoticias.com/nuevo-león, y luego es en la información de estados, ¿verdad?
8: Es correcto.
0: Aquí, estas son las fechas en que volverá a sonar la alerta nacional en tu celular.
8: Así es.
0: Yo quiero decir las fechas.
8: Perdóname.
0: Yo quiero decir la fecha.
8: ¿Y qué decimos cuándo va a ser la primera?
0: Ándale.
8: Pero no la hora.
0: Para que entren.
8: Para que entren y se preparen.
0: Es mañana, todo. Es mañana, así es que corran a mbsnoticias.com/nuevo-león, la sección de estados, ahí viene toda la información, las dos fechas, una es mañana, sí. Porque coincide con el aniversario 40 del Sistema Nacional de Protección Civil.
8: Es correcto.
0: Y luego ya lo entonces, demás ahí. ¿Qué cambios tendrá la alerta en el celular? Ahí lo puede leer. En nuestro portal. Muy bien, mi querido Alejandro Santana, muy buena la información del día de hoy, para que no se vaya a asustar, que ya sabíamos la vez pasada, pero suena tan fuerte que qué bueno, digo, saber que hay una alerta nacional en el celular. Sí. Muy bien, pero muchas gracias.
8: Déjame contarte, Alex. Maru, que aunque sonó muy fuerte el año pasado, dijeron, no sonó mucho, no sonó muy fuerte, queremos más. Entonces, en este año, pues viene más potente.
0: Oye.
8: Que no, prepárense. Prepárense y no se espanten.
0: ¿Pero tú crees que vaya a sonar más fuerte?
8: Pues es lo que están diciendo. Lo digo yo, lo dicen los especialistas.
0: Ándale.
8: Así
0: bueno.
8: Que, pues vayan al portal a leer la información porque ahí les contamos todo.
0: Oye, también viene información de lo que se sabe hasta ahora de esta pequeñita que murió en García de 11 años. Ella, pues, aparentemente fue por un balonazo que murió. Y aquí viene más información de esta niña, esta pequeñita Arlette Citlali. Era gemela, Alex.
8: Era gemela, sí.
0: Era gemela y le encantaba el fútbol. Jugaba fútbol en un club que es el Club Mónaco Soccer. Ella, pues, era muy aficionada al fútbol y bueno, pues hasta ahorita no se ha precisado más información sobre esta lesión. Era una niña, dicen los vecinos del sector, la describen como una niña muy alegre, muy participativa, activa, y formaba parte, junto con su hermanita gemela, del club Mónaco Soccer, porque le encantaba el fútbol. Entonces, bueno, estamos realmente conmovidos por esta historia, y viene todos estos detalles justamente también en nuestro portal. De verdad que es muy triste esto que sucedió, y cómo la vida te cambia en un segundo, y jamás se hubiera imaginado, pues, alguien que si es que se confirma que fue por el balonazo, pues que esto pudiera suceder, ¿no, mi querido Alex?
8: Y claro, algo tan que se ve tan sencillo, tan indefenso como el juego, ¿no? O claro. Sea, un balonazo podría verse tan indefenso, pero realmente pues tiene consecuencias.
0: Es que
8: ya vimos cuáles son, lamentablemente.
0: En un principio se había dicho que se había caído, pero después ya uh-huh. confirmaron que fue un balonazo, y bueno, pues estaremos pendientes de esto. Ahí está la información. Y que nos sigan también en redes sociales, ¿verdad, Alex?
8: Claro, en todas nuestras redes sociales nos pueden encontrar como MBS Noticias Monterrey. En todas las redes.
0: Así nos va a encontrar. Muy bien, y también hay información deportiva. Los Rayados tienen en la mira a un exdirector técnico de Cruz Azul. ¿Quieres saber quién es? Entre a nuestro portal. ¿Verdad?
8: Claro, es correcto. Tenemos mucha información.
0: Te quedaste callado. Gracias, mi Alex. Nos vemos y escuchamos mañana.
8: Un gusto, como siempre, Maru. Igualmente. Hasta mañana.
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0: Ahí está, para que nos siga en redes sociales, MBS Noticias Monterrey en Instagram y en todos lados. 36 grados marca el termómetro aquí en la zona sur. ¡Ay, qué calor! Vamos a hacer una pausa. Son las 3:30 y al volver le voy a decir cómo está la calidad del aire, porque hay muchas estaciones que están en rojo. Calor y mala calidad del aire. No, hombre, malo el cuento. Vamos a la pausa y regresamos.
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3: Pausa, la calidad del aire en nuestra área metropolitana está bien complicada. Mire, el lado oriente del área metropolitana, o sea, el lado de Pesquería, Cadereyta y Apodaca, verde. Es Cadereyta, Juárez, perdón, y Pesquería. Está en verde. En amarillo, Apodaca. Pero ya la de San Nicolás, Guadalupe, el otro son dos de San Nicolás, una de Guadalupe está en naranja, que significa regular, la otra de Santa Catarina también, y Monterrey al norte, García, pero mala calidad del aire, está en rojo, Escobedo, Monterrey centro, el sur de la ciudad, el sur de Monterrey, San Pedro y García, en rojo. Así es que, y las demás en naranja, que es mala, y roja es muy mala. Naranja es mala y roja es muy mala. Moderado es el amarillo, que solamente hay una. Y las demás que les dije están en verde. Solamente el lado oriente del área metropolitana tiene las estaciones en verde. Así es que cuidémonos mucho. ¿Qué es lo que se recomienda cuando hay mala y muy mala calidad del aire? No hacer actividades, ejercicio al aire libre y cuidarse, sobre todo las personas que son propensas a alguna situación respiratoria. Así es que cuídense mucho en esta tarde.
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3: Hoy, 5 de mayo, se conmemora la Batalla de Puebla y la presidenta de Claudia Sheinbaum, la presidenta de México, estuvo justamente en Puebla en la conmemoración de este aniversario 164 y él ahí advirtió que ningún país, ningún gobierno va a determinar cómo se debe gobernar en nuestro país. Y esto se da tras los señalamientos de Estados Unidos contra el gobernador de Sinaloa, ahora con licencia, Rubén Rocha Moya, y otras 9 personas a quienes se les vincula de narcotráfico. Vamos a escuchar a la presidenta de México. Ahorita vamos a escuchar qué fue lo que dijo justamente en el aniversario de la Batalla de Puebla.
4: Pero también a cualquier gobierno extranjero somos claros y contundentes. La historia nos dice que el pueblo de México no se equivoca cuando se trata de defender la soberanía nacional. Las y los mexicanos aprendimos bien la lección que nos dieron los liberales, los chinacos, los juaristas, los acapuastlas, que resistieron la invasión en 1862. Ninguna potencia extranjera nos va a decir a los mexicanos cómo nos gobernamos. Somos un pueblo que ama su libertad, su independencia, su soberanía y estamos dispuestos siempre a defenderla.
3: Bueno, eso fue lo que ocurrió justamente ahí en Puebla y hablando de Sinaloa, en la Fiscalía de Sinaloa, la Fiscalía General del Estado, está evaluando la permanencia de Dámaso Castro Saavedra. ¿Quién es él? Es el vicefiscal general allá en Sinaloa. Pues él es uno de los 9. Ya ve que señalaron a Rubén Rocha Moya y otros 9. Bueno, uno de los 9 es Dámaso Castro Saavedra, vicefiscal general allá en Sinaloa. Y con estos señalamientos del gobierno de Estados Unidos, pues están evaluando si lo dejan o no. Claudia Sánchez Condo, que es la titular de la Fiscalía General del Estado, confirmó que la posibilidad de separar a Dámaso Castro se está analizando para poder garantizar el debido proceso y no entorpecer las investigaciones. Dice Claudia Sánchez Condo que sigue en activo, pero sí se está analizando la posibilidad de una separación en lo que se hacen las investigaciones. Y hablando de Sinaloa, oiga, ayer, que bueno, cuando nos enteramos de esto que ocurrió,

0: identificada como Ana Cristina, empleada de este casino. Falleció en un hospital por presentar lesiones por inhalación de humo y quemaduras. Las personas heridas recibieron atención médica. Autoridades de Protección Civil informaron que se activaron protocolos de evacuación. El inmueble había sido atacado previamente en meses anteriores y es que la situación en Sinaloa sigue caliente, sigue los hechos violentos en todo el estado y Culiacán, por supuesto, al ser la capital, no es la excepción. Y una situación que de verdad uno no se explica lo que ocurrió en Mexicali. Un pequeñito. Vicente, 3 años de edad, murió el fin de semana pasado porque se quedó encerrado en la camioneta de su mamá durante 12 horas en medio de temperaturas de calor extremas. Mexicali es la ciudad, sin temor a equivocarme, más caliente del país. Las temperaturas allá son de verdad muy calientes. Bueno, pues la mamá de 40 años, Roxana N., que ya está detenida, llegó la madrugada del sábado, presuntamente en estado de ebriedad. Se metió a bañar y se durmió. Y dejó el niño en el carro. Dejó el niño ahí, en su sillita de seguridad, en una camioneta negra, con un calor espantoso. Y las autoridades, pues ya determinaron los forenses que Vicentito murió por un golpe de calor. Sus extremidades presentaban quemaduras de primer grado por las fuertes temperaturas ahí en la capital de Baja California, que es Mexicali. El médico legista pudo observar estas quemaduras en sus muslos, en los antebrazos, producidas por el calor en el que estuvo expuesto y se concluyó, y así lo dijo el director del Servicio Médico Forense de Mexicali, Raúl González, que falleció por un golpe de calor. Estamos hablando que en la mañana había entre 25 y 35 grados, pero en el interior del vehículo pudieron llegar a sentirse hasta 45 grados. 12 horas el pequeño ahí. De acuerdo con reportes locales, policías encontraron a la abuela del niño abrazando su cuerpo y en estado de shock al percatarse de lo que había pasado. El padre del menor, que no estaba en su domicilio, reconoció el cuerpo y, por supuesto, detuvieron a Roxana, la mamá Roxana N. Imagínense esta tragedia terrible, pobre pequeñito que muere adentro de una camioneta negra. Olvidado por su madre. 12 horas.
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0: Estados Unidos ha concluido sus operaciones ofensivas contra Irán. ¿Quién dijo esto? Pues Marco Rubio, el secretario de Estado, lo confirmó en una comunicación oficial que dirigió al Congreso casi un mes después de que inició un frágil alto al fuego. En un comunicado, Marco Rubio pone que la operación ha terminado. La operación Epic Fury, tal como el presidente informó al Congreso, hemos concluido esa fase. El gobierno de Estados Unidos tenía 60 días tras el inicio de estas hostilidades para informar al Congreso sobre la guerra iniciada sin solicitar un permiso previo. Y Marco Rubio enfatizó que esta medida para dar apoyo a los barcos, un apoyo militar a los barcos que pasan por el Estrecho de Hormuz cerca de Irán, es una operación defensiva, diciendo que Estados Unidos solo disparará si se le dispara. Y hablando de disparos y de Estados Unidos, un hombre disparó contra 5 personas en Carrollton, Texas. Esto ocurrió al norte de Dallas, es donde está Carrollton. Este hecho dejó como saldo 2 personas fallecidas. El jefe de policía de Carrollton informó que las víctimas conocían al agresor. El jefe de policía de nombre Roberto Arredondo dijo que no se trató de un tiroteo al azar, que las víctimas conocían al atacante. No sabemos exactamente de qué trató la reunión, dijo Arredondo, el director, el jefe de la policía de Carrollton, pero parece ser que se trataba de una relación comercial. ¿Dónde está Carrollton? Está a 32.1 kilómetros al norte de Dallas. Hay un video que circula en internet donde se muestra

0: Eran agentes con sus armas desenfundadas mientras pasaban frente a las puertas de una zona de la ciudad que se conoce como Koreatown, donde ocurrieron estos hechos. Dicen que, que se desplegaron corporaciones locales y federales a esta zona, a Koreatown, y el caso continúa bajo investigación. Hacemos una pausa y regreso con los deportes. Ana Sofía González.
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13: Ana Sofía González, mucha información deportiva y juegan los Tigres. Arturo, nuestro querido productor técnico, Arturo Velázquez, trae muy orgullosamente su playera de los Tigres. Y en cuanto lo vi, le dije, quítate esa playera que está muy fea. Pero es por envidia, porque pues los Tigres, ya sabes, están en la liguilla y juegan hoy allá en el otro torneo. Y pues ni modo, me tengo que quedar callada, Ana Sofía.
14: ¿Cómo estás, Maru? Qué gusto saludarte a ti y a todas las personas que nos están escuchando a través de Globo. Pues bien lo dices, el día de hoy la ciudad amaneció con otro ambiente, sobre todo para todos nuestros amigos felinos, para todos los aficionados de los Tigres, que bueno, como bien dices, andan igual que Arturo ya con la camiseta bien puesta, porque esta noche los Tigres se juegan mucho más que un partido, porque están buscando sellar su pase a la gran final de la CONCACAF Champions Cup 2026, cuando reciban a Nashville en el Estadio Universitario en punto de las 7:30 de la tarde. El equipo dirigido por Guido Pizarro está llegando con una ventaja en la serie tras imponerse 1-0 en la ida en territorio estadounidense gracias al gol de Angelito Correa. Un resultado que pone a los felinos con pie y medio en la final. Pero a pesar de todo esto, bien sabemos que tienen esa ventaja del gol de visita, pero un marcador de 1-0 no es suficiente para concretar ese pase. Los Tigres el día de hoy tienen que afianzarse en su casa y con su gente. Tienen el escenario ideal para manejar el partido a su favor. E incluso, bueno, con la posibilidad de apostar por ese 12º jugador que puede hacer toda la afición que los esté acompañando el día de hoy, muy emocionados por la posibilidad de poder llegar a una nueva gran final. Y del otro lado, pues Nashville se está viendo obligado a ir al frente y el conjunto de la MLS necesita al menos 2 goles para darle la vuelta a la eliminatoria, lo que anticipa un partido abierto y con espacio. Será muy importante lo que suceda el día de hoy, pero sin duda alguna, Tigres va a apostar por la experiencia de su plantel y el peso de la localía, aparte de que en estas últimas jornadas, en estos últimos resultados, Tigres ha logrado afianzarse de un muy buen paso y están llegando de gran manera anímicamente, pero cabe mencionar que el día de ayer en rueda de prensa estaba presente Diego Lainez, ese extremo de los felinos que lo ha hecho de manera fenomenal en los últimos torneos. Bueno, él mencionaba que están al límite físicamente y esto es debido a que, como bien dice, siguen con vida en ambos escenarios, tanto el internacional como el nacional. Entonces han tenido muchísimas semanas de jornadas dobles donde la exigencia ha ido creciendo día con día. Entonces era importante ahora sí que los felinos, bueno, empiecen a darle la vuelta a estas situaciones. Vimos un muy buen resultado con Chivas, pero tampoco sabemos si es lo suficientemente cómodo para que en el Akron no utilizaran a su cuadro titular y dieran algunos momentos de descanso. Será importante lo que suceda el día de hoy, porque sabemos que, bien dice Diego Lainez, llegan a tope físicamente, pero será importante que, bueno, todas estas estrellas que forman parte del plantel de Tigres logren afianzarse de la localía y hagan un gran compromiso, sobre todo porque, bueno, ya están muy cerquita de llegar a esa gran final. Y también aprovechó para mencionar este mismo jugador que le decía mucha suerte a Vasco Aguirre y a todos sus compañeros de la selección mexicana, porque lo que él desea es ver que a la selección le vaya bien. Esto tras ser, bueno, cuestionado acerca de su no convocatoria a la concentración del Vasco Aguirre. Pero los que sí están muy agradecidos fueron los felinos, que aún cuentan con este elemento que es sumamente importante en su plantel y que, bueno, ahora sí, más ni menos, el día de mañana arranca la concentración del Vasco Aguirre y ya nos estamos preparando cada vez más cerca de la Copa del Mundo. Estamos a 37 días, Maru, de recibir la fiesta más grande del fútbol en casa.
13: Gracias, Ana Sofía. Pendientes mañana con todos los detalles de los Tigres. Gracias.
14: Gracias a ti. Nos escuchamos el día de mañana a través del Globo 88.1.
13: Y con esto despedimos este espacio, no sin antes pasar los micrófonos con Gaby Vargas, su sección mejor. Hoy el tema se llama Colorines. La escuchamos con atención y nos quedamos aquí en Globo 88.1, porque al terminar MBS Noticias Monterrey llega Pati Pati con éxitos todo el día, ya lo saben, música de Globo 88.1. Gracias. Cuídense del calor, de la mala calidad del aire. Hasta mañana.
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La primavera en la Ciudad de México es una delicia. Además de que se engalana con todas las frondas lilas de las jacarandas, también lucen con floración otros árboles típicos de la capital. Te hablo de los colorines, que con sus ramas llenas de pequeños penachos de intenso color rojo, dan vida a camellones, banquetas, parques y otras áreas verdes. ¿Quién no tiene recuerdos de la infancia de haber jugado con sus flores en forma de espaditas o de haber usado sus frijolitos rojos para marcar las casillas de la lotería? Para mí son justamente una fuente de esas memorias entrañables. Por eso, si no los conoces, hoy te platicaré de ellos. Los colorines, también conocidos como zompantles o gasparitos, son originarios de México y Centroamérica. Pertenecen a la familia de las leguminosas y habitan tanto en matorrales como selvas secas y en bosques de encino. Su rasgo más distintivo, por supuesto, son sus flores y semillas rojas. Las primeras crecen en las puntas de las ramas espinosas y forman racimos a manera de pirámides, mientras que las segundas son forma de frijoles, nacen de vainas cafés que muestran contracturas entre una semilla y otra. Llegan a medir hasta 12 metros de altura y presentan una estructura integrada por un solo tronco grueso o varios cortos, cuya corteza es lisa y café o gris claro con estrías verdosas. Sus hojas conformadas por tres hojuelas triangulares son grandes y sus raíces fuertes y superficiales. Pueden llegar a romper banquetas y calles, como seguramente lo hemos visto, si no son sembrados en lugares apropiados. Es una especie que crece rápido y que es bastante resistente a la sequía. Por ello requiere poco riego y puede desarrollarse en sitios de vegetación perturbada. Sin embargo, el suelo debe tener buen drenaje, ya que el exceso de agua, eso sí, los mata. En la época de secas pierden todas sus hojas y florecen entre marzo y abril. Con frecuencia son podados en exceso, mas tienen la capacidad de sobrevivir y recuperar su fronda. Son apreciados por su valor ornamental, pero también por su valor ecológico, ya que gracias al agradable aroma de sus flores, atraen y dan alimento a muchos insectos y aves, además de ayudar a formar y restaurar suelos degradados. Por otro lado, su madera suave se usa para fabricar cucharas, cucharones y máscaras para las danzas religiosas que se celebran en Guerrero, Michoacán y Oaxaca. Desde el punto de vista medicinal, se han utilizado de distintas maneras desde la época prehispánica, tanto por los mexicas como por los mayas. Para ellos se trataba de una planta ritual que permitía ver el futuro. Sin embargo, se usaba con cuidado porque contiene varias sustancias que pueden resultar tóxicas. Con esas precauciones, hoy se sigue empleando para calmar el dolor de muelas, controlar las convulsiones como hipnótico o sedante. Igualmente se utilizan en la gastronomía tradicional para preparar distintos platos con pétalos de flores como tamales y tortas que se guisan con salsa y huevo o pipián y se acompañan con frijoles o carne de cerdo. En las últimas décadas su población en la ciudad ha disminuido debido al ataque de varias plagas. Por ello, si cerca de tu casa habita un colorín, te invito a protegerlo y darle el cuidado apropiado de poda y manejo. Así seguirán alegrando nuestras primaveras con sus destellos coloridos.

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0: minutos y arrancamos este espacio. Yo soy Patti Patti, te voy a estar acompañando a partir de este momento y hasta las 6 de la tarde. Hoy Arturo Velázquez viene vestido de jugador profesional de fútbol soccer, porque hoy juegan los Tigres. Oye, claro que vamos a tener deporte para gente que no sabe de deportes. Traemos chismecito, traemos una reflexión, porque ya sabes que yo soy tu amiga y siempre te ando cuestionando. Siempre ando haciendo eso con la gente. ¡Amo! No, hombre, a ver, pónganle las Chivas, que van a ganar, No me la hagas ahora que los Tigres. Bueno, a ver, de una vez arrancamos con deporte para gente que no sabe de deportes. Si usted no está enterado, se entera en este mismo momento. Hasta hubo carne asada y todo aquí en MBS. No, pero no fue por eso, fue por otras cuestiones. Hoy juega Tigres. Hoy hay partido aquí también para que se cuiden del tráfico y todo. Hoy juegan la Conca Champions, ¿verdad? Juegan contra Nashville. A ver, sabemos que Tigres trae un gol de ventaja porque, pues ganó, ¿verdad?, en el partido pasado con Nashville. Entonces va a estar curioso, porque se está jugando la semifinal, si no me equivoco. Si es la semifinal, no vaya yo a estar diciendo puras mentiras. No, sí se está jugando la semifinal Tigres-Nashville. Tigres trae un gol de ventaja que de hecho fue de visitante. Entonces vamos a ver cómo se desarrolla, porque se va a poner bueno. A ver, si Nashville mete un gol, van a estar empatados. Entonces hoy tienen que seguir jugando, se van a ir a tiempos extra. ¿Será que logren irse a penales? ¡No lo sé! ¡No lo sé! Pero si tú no sabes por qué la gente el día de hoy trae su playera de Tigres, es porque hoy juegan aquí en casa contra Nashville. Esto fue deporte para gente que no sabe de deportes, pero no importa, porque como quiera le van a ganar las Chivas más adelante. ¡Sí o sí! Hoy traemos mucho chisme, traemos también una dinámica súper especial que te quiero seguir platicando. Ayer te conté y hoy te lo voy a reafirmar. 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Oye, la otra, la de Hagamos un Trato. Esa está buena,
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0: Nosotros estamos buscando a la doble de Amanda Miguel. Mándame un audio cantando esa canción de Amanda Miguel que tanto te gusta. ¿Quién sabe? A lo mejor y resultas ganador o ganadora de este meet and greet, Mándamelo en este momento, 81-82-56-51-50. ¡Vámonos con música! De esos éxitos que solo suenan aquí en Globo 88.1. Esto que escuchas es Sugar de Maroon 5 en la estación más exitosa.

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1: Márcame en este momento, ya sonó la primera alerta de la complacencia. Arturo Velázquez, que el día de hoy viene como jugador profesional del balompié, está listo para poner ese éxito que quieres escuchar. Ya tenemos por ahí una llamada. Hola, hola, ¿quién anda por ahí?
2: Hola.
1: ¿Qué onda? ¿Quién habla?
2: Ricardo Trujillo.
1: Ricardo, justo estaba leyendo aquí un mensaje. Te iba a mandar mensajes, directo, mensajes hoy. Te iba a mandar saludos, Ricardo. ¿Cómo estás?
2: Bien, ¿y tú?
1: ¿Qué andas haciendo, qué?
2: Voy con mi papá.
1: Ale, ¿a dónde van?
2: Al HB.
1: ¡Épale! ¡Espérate, espérate! Oye, ¿qué canción quieres escuchar, Ricky?
2: La de Shocker de 21 Pilots.
1: Oh, la de Shocker de quién? Es que trae un poquito ahí diferido en su radio. Escúchame aquí en el teléfono, Ricky.
3: Sí, que lo escuchas ahí.
2: Sí, la escucho.
1: ¿Cuál querías? La de tampoco me hables de usted. ¿Qué pasó, Ricky? Si somos de la edad. ¿Cuál canción me dijiste?
2: La de Shocker de 21 Pilots.
1: Ah, la de Shocker de 21 Pilots. Ok, Ricky. Bueno, vamos a buscarla por acá. Híjole, oye, ¿y a dónde van? Ah, no, ya no me digas a dónde van. Ya me acordé. Pero dime, ¿cuál es la estación que sí te complace?
2: Lobo
1: 88.1. ¡Éale! Muchísimas gracias, Ricky, que va con su papá. Muchas gracias. Oye, no, hombre, me la puso bien difícil, me la puso en English, Pick English, dirían. Híjole, pues vámonos con este éxito, esta canción justamente de 21 Pilots que pidió Ricky Trujillo. Y la vas a escuchar solamente aquí, en Globo 88.1, en donde sabemos claramente y específicamente que hay éxitos todo el día.

0: cabina no está sola. Ya saben que este programa siempre está lleno de sorpresas y hoy me acompaña Hernán Trejo, que justamente viene presentando mucha música. ¿Cómo estás?
1: Muy bien, ¿y tú cómo estás?
0: Bien, también emocionada. Ahorita estuvimos platicando un poquito acerca de este álbum, que sabemos que aborda diferentes temas sociales, ¿verdad?
1: Sí, claro.
0: Oye, ¿y esto por qué?
1: Pues de cotorreo, de chill.
0: Para pasarla bien, dices.
1: Para pasar el rato con los de arriba.
0: Oye, ¿cómo fue que tú te orillaste por este género? Siento que tú ya has de tener mucha influencia musical desde pequeño, pero ¿cómo fue que dijiste, es aquí?
1: Sí, pues es que mira, siempre hubo como en mi casa regional mexicano, José José, Juan Gabriel, le gustaban a mis papás y así.
0: Ok.
1: Y después, Ariel Camacho le empezó a gustar a mis hermanos. Y de ahí fue donde agarré el interés por la música regional mexicana, porque yo escuchaba como trap y electrónica antes.
0: Ah.
1: Y de ahí me gustó.
0: Ok, qué loco, pero qué bonito que a lo mejor vayas tomando un poco de lo que vas aprendiendo y al final, pues bueno, terminas tú formando tu propia música. Sí. ¿Ha sido complicado luego entrar a la industria?
1: No, la verdad fue muy fácil para mí. Bueno, no complicado, pero fue fácil como entrar así donde estaban todos los grandes, porque fue en Instagram, ¿tú me entiendes? Instagram,
0: sí, en redes.
1: Redes sociales.
0: Claro, híjole, me imagino que como que los de esta generación, los radioescuchas que están ahorita escuchando Globo 88.1, justo luego entramos en esta polémica de ¿será que sigue siendo igual de difícil entrar a la industria de la música teniendo ahora posicionamiento en redes sociales? ¿Cómo has sentido el apoyo de la gente? Es más, también de tus amigos, ¿no? Que luego sí. Eso es lo que te abraza.
1: Sí, claro, no, yo le recomiendo a los morros que usen redes sociales también, porque es muy, muy sencillo ahorita. Te pega una canción buena y la pegaste. Y mis amigos también me han apoyado siempre. Los amigos, es lo importante también tener un círculo que te apoye.
0: Como una red de apoyo.
1: Ajá.
0: Hoy háblame un poquito acerca de los demás temas que justo traes en 333, Dopamina, Mi Vida Peligrosa.
1: Un poquito. Por ejemplo, El Mundo Es Mío. La primera canción del álbum. Esa sí es, se la tienen que quemar. Y Dopamina, habla mucho de mí esas dos canciones para que las escuchen. Que mejor ¿cómo? Vayan a escucharlas ellos y me digan qué tal.
0: Ay, que te avienten el resumen,
1: sí,
0: dices.
1: Claro.
0: Oye, ¿y cómo fue que empezaste justo a crear esta canción de El Reloj? ¿Cómo nace esto?
1: Esa canción fue por un corrido de encargo hace años. Pero okay. Yo siempre empiezo las canciones hablando de mí y después les cambio la letra a lo que ellos me piden, ¿entiendes?
0: Ok, a ver, pero al principio de la canción haces evidente que estás hablando de ti o es
1: ajá.
0: Más... Ah, es como tu sello, justo.
1: Sí, mi sello y luego después le cambio la letra a la para los que me lo
0: piden. Lo vas transformando.
1: Exacto.
0: ¿Es complicado hacer eso? Porque
1: no,
0: al
1: no.
0: Final estás pasando de dos temas diferentes, ¿no?
1: Me resulta más fácil.
0: Ok. Ajá. Oye, me encanta porque justo a veces creo que uno se la complica para hacer música, para hacer arte. Y qué chido que tú estás encontrando justo la manera en la que a ti te resulta más fácil y que al final el resultado es artístico.
1: Sí, claro.
0: ¿La canción del reloj tiene video?
1: ¿Ese es el video? Sí, claro, tiene video para que vayan a verlo por todas las plataformas digitales. Es un bolero tumbado.
0: ¡Hala!
1: Es una nueva propuesta que traemos para que la gente la escuche.
0: Oye, una duda. ¿Tú qué le dices a toda la gente que a lo mejor es de generaciones más grandes que nosotros, que luego se les hace bien raro escuchar que ahorita están sonando mucho estos géneros? Digo, a mí se me hace una fascinación, pero también entiendo el lado de, pues, de luego nuestros papás, ¿no? Que se les hace extraño.
1: Pues mira, no creo que se les haga muy extraño porque es un bolero y los boleros vienen de hace tiempo. Es
0: okay.
1: Justo, es justo donde queremos llegar. Porque los boleros son de hace tiempo. Nuestros papás conocen los boleros, yo pienso. Los del
0: sí,
1: norte.
0: Sí, claro. Sí, sí, sí, sí.
1: Y eso es un bolero tumbado, es un bolero con letra nueva solamente. Pero no sé, yo me junto con gente grande y les gustan.
0: Me encanta. Entonces esto es ya para todos. ¿Dónde grabaste el video, de hecho?
1: En mi barrio, La Vencedora.
0: ¡Ala!
1: En Coahuila.
0: En Coahuila. ¿Eres lagunero?
1: Sí, claro.
0: Sí, escuché. Ayer también andaba escuchando que era lagunero y bien futbolero, ¿eh? Que no voy a hablar de en qué lugar va Santos ahorita.
1: No hablemos.
0: Ni los chivos tampoco.
1: Saludos para los compas del Santos.
0: Oye, pues invita a toda la gente que vaya a escuchar tu nuevo álbum 333 y que te sigan en redes sociales.
1: Por favor, síganme en redes sociales como Hernán Trejo Oficial y los invito a escuchar mi álbum 333, Hernán Trejo.
0: Ale, muchísimas gracias, Hernán Trejo, aquí en cabina presentando 333, este nuevo álbum que obviamente trae muchísimas canciones, El Reloj, Dopamina, Mi Vida Peligrosa. Hay que darnos la oportunidad de entrar en este género. Continuamos con más de Globo 88.1, en donde hay éxitos todo el día.

unos minutos tenemos Globo Tickets para que vayas a disfrutar de Cómo Envejecer con Gracia. Híjole, en el Teatro de la Ciudad de Monterrey. Mándame mensaje si quieres participar y vámonos con este éxito de Belanova.

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1: 4:50, márcame en este momento porque Arturo Velázquez ya está más que listo con su playera de Tigres y toda la cosa para ponerte ese éxito que tienes muchísimas ganas de escuchar. Quiero mandar un saludo especial a toda la gente que ahorita va conduciendo, manejando, que va por ahí en la avenida a su trabajo, anda haciendo vueltas, que van a comer, y también a todos los taxistas, porque de hecho les tenemos una pregunta. ¿Cómo te quería ganar extra a la semana? 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Oye, hoy traemos mucha info, hoy traemos mucho chisme, hoy traemos mucho de qué hablar, ando yo bien alterada, traigo yo la energía así como que de mega más, como que traigo toda la actitud. Oigan, por cierto, quiero decirles algo. Si tú quieres conocer a Amanda Miguel, imagínate tener a Amanda Miguel enfrente de ti. Mándame un audio diciéndome tu nombre y tu, o sea, canta un pedacito de una canción, porque nosotros andamos buscando a la doble, ¿cómo crees? Imagínate, voy a mandar mi audio a ver si quedo. Nah, no se crean, yo no puedo participar. Pero tú sí puedes participar. Si quieres conocer a Amanda Miguel, nada más mándame un audio cantando esa canción. Demuéstrame que tú eres la doble de Amanda Miguel y vas a estar participando para que te lleves un meet and greet. Ahora, si tú dices, ¿qué onda con los Globo Tickets de hoy? ¿Qué pasó? ¿Qué? ¿Qué pasa? ¿Hay boletos hoy? ¿No hay boletos? ¡Claro que tenemos boletos! Tenemos boletos para que vayas a ver a Cómo Envejecer con Gracia en el Teatro de la Ciudad de Monterrey el día de mañana. Si tú quieres llevarte este par de boletos, te voy a decir lo que tienes que hacer. Está bien fácil. Ahorita, durante la siguiente canción, tienes que marcar. Y si eres la primer llamada que entre, se va a llevar estos boletos para que vayas a disfrutar de Cómo Envejecer con Gracia aquí en el Teatro de la Ciudad de Monterrey. ¡Vámonos con un éxito de Kany García! Híjole, y lo escuchas aquí en Globo 88.1.

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minutos, arrancamos esta segunda hora. Oigan, no me lo van a creer, ya se fueron los Globo Tickets y estoy a punto de anunciar a la ganadora, porque fue justamente una mujer quien se llevó estos boletos. La ganadora de los Globo Tickets. Y es que no, hasta me pongo yo bien nerviosa de anunciarlos porque, ¿qué creen? Fue la primera llamada que llegó, digo que llegó, que se lanzó, pues que sonó aquí en Globo 88.1. ¿Y quién se lleva los Globo Tickets? Eres tú, María Concepción Sánchez. Muchísimas felicidades, porque te vas a ir a disfrutar de Cómo Envejecer con Gracia en el Teatro de la Ciudad de Monterrey. Oye, recuerda que la función justamente es mañana, así que tú mañana bien temprano tienes que venir aquí a las instalaciones de MBS de 11 de la mañana a 4 de la tarde con una identificación, y así de fácil vas a tener ya estos Globo Tickets. ¡Muchísimas felicidades! Oigan, quiero inaugurar una sección aquí en este gran espacio, y quiero que sea como que la sección de las cosas positivas, porque luego durante el día nos bombardeamos de tanta cosa negativa, y luego que el tráfico, y luego que el calor, y luego, no me la hagas, ya es momento de escuchar una noticia positiva, a veces una noticia a nivel internacional, una noticia a nivel nacional, y la noticia que el día de hoy te voy a compartir. Es que no me la hagas, es que a mí me emocionan mucho estos temas porque me ponen bien nostálgica. Resulta que hay un animal que la neta ya lo estaban considerando extinto. O sea, ya ese animal era de que no, ya se acabaron, ya no hay, ya no hemos visto ninguno. Estoy hablando de un tipo de lince, se llama lince ibérico. ¿Y qué crees? Nació la primera camada en una región en donde obviamente están cuidando que no perder justamente estos animales. Era algo que se veía bastante complicado porque, como te digo, ya no se veían estos animales en su hábitat natural. Solo los tenían en una región, eran ya muy pocos, no encontraban la manera de reproducirlos, porque es que tampoco los puedes obligar a reproducirse. O sea, pues no. Pero resulta y resalta que ya nació la primera camada de este lince ibérico, y esto es una noticia muy importante porque habla justamente del símbolo de esperanza para la biodiversidad, o sea, a nivel internacional. Luego este tipo de noticias siento que nosotros que andamos en ciudad y así, como que nos pasan de largo, como que dices, ¿eso qué? Pero si te pones a pensar en el verdadero impacto que tiene el hecho de que un animal se pueda llegar a extinguirse, es que imagínate que nos quedemos sin animales, imagínate que el día de mañana empiecen a extinguirse los perritos. No, hombre, no. Oye, o las chivas, que de hecho van a resultar campeonas. Ay, así veo yo, aferrada. Oye, no, la verdad es que a mí me gusta mucho leer este tipo de noticias, me ponen muy feliz, es como que bueno. Si tú tienes un día muy pesado, ahí te va esa razón para estar feliz. Tú di, el día de hoy voy a estar feliz, no voy a manejar de mal humor, voy a manejar con toda la actitud, porque nació la primera camada del lince ibérico, y soporten todos, ¿eh? Vamos con este éxito de Camilo, esto que escuchas es Millonaria aquí en Globo 88.1.

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29 minutos. Hoy quiero desmentir algo que siempre nos dijeron de chiquitos y la neta, yo he pasado muchas veces por esa situación y nunca me ha pasado nada malo. Es más, me acuerdo que hasta había un cuento en el libro de primaria de que el de primer grado, no sé si ustedes se acuerdan de este libro amarillo, un libro que se abría así como que era horizontal, las impresiones estaban como horizontales. Libro amarillo con un perrito blanco que tenía manchas. Ese era el libro de lecturas de primer grado si tú estuviste en una escuela pública como yo. Y ahí había un cuento que se llamaba Una planta en el estómago. No, hombre, no, aquí andamos viendo si usted pudiera ver al perrito. Es que ese perrito es icónico para toda una generación. Fue justo un libro que se utilizó entre el 93 y el 2005 aproximadamente. Estuvieron en circulación y se utilizaban justamente pues en las escuelas primarias públicas. Y había muchos cuentos muy icónicos, pero había uno que se llamaba Una planta en el estómago, que hablaba de un niño, que también las ilustraciones me encantaban. Eran como que un estilo muy diferente que ahorita definitivamente ya no lo vemos así. Y el chiste es que este niño estaba como que medio masticando así frijoles crudos y su mamá le dijo, deja de estar haciendo eso, porque cuando yo era niña me dijo mi abuelita que si tú te comías una semilla te iba a crecer una planta en el estómago. Y el cuento decía, ay, yo ya leyéndoles todo el cuento, ¿verdad? El cuento decía que el niño Emilio pues no le importó, o sea, él siguió jugando como que con los frijoles y así, y trácatelas que de pronto empezó a sentir como que cosquillas en las orejas y así, y empezó a salirle la planta. Le empezaron a salir hojas de su cuerpo, así de que la nariz, la boca, de que ¿qué está pasando? ¿En qué me estoy convirtiendo? Y pues esto fue porque se había comido una semilla, ¿no? Entonces yo me acuerdo que nos asustaban mucho con eso de que no te comas las semillas porque te va a crecer una sandía en la panza, te va a crecer un melón en... Ay, ¿quién se come una semilla de melón? Me da tampoco, me la bañé. Bueno, a lo mejor las semillas de los pepinos. Eso sí, ten cuidado. El chiste es que yo decía, ¿de dónde viene como que toda esta historia? No digo, sabemos que es un mito popular, que no nada más existe aquí en México, existe en muchos países y obviamente se hizo con la intención de que los niños no se tragaran las semillas, no tanto porque te fuera a crecer algo en la panza, sino porque si tú te comes las semillas, corres el riesgo de que se te atoren en la garganta. Y la manera más fácil de los adultos de quitarnos eso fue decirnos que nos iba a crecer una sandía en la panza. El Arturo se está aventando todo el libro aquí en la computadora, ya lo está leyendo todo. O sea, a ver, para empezar, no te apures si se te va una semillita por ahí al estómago. Las plantas necesitan de condiciones bastante específicas para crecer. O sea, ¿tú crees que con los ácidos que metes a tu estómago le echas un chorro de salsa y limón a las papitas estas que ya traen chile? ¿Tú crees que ahí va a querer crecer una planta? ¡No me la hagas! Un saludo para toda la gente que va conduciendo el día de hoy. Ay, un saludo para toda la racita que la sigue cotorreando. Me acuerdo que yo siempre decía esto. 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Vámonos con música de esa que escuchas aquí en Globo 88.1. Híjole, 24 horas de David Bisbal en la estación más exitosa.

0: 43 minutos. Saludos a toda la gente que va conduciendo. Creo que ya se está formando por ahí un poquito de tráfico en diferentes zonas de la ciudad, porque de hecho quiero que escuchemos el siguiente audio que nos manda un radio escucha.
1: El reporte del tráfico.
0: ¡Éale!
1: Circulación Avenida Madero de Poniente a Oriente fluida. Hasta aquí el reporte. Saludos de Ranos.
0: Me encantó. O sea, el Ranos dijo, yo voy a pasar el reporte. Fluido, punto. Me encantó. Muchas gracias, Ranos. Ahorita también me dijeron que marcaste la cabina. Yo andaba bien ocupada de mi ser y de mi espíritu. Oigan, estábamos hablando acerca de estos libros que teníamos en la primaria. Ahorita Arturo Velázquez se puso a buscar las portadas de los libros en la actualidad. Nada que ver, hasta me dio nostalgia, me dio mucha nostalgia. Justo yo estaba viendo, me decían acá, el libro integrado, ya no me acordaba que así se llamaba el libro integrado. O qué tal el Atlas, ¿verdad? El Atlas que quedó, que perdió contra Tigres. Ah, no, ese es otro. No, ese libro de Atlas que yo la neta nunca lo usé. O sea, estaba gigante, no cabía en la mochila, lo metías y se te doblaban las orillitas. Para empezar, nada más lo llevabas el primer día de clases. Si eras listo, de así de que aplicadillo, nada más lo llevabas el primer día de clases. Ya los demás días ya no cabía. Pero si eras un niño que a lo mejor no le importaba mucho la escuela, no sentías el compromiso de llevarte un libro tan grande. Y no te culpo, la neta esa cosa estaba gigante. Yo no sé quién lo diseñó, o sea, quién dijo, ya sé. Vamos a hacer un libro que esté gigante, que no quepa en las mochilas de los niños, que esté más grande que las espaldas de los niños y que tenga mapas adentro. O sea, porque por si se pierden, yo creo, no sé. No, hombre, se pasaron de lanza con... O qué tal el de historia, que tenía la imagen de Miguel Hidalgo, que a mí me daba mucho miedo. Era el de historia de cuarto grado, una portada verde, que tenía la imagen de Miguel Hidalgo así de que... Capaz si ni era Miguel Hidalgo, ¿verdad? Y yo diciendo que era Miguel Hidalgo, sí era Miguel Hidalgo, estaba así como que, así, si usted no me está viendo, pero parece como si estuviera volando con el brazo derecho arriba de que exigiendo justicia por el pueblo mexicano, porque el día de hoy se celebra la batalla de Puebla. No, y bueno, estaba padre, o sea, eran como que portadas que nos llamaban la atención. Y que siento yo que nos dejaron marcados a toda una generación, tanto el Atlas, el libro de historias, del que yo creo que nadie se acuerda, es el libro de matemáticas. Ese nadie se acuerda qué onda con la portada del libro de matemáticas. Pero qué tal el Atlas, el niño así de que tratando de agarrar la luna, que era como un cuarto, no sé si era cuarto creciente o cuarto menguante, depende, el lado. Pero ese libro nadie lo quería, la verdad nadie lo quería. El libro integrado que tenía la portada como de un globo aerostático. 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
2: Un dulce contrato.
0: Aquí en cabina ya hasta se pusieron una barrera y a trapear nomás. Como que te nace, es el impulso. Vámonos con música, nos vamos con música. Arturo Velázquez, que hoy viene vestido de jugador profesional porque hoy juegan los Tigres. Y nos vamos a ir con un éxito. Y esta canción me gusta mucho, ¿eh? Se llama Zombie de The Cranberries. Y la escuchas aquí en Globo 88.1.

0: 5:55. Me despido de este espacio. Muchísimas gracias a todos por haber estado aquí. Nos vamos a escuchar el día de mañana. Mañana nos vamos a poner bien retros, sí o sí. Y Arturo Velázquez se va a venir vestido de Pedro Infante. Yo sé que se va a venir vestido de Pedro Infante. Gracias a todo el mundo, todo el universo por estar aquí. Y ¿qué más les iba a decir? Oye, ya se me olvidó, se me fue la onda. Y ya me acordé, espérate. 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Con el DJ que siempre sabe qué éxito ponerte en el momento en el que más quieres escuchar esa canción. El único DJ que te pone a cantar de... Híjole, no, hombre. Los éxitos que Globo 88.1 trae para ti. 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Emprende el karaoke a partir de las 6 de la tarde. Muchísimas gracias. Yo soy Pati Pati, @soypatipati en todas mis redes sociales. Ya me iba a ir, pero me acordé de algo. Tengo una duda. Ya me iba a ir. Ya andaba yo con un pie afuera. ¿Quién está controlando los éxitos?
1: 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Arturo Velázquez.
0: Oye, ya iba en el estacionamiento, me tuve que regresar porque se me había olvidado quién estaba controlando los éxitos. Muchas gracias, Arturo Velázquez, controlando los éxitos de Globo 88.1. Te quedas con Pati Cantú, obviamente. Esto es Goma de Mascar, aquí en la estación más exitosa.

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